0: Ronaldinho.
1: Esta sin marca Luqueño termina todo, ¿eh?
0: No, no, no.
1: ¿Por qué?
0: Y quedan dos penales más para
1: Luqueño. Ah, bueno, perfecto. Ya me estoy apurando, hermano. ¿Qué querés que te diga? Atención, ¿quién viene por el Cureluque?
2: Marcelo Pérez.
1: Marcelo. Ahí está Marcelo Pérez. Luqueño encaminado. Muy cerca. Muy cerca está el Cureluque. Expectante la República de Luque. Le pega el chelo. Se mueve el portero del Olimpia. Lentinelli. Atención. Va Marcelo. Tiró. Gol. Golazo. Un gol de Luqueño. Con categoría. El remate con clase. Marcelo Pérez Ubardín.
0: Se fue al palo derecho el arquero del Olimpia. El remate de Marcelo. La bestia Pérez para marcar. Al otro lado el tercero Luqueño. Gana 3-1.
1: 3-1. ¡Qué buena ventaja, Hernando Ríos!
2: Sí, señor, y ahora se va del más para ejecutar el penal en Olimpia.
1: ¿Qué pasa si no marca, Hugo Martín?
0: Gana Luqueño y pasa a cuartos.
1: ¡Atención, Jean Paul! ¡Levantame la cortina! Si contiene o malogra del más, Luqueño a cuartos de finales. ¡Espera Recoleta!
3: Le pega del más.
1: Eduardo del más, que saca 20. Va del más, tiro gol. Gol de Olimpia. Remate colocado bien por el pibe. Descuento Olimpia, Hugo.
0: Bien colocado el remate. El primer zurdo que remató Eduardo del más. Se fue hacia el sector izquierdo Campisi. La pelota al otro lado.
1: ¿Quién se viene en el chanchón para el gol de la clasificación? Arnaldo Ríos.
2: Sí, señor. El penal. Este sí hace Luqueño. Pasa a la siguiente fase de Copa Paraguay. Y ahí está Tomás Muro.
1: El Tommy Muro. Atención. Luqueño para el paso a cuartos. Tomás Muro. Le pega Muro. Noro de secciones Muro. Atención. Muro para definir. Muro para marcar y termina la serie. Camina. Muro se va. Tiró. Gol. Un gol. Luqueño, Luqueño a cuarto. Luqueño acaba de dejar de fuera a Olimpia de la Copa Paraguay. Sensacional, señores, sobre Arco Norte. Vienen las agresiones de parte de los desubicados hinchas del Olimpia. Allí el plantel de jugadores, pero qué importa. Luqueño le pone el pecho a todos en la noche de hoy en el Defensor del Chaco. Qué alegría, señores. La República de Luque es un puño apretado. Luqueño a cuarto. Luqueño está clasificado. Ganó Sportivo Luqueño, Martín.
0: Le dejó parado al arquero olimpista. Qué buen remate, buena ejecución de Tomás Muro. 100% de efectividad. Luqueño está instalado en cuartos de final a través de la vía del penal. 4 rematados, 4 marcados, 2 atajados por el arquero Campisi. La felicidad en toda la República.
1: Explosión de júbilo. El abrazo entre los jugadores dentro del campo de juego. Arnaldo Ríos.
2: Sí, señor, y se van a saludar los futbolistas al sector norte donde está la hinchada del Sportivo Luqueño. Ahí lo vemos, felicidad total por parte de los futbolistas y también de los aficionados que se llegaron a los integrantes de la barra que están saltando, cantando esta victoria del Sportivo Luqueño.
1: Repercusiones en la República de Luque. Víctor Infanto Velázquez. Recoleta ya tiene rival.
4: Alegría total en la República de Luque. Alegría, festejo también, así como ahí en Sajonia, aquí en la ciudad de Luque. Explosión de petardo escuchamos por alguna zona recién aquí en el barrio Julio Correa. La gente festejando este paso a cuartos de final Sportivo Luqueño. Y la gran figura, sin lugar a duda, Campisi, la gran figura de esta definición para el pase a cuartos de final Sportivo Luqueño.
1: Sí, señor, es cierto. Recién estamos llegando a cuartos de final, pero igual, es una alegría, ¿no? Para la sufrida hinchada del Sportivo Luqueño en la República de Luque, Arnaldo.
2: Sí, señor. Después de lo que fue también el año pasado, la pronta eliminación del Sportivo Luqueño ante Mingaguazú, hoy una alegría tremenda con este paso a cuartos de final.
1: Y por sobre todo al rival que se le deja fuera, Hugo Martín.
0: A Olimpia, sí, señor, se quedó Olimpia, que hoy puso la mayoría de sus titulares para este compromiso buscando su pase a la siguiente fase. El que sí está con la alegría rebosante es la parcialidad luqueña. En los 90 hizo mucho, en los penales hizo lo que tenía que hacer el arquero, paró dos el portero Nicolás Campis.
1: Muy bien, alegría total, señores. Y se lo dije hace rato, tenía una corazonada que esto terminaba en penales y que Luqueño se terminaba quedando con la clasificación, Arnaldo.
2: Sí, señor, pero en el partido mismo se hubiera dado la victoria del Sportivo Luqueño, claro, si Lautaro Comas estaba habilitado en ese segundo gol que hizo, pero después le cobraron posición adelantada.
0: Que estaba adelantado.
1: Sí, muy bien,
0: estaba
1: adelantado un poquitito. Copa Paraguay sin el rey de Copa, dice Antonio Sanabria. La gente que empieza a reportarse, qué felicidad, Tano, dice, qué sufrido. Aguanta el chanchón, Ángel Román, desde Isla Abogado, Mercedes Ojeda. Ay, qué alegría, Tano. Tano, la fe, dice, acá envía Mercedes Ojeda. Mirá la cantidad de santos a quien le prendió la vela. Bueno, está bien. La alegría, entonces, a la República de Luque. ¿Qué más ahí en parte de Baja, Hernando?
2: Bueno, y siguen festejando los jugadores del Sportivo Luqueño este paso a cuartos de final de la Copa Paraguay. Bueno, y Recoleta va a ser el próximo rival del Sportivo Luqueño.
1: Sí, señor, Recoleta, rival muy pasable, atención, ¿eh?
0: No.
1: Claro.
2: No,
1: pero anda mal, hermano.
2: Mirá que ayer.
1: Ya me veo en semifinales. No, pero déjeme soñar, viejo.
0: Está bien, pero no hagas como hacen otros.
1: Encima le tengo que hacer un asado a Lucas Barrios. ¿Eh?
3: Y esta gestión,
1: No. Mira, no, Recoleta, hermano, si no le pasa. Bueno, Arnaldo, tu repertorio, hermano. ¿A quién le ganamos?
2: Hoy sí, a Olimpia.
1: No, pero ganó un rival. Recoleta, después se viene Recoleta.
2: Sí, pero.
1: Tenemos que ganarlo,
2: pero,
1: ¿no?
2: Pero este.
1: Este repertorio.
2: En esta Copa Paraguay no te asegura nada.
0: Sol de América
2: le dejó a los demás.
1: Tenemos más historia, más jerarquía que
2: Recoleta. Ayer.
0: El rival de hoy no tiene historia, no tiene jerarquía.
1: No, pero vamos a ponerle campeonato. Un poquito de
2: ya festejando en esta victoria. Vamos a festejar hoy.
1: Fuera Olimpia, viejo. ¿Qué dice Lucas Barrios? Habla el técnico del Sportivo Luqueño. ¿Alguna gente que esté llamando a la radio con mucho gusto?
5: Estoy contento con los muchachos, ¿no? La verdad que uno perdió la voz. El partido fue muy intenso, peleado de los dos lados, con un gran rival como Olimpia, que la realidad es que tienen un gran equipo, van muy bien en el torneo local y bueno, nosotros nos tocó pasar hoy, habíamos hecho un gran partido y nos merecíamos pasar y esto de los muchachos, la verdad que feliz por ellos, porque se merecen esto y yo no tengo duda que a medida que pasen los partidos vamos a seguir creciendo.
6: ¿Te acuerdas cómo fue futbolísticamente el equipo? ¿Te convenció también, teniendo en cuenta, bueno, era también gran parte del equipo titular, todos se plantaron a esta competencia?
5: Sí, nosotros lo dijimos desde el primer momento que llegamos, somos convencidos que tenemos que atacar al rival, muchas veces vamos a sufrir, pero los muchachos entendieron de entrada lo que queremos atacar, que queremos ser protagonistas y bueno, hoy se le jugó un rival, como te digo, que venía muy bien de ganar la Libertad y de hacer un gran campeonato porque va puntero y creo que nosotros hicimos un partido a la perfección, los muchachos entendieron el mensaje y gracias a Dios pasamos y muy feliz por eso.
6: ¿Cómo viviste la tanda de penales y lo que te pareció lo de Campisi?
5: No, la verdad que Nico tiene toda nuestra confianza, apenas llegamos le dimos la confianza, un gran arquero y se merece ese momento porque ha luchado mucho para volver a jugar y realmente desde que llegamos no ha rendido y bueno, los jugadores se ponen y se sacan solos, como digo siempre, nosotros tenemos un grupo y cualquiera que tiene el grupo tiene que estar capacitado para cuando le toque estar bien, así que nada, contento por él, contento por la tarde de penales que convertimos, ayer entrenamos y los muchachos ejecutaron muy bien, así que es todo de ellos, muy feliz y bueno, nos vamos contentos y la República está contenta. Gracias.
6: Está Lucas Barrios, el técnico deportivo
1: luqueño. Muy bien, perfecto. Gracias. En estudios, Víctor Infanto Velázquez, María Liliana, Jean-Paul Pirotis. Qué alegría, señores. Clasificó Sportivo Luqueño en tanda de penales. Va a ser rival de Deportivo Recoleta. Vamos a ir presentando.
0: ¿Pasable? Sí, es pasable.
6: Ganado, ¿sí? Por todo lo que significa esta clasificación, me imagino a nivel personal también, tus sensaciones.
7: No, la verdad que muy feliz, estoy emocionado porque
3: Cuando volví a Luque, la verdad que bueno, se dijeron muchas cosas. Yo soy hincha de este club, jugué mis primeros partidos profesionales acá en este club. Y la verdad que le puede gustar a la gente mi manera de ser, mi manera de atajar, eso no lo discuto. Pero lo que jamás voy a dejar es que se ponga en tela de juicio mi fanatismo por este club. Las primeras fechas fueron difíciles, veníamos con una intención en el torneo. Pero bueno, poco a poco y con la llegada de Luca estamos pudiendo revertir el día a día, la situación. Este es un club grande. Y así como grande, se tiene que acostumbrar a este tipo de cosas. Entonces, la verdad que estoy muy contento. No solamente por la tanda de los penales, porque hay un poco de trabajo, un poco de todo, sino por el trabajo que hicieron mis compañeros durante todo el partido. Sabíamos que iba a ser recontra difícil y más sobre cómo íbamos a plantarnos nosotros, que queríamos jugarle igual. Así que nada, esta clasificación no solamente es para los hinchas, sino para nuestra familia y nuestros propios compañeros.
6: ¿Era lo que necesitaba también Luqueño, teniendo en cuenta que no puede ser regular en el campeonato y era esta la buena que necesitaba?
3: Sin duda. Necesitábamos dar un portazo, como se dice en el fútbol, decir acá está Luque. La verdad que con la llegada de Luca, como te decía, estamos entendiendo un poco su idea de juego y es una idea de juego que nos gusta a todos, de ir al frente y que bueno, si los resultados por ahí no salen como lo esperamos, ir al frente es lo que queremos, y acostumbrarse a eso, a ser ganadores, es lo más importante dentro del fútbol.
7: Sí. ¿Me permitís hablar con Nico, por favor?
6: Sí, ¿qué pasó?
7: Gracias Giselle. Nico, Rubén Darío soy, felicitaciones, buenas noches. A ver. El micrófono, Giselle.
8: Hola,
7: sí, hola Nico, ahí te escucho. Bueno, decía, felicitaciones, una gran actuación. Atacaste mucho y bien en el partido y después, bueno, lo que ya comentabas, esas dos intervenciones muy importantes que terminaron permitiéndole a Luqueño ganar en la tanda de penales. Este es un momento muy bueno para vos, digo, porque habías perdido la posición en el arco deportivo luqueño, llegó Lucas, te devolvió la titularidad y estás pagando plenamente esa confianza.
3: Gracias, Rubén. La verdad que sí, como vos decís, perdón, estoy un poco afónico, pero sí, los primeros partidos fueron difíciles. Igualmente le quiero agradecer públicamente al profe Hernán Rodrigo López, porque yo recibí su llamado para volver al club. Yo me había ido mal de esta institución por culpa de una persona. Como le decía recién a Giselle, yo soy hincha de este club y bueno, sé que los primeros partidos me costó un poco jugarlos por las cosas que se decían, por volver a un club al cual soy hincha y jugué mis primeros partidos profesionales. Entonces, si él tomó esa decisión en ese momento, la respeté, seguí trabajando y bueno, con la llegada de Luca pude volver a jugar y estoy muy feliz por eso.
7: El tema de los penales es mucho de información, es mucho de intuición. ¿Cómo resolviste, digo, el de Ábalos? ¿Lo esperaste y fuiste a buscarlo o ya tenías decidido a inclinarte hacia la derecha?
3: No, la verdad que con el profesor José Larrea, Hanson, Espínola, Talavera, los arqueros del equipo, trabajamos durante la semana y la verdad que lo trabajamos ayer, el único día de que si existía la posibilidad de ir a los penales. Bueno, estuvimos practicando bastante y bueno, la verdad que hay un poco de trabajo, la verdad, mayormente, y después un poco de intuición, de todo. No quiero halagarme porque no queda bien, pero sí, más que nada de trabajo.
7: Ese modo de pararse, de adelantar bien alta la línea defensiva, a vos te obliga a estar permanentemente atento para jugar de líbero.
3: Sí, la verdad que me hace correr mucho el profe para adelante, pues me cuesta volver un poco para atrás, pero no, a nosotros nos gusta la idea que él nos propone, porque bueno, es una idea de plantarnos de igual, y creo que quedó demostrado estos tres partidos que lleva dirigiendo Lucas en su retorno, que nos plantamos de igual ante todos los equipos, con la línea bien junta y adelantada, como bien lo decía Rubén, y está bueno porque es una táctica ganadora, ¿no? De que obviamente quizás a veces, como nos pasó el último partido contra Guaraní, perder en los últimos minutos, puede pasar, es fútbol. Pero si vos vas para adelante, tarde o temprano vas a ganar más de lo que pierdas.
7: Te saluda Ángel Barriento.
9: Antes que nada, felicitaciones, Campisi.
3: Gracias, Ángel. Buenas noches.
9: Buenas noches. Yo me acordé de Sol América, la final, te tocó estar y seguramente muchas cosas por la cabeza también, por el escenario, por el rival, por el contexto, un penal te deja fuera o como ustedes, a cuartos.
3: Sí, recuerdo ese último partido acá, mi último partido por Copa, justamente fue la final.
8: que perdimos con Sol. Sí fue, a ver, también parecido al día de hoy, habíamos hecho un trabajo impecable en los 95-90 minutos, y después en los penales, bueno, nos tocó errar. Hoy tuvimos la suerte con este club que tanto quiero y tanto amo de poder pasar de fase y dar un golpe sobre la mesa, decir que vamos a ir hasta el final.
10: Una última mía, el gol que hace Olimpia, el empate, el de Mateo, te agarra mal parado, ¿no? Porque no él no salta ni nada, hace el gesto con el cabezazo y te pone al otro palo.
8: No sé si mal parado, pasa que bueno, estaban tirando muchos córner, sabíamos que ellos son fuertes de pelota aérea, y bueno, algunos los tiraron abiertos, otros cerrados, ese principal, ese que vos comentás, el del gol, es un tiro que cargan mucha gente ahí en el primer palo, que la verdad que si salgo es medio complicado el retroceso, y por eso yo retrocedí para tratar de tapar la pelota ahí bajo los palos. Lamentablemente, bueno, la colocó bien, no sé si se desvió o no, pero bueno, nos pudimos hacer fuertes en lo que restó del partido.
7: ¿A quién le querés dedicar esta victoria, esta actuación tuya?
8: No, primero a mi esposa, porque me va a matar, siempre dice que no le dedico nunca nada, y sobre todo a la gente de Luque, a mis compañeros, a su familia, porque jugar en este club, como lo decimos todos, no es fácil. Es un club que demanda prestigio, demanda ganar, y eso nos lo hace saber el hincha, y esta noche hermosa se la dedicamos a ellos.
7: Nico, un gran abrazo, gracias por tu tiempo.
0: Muy bien, excelente, gracias, muy amable, gentileza de Tigo Sport. Entonces, así escuchábamos a Lucas Barrios, a Nicolás Campisi, la gran figura de la noche, monumental Nicolás Campisi para esta clasificación de Sportivo Luqueño. Arnaldo Ríos, para ir cerrando tu labor en parte baja, adelante, con mucho gusto.
2: Te doy los partidos que se vienen en cuartos de final de esta Copa, entre las dos llaves.
0: Bueno, ahora que le eliminas a Olimpia, ya me siento en las finales. ¿Qué quieres que le diga?
2: Sí, señor. Cerro,
0: bueno,
2: Porteño,
0: el camino está llenado. Dale,
2: Cerro Porteño, San Lorenzo, Tembetarí, Sol de América. Esto es por una llave. Y por la otra llave, donde está Sportivo Luqueño, Sportivo Luqueño versus Recoleta, y Libertad versus Independiente de Campo Grande. De ese va a salir el rival del Sportivo Luqueño.
0: Libertad. Ah, bueno, ahí usted me está apoyando.
2: Sí,
0: ya.
2: Señor. Sí, señor.
0: Así me gusta Hernando Ríos.
2: Sí, señor.
0: Pensemos en positivo.
2: Porque hasta aquí, Recoleta no le pudo ganar al Sportivo Luqueño. Sí.
0: Bueno, pero claro, me gustaría que el equipo juegue algo más, mirando más el arco enfrente, Gumar.
11: Yo quiero jugar mal, pero ganar.
0: No, claro, también, por supuesto.
2: Porque
11: si juego bien y pierdo.
2: Porque vamos a ser sinceros. Este torneo puede ser que le dé a Sportivo Luqueño la participación.
0: El paso a la Copa Libertadores.
2: En Copa Libertadores.
0: ¿Eh?
2: Porque si vamos a buscar la Sudamericana en el clausura, no, Luqueño ya prácticamente ya no llega.
0: Ceronio juega horrible. Libertad tampoco garantiza. Entonces, ¿qué es lo que vamos a tener miedo, caramba? Entonces, se puede haciendo bien las cosas.
11: Más todavía.
0: Y más todavía si le pagas a tus jugadores.
11: Más todavía, aquí el único que va a tener rival fuerte para Luqueño va a ser Libertad. Porque Libertad está lejos ahora que perdió la punta.
0: Va a priorizar el campeonato.
11: Va a priorizar el campeonato y por allí podría ser, aunque Libertad no está bien también.
0: Muy bien, estuvimos con la información.
7: Informó Cooperativa Luque.
0: El móvil.
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0: Los protagonistas
7: son los que han repuestos.
0: Bueno, vamos cerrando tu labor, excelente como siempre, Arnaldo Ríos, con esta felicidad. Y el retorno a casa, no sé si el asado ahí del descanso. Sí, mientras
2: ojalá nos
0: a mí
2: hayan
0: me
2: dejado.
0: Huele que durante el comentario de Hugo Martín fumó nuestro asado.
2: No me digas. ¿Eh? No.
0: No, porque largo rato no le escuché más a Víctor, a Champol tampoco. Me parece que.
2: Y esperemos por lo menos encontrar algún chipero ahí afuera para ahí, poder.
0: La esquina de la radio. ¿Cómo negocio?
12: Aproveche.
0: Ahí está.
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0: Bueno. Atendé cómo habla con la boca llena.
2: No,
0: sonamos nosotros acá.
2: No, acá ya perde Paite.
0: Bueno, acá en la esquina la solución. Acá no, saliendo acá del estadio. Ahí frente al CPDP, ¿verdad?
2: Yo pensé que en la esquina de la radio me estaba.
0: Si llegamos en la radio. Pero acá al salir había venta de empanadas al lado del CPDP.
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12: Ahí en la vereda del círculo, ahí tiene. Ahora yo traje mi.
0: Bueno, hasta la próxima, Arnaldo.
2: Hasta la próxima. Y recordando que el domingo juega el lunes.
0: Y el domingo estamos con la mega cobertura de la radio.
13: con las elecciones municipales.
2: Sí, señor. Ahí vamos a estar también trabajando para la audiencia.
12: ¿Va a comentar Hugo Martín?
2: Tengo
12: notas pendientes. ¿Va a comentar Hugo Martín?
13: Va a comentar Hugo Martín para ir al
12: ejército. Porque yo te dejé encerrar. No sé quién, pero quedaron a tomar ahí. Sí, ahí todavía.
11: No, no, no. Está el sorteo que se tiene.
13: Ya están apagando la luz también acá, hermano.
14: No es fácil.
13: Bueno, que sea una buena jornada el domingo. ¿En qué colegio está?
2: Todavía no sabemos.
13: Todavía no te llegó la convocatoria.
2: Todavía. O sea que la convocatoria para trabajar, sí.
13: Sí, sí.
2: Pero la confirmación del local todavía no.
11: De dónde usted va a ir. Usted ya sabe porque usted va siempre ahí, ¿verdad?
13: No, claro. Nosotros vamos a estar en la escuela General Aquino, ¿eh? Ahí vamos a estar, Dios mediante.
11: ¿Dónde vos votás, no?
13: Para la 94.7. Y yo voto en Manuel, en Santiago Leguizamón.
12: ¿Y por quién va a votar?
13: ¿Eh? No, tranquilo.
11: Sé que tiene miedo.
12: No quiere contar por quién va a votar.
11: ¿Tiene su problema por cuál de los concejales va a votar?
13: Estoy analizando por quién votar.
12: Para intendente hay dos opciones, nomás hay tres.
11: ¿Quién presenta el relato?
13: Está ese candidato.
2: ¿Quién es uno?
13: Está ese candidato.
2: Bueno,
13: el número uno. Arnaldo Ríos, muchas gracias.
2: Gracias, Tano. Hasta la próxima.
13: Muy bien, presentamos el comentario final de Hugo Martín Pereira. Qué felicidad, señoras y señores, para el pueblo luqueño en este primero de octubre, ¿eh? Qué manera de arrancar la última parte. Ojalá se pueda dar, ¿no? ¿Por qué no? Con el título de campeón. ¿Por qué no soñar, no? Soñar cuesta nada.
11: Y pagar el estadio.
13: Bueno, pero le eliminamos a Olimpia. Con árbitro y todo, señores, hoy Luqueño le dejó fuera a Olimpia. Comentario final de la clasificación a cuartos de Copa Paraguay del Sportivo Luqueño. 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
13: De mi parte, hasta el domingo. Buenas noches.
11: Buenas noches, ya se fue Tano, ya se fue Arnaldo y ya se fueron, o ya se fue la clasificación a los cuartos de final de la Copa Paraguay vía penales. Luqueño que deja fuera a Olimpia, el puntero del campeonato del torneo clausura. La clasificación después del empate a un gol, Luqueño en el segundo tiempo abrió las emociones de los goles en el minuto 9 cuando una jugada precisamente Curey Ruiz había ganado desbordado por el sector izquierdo, sacó el centro que se fue al córner. Esta jugada propició a que Bogado meta el tiro libre de esquina. Peleó Barreto allí en el área, encontró una pelota que quedó sin dueño, sin posesión, y allí Curey Ruiz con potente remate con pierna derecha decretaba la primera conquista en este compromiso. Potente remate que nada pudo hacer el arquero del Olimpia, Lentinelli, para que Luqueño empiece a vibrar. Le dije yo Lentini porque era lento para alcanzar la pelota, sí. Lentinelli no pudo con aquel remate de Curey Ruiz, sí. Bueno, mientras que posterior a ello, en desatención de vuelta, llegó el tanto del empate del Olimpia. Luqueño debe de controlar un poquito más las acciones, mayor concentración. Llegamos muy poco en ataque porque no tenemos hombre que nos haga llegar ese esférico hasta la portería del equipo rival. En los penales apareció Nicolás Campisi, tapó el primero, tapó el segundo en la misma posición de Ábalos y Sandoval. Alfaro marcó al igual que Delmas, mientras que los cuatro remates del Sportivo Luqueño fueron con conquista de Bogado, Comas, Marcelo Pérez y Tomás Muro para sellar el 4-2 en la definición desde el punto del penal. Nos vamos feliz hasta la República de Luque desde este escenario deportivo para seguir festejando esta clasificación del Sportivo Luqueño a los cuartos de final. El rival va a ser Recoleta. Decía Tano, ¿pasable? Sí, pasable, pero hay que disputar los partidos. Ahora saboreemos, disfrutemos de esta clasificación, pensemos en el partido del próximo lunes por el torneo clausura y a seguir disfrutando. sin lugar a dudas, de esta rica clasificación a los cuartos de final.
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4: La República está feliz, clasificó luqueño a cuartos de final, y nosotros seguimos también con esta... con el festejo, pero estamos en comunicación con Josu Luraghi, que es candidato a concejal, la lista 1, opción 11. Josu, ¿cómo está? El concejal de los emprendedores para la FM Azul y Oro, ¿cómo te va? Buenas noches.
16: Muy buenas noches, mi querido Infanto, y por tu intermedio a toda la audiencia. Y como está diciendo, la República está feliz. Acá los muchachos están con la algarabía en el PC Emprendedor.
4: Bueno, por esta clasificación de Luqueño a cuartos de final de la Copa Paraguay, dejando afuera Olimpia, pero me imagino ahí en el PC trabajando con todo el equipo, con todos los muchachos, ultimando toda la logística para esta, esperemos, gran fiesta democrática que va a ocurrir el domingo en las elecciones municipales, Josu.
16: Así mismo, mi querido Infanto, nosotros seguimos laburando full, lo que es ya laboratorio, ultimando los detalles de la organización. Y como dijiste, va a ser una gran fiesta cívica. Así como la República hoy está feliz, así va a ser el próximo domingo 4 de octubre, donde le invitamos a toda la ciudadanía que salga a elegir a su representante. Tenemos después de 5 años la posibilidad nuevamente de elegir a una persona que va a ser nuestro próximo intendente, y vamos a tener a 12 concejales que van a estar ahí cuidando todos los detalles en la Junta Municipal.
4: Y bueno, y la idea es llegar a la Junta justamente de tu parte, José,
16: ¿eh? Así mismo, mi querido Infanto, estamos haciendo un arduo trabajo con el equipo. Creo que hemos demostrado que en 6 meses de campaña pudimos hacer congestiones privadas, intervenciones en 10 plazas, 600 carteles a los emprendedores luqueños, 35 kits de deporte en las escuelas, 30 bibliotecas. O sea que hicimos muchas gestiones y creo que hoy tenemos la aceptación, y sé que la ciudadanía me da el voto de confianza el próximo domingo.
4: Josu, esta campaña hiciste lo que tenías que hacer, recorrer, salir a hablar con los vecinos. Es más, vos mismo estás mencionando las obras que ya llevaste sin ocupar un cargo, así que entonces, recurriendo ahora para este domingo a la gente, ¿no? Para que confíe en vos, para que te apoye, para que pueda, te pueda elegir. Sos la opción 11 de la lista 1 para concejal.
16: Aprovecho, Infanto, para decirle a la ciudadanía de la República de Luque que nos hemos necesitado el cargo para demostrar nuestra capacidad de gestión. Salimos a los barrios a escuchar las problemáticas, asumir como nuestra y empezar a gestionar para llevar los resultados. Vengo del sector del trabajo, como la mayoría de toda la República. Soy un muchacho trabajador, soñador, y creo que es momento de que gente buena y trabajadora esté ahí sentada en la Junta Municipal para poder solucionar y gestionar muchos problemas. Y les pido a la ciudadanía que salga a votar y a elegir, especialmente a elegir, y les pido el voto de confianza en la lista 1, opción 11, José Luraghi, el concejal de los emprendedores luqueños.
4: Josu, el domingo, bueno, ahora ya me imagino, si ya venían durmiendo con un ojo, ahora ya no van a dormir de aquí al domingo, pero ¿cómo va a ser tu actividad? ¿Cómo va a ser el inicio de tu jornada el próximo domingo 4?
16: Nosotros vamos a utilizar la cábala, como solemos decir en la jerga futbolera. Así como hicimos en la interna, nosotros nos juntamos con todo el equipo en la Plaza de la Carreta a las 5 de la mañana. Desayunamos todos junto con el equipo, con todos los dirigentes, con todos los amigos. Hicimos una oración para encomendarnos al Señor ese día. Y vamos a hacer lo mismo este domingo. Vamos a juntarnos nuevamente en la Plaza de la Carreta, ahí con todos los amigos, los dirigentes. Vamos a desayunar, vamos a hacer una arenga. Y después ya arrancamos ahí para organizarnos. Y yo voto en la escuela Adrián Jara, porque yo me soy de Palma Loma, el cuarto barrio. Entonces vamos a estar ahí más o menos las 7 y 10, las 7 y cuarto de la mañana. Yo ya voy a ser uno de los primeros votados para después invitarle a la ciudadanía a que salga, que hagamos una linda fiesta cívica, porque es nuestro deber como ciudadanos elegir. Y hoy tenemos una linda chance de mirar el rostro de cada candidato y mirar un poco también su currículum, de dónde viene, qué hizo, qué piensa, qué dijo. Y está tan lindo este domingo, infaldo, esta gran fiesta cívica.
4: Josu, seguiremos hablando. Hasta hoy se puede instar al voto, pues ya entramos en veda electoral, pero de igual manera seguiremos hablando mañana, el sábado, el domingo, seguramente a lo largo de la jornada electoral. Que la gente confíe en vos, sos candidato de la lista 1, la opción 11, un emprendedor, joven, y buscando un poco la renovación de la Junta Municipal también.
16: Asimismo, infanto, te agradezco por el espacio, le insto a la ciudadanía a que salga a votar. Y hoy les pido el voto de confianza para este joven de 34 años que viene al sector del trabajo, que quiere tener la oportunidad para trabajar en la Junta Municipal, y vamos a honrar. Muchas gestiones. Lista 1, opción 11, José Luralli, concejal.
4: José, un abrazo, seguimos hablando, gracias.
16: Abrazo, Infanto.
4: Gracias, Josu Luralli, es opción 11 de la lista 1, candidato a concejal por la ciudad de Luque, hablando con nosotros, el concejal de los emprendedores. Es un gran trabajo, José, hay que decirlo también, a lo largo de todo este tiempo. Sin estar en campaña, sin tomar la decisión de ser candidato, ha realizado obras importantes en plazas, poniendo cancha de pasto sintético, entregando los carteles a los negocios, a los emprendedores, a los microempresarios, que tiene su costo, hay que decirlo, que tiene su costo, y bueno, hizo diferentes actividades, repito, incluso sin ser candidato, porque no tenía la decisión tomada y así. Así que Procolor, que es la empresa familiar también que tienen, bueno, viene siempre asistiendo a la ciudadanía. Ganó Sportivo Luqueño en la tanda de penales, clasificó a cuartos de final de la Copa Paraguay Jampol.
15: 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Y a la lista 1, opción 1, Arnaldo Baeza. 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
4: Estamos ahora en comunicación disfrutando de un hincha fanático del Sportivo Luqueño, hoy venido a la política, un joven que desde sus raíces sufre y disfruta con Sportivo Luqueño. Clasificó Luqueño a cuartos de final de la Copa Paraguay, me imagino él dentro de todas las actividades políticas disfrutando también de esta clasificación. Jorge Román, candidato a concejal de la lista 2, opción 5, ¿cómo estás para la FM Azul y Oro? Buenas noches.
17: Muy buenas noches, querido Víctor, y a toda la audiencia de Azul y Oro. Y realmente estamos festejando la victoria acá en la casa de mi tío HR.
4: Bueno, HR que está loco y me imagino disfrutando, que no se da siempre, pero que importante esta clasificación del Luqueño a cuartos de final de la Copa Paraguay. Así que ahí con la familia Román, seguro, como siempre, sufriendo y esta vez disfrutando, Jorge.
17: Y como siempre, sufriendo, mi amigo Víctor, pero bueno, esta es nuestra esencia de luqueño y realmente tuvimos que dar un respiro de lo que es la campaña para alentarle al chanchón, ¿verdad?
4: Bueno, Jorge, y a propósito de la campaña, estás como candidato a concejal, hiciste lo que tenés que hacer, saliste, caminaste, te hiciste conocer a la gente a lo largo de todos estos tiempos, y bueno, y ahora ya esperar el domingo que la gente tome la decisión de elegirte para llegar a la Junta Municipal, si es la voluntad popular, ¿no?
17: Así mismo, querido Víctor, estuvimos haciendo realmente un trabajo importante con un gran equipo que nos estuvo acompañando desde el inicio, apostando siempre a lo que es la política de salir a escuchar, ¿verdad? Nosotros estamos queriendo renovar lo que es la política en Luque, estamos queriendo involucrar a los jóvenes, queremos que los jóvenes sean esos agentes de cambio de su comunidad y abrir las puertas por sobre todo a la juventud y que se involucre en política, ¿verdad?
4: Jorge, ya hablamos a lo largo de esta campaña, hablamos a lo largo de esta campaña, digamos, de involucrarte en política, de tomar la decisión, bueno, y ahora ya se hizo lo que se tenía que hacer. Es simplemente decirle a la gente que confíe en vos y que deposite este domingo 4 de octubre su voto de confianza en Jorge Román.
17: Así mismo, realmente creemos que el trabajo ya se hizo y estamos encomendados a Dios, ¿verdad? Que ocurra lo que tenga que ocurrir y a seguir trabajando por nuestra querida ciudad, así como mencionaste, nosotros somos una familia luqueña y queremos poner siempre en primer lugar nuestra ciudad sin distinción de colores, ¿verdad?
4: Jorge, sos candidato por la lista 2.
17: Y a seguir trabajando por nuestra querida ciudad, así como mencionaste, nosotros somos una familia luqueña y queremos poner siempre en primer lugar nuestra ciudad sin distinción de colores, ¿verdad?

0: haciendo ese trabajo de laboratorio, ahora ya es más una cuestión de organización y con muchísima ansiedad, queriendo ya que llegue el domingo y que realmente sea una fiesta cívica en donde los luqueños salgan a votar. Realmente nosotros necesitamos que los luqueños salgan y voten.
1: Jorge, ¿dónde te toca votar? ¿Cuál es el colegio electoral en el cual tenés que votar?
0: A mí me toca votar en el colegio Héroes de la Patria.
1: En Héroes de la Patria. Y bueno, me imagino si ya venías durmiendo con un ojo, ahora no se duerme más. Así que bueno, ¿a qué hora arrancar la jornada el domingo 4?
0: No, ahora ya no se duerme más y se suma encima la victoria de Luqueño. Exacto. Ahora estamos... ya creo que enganchamos, ¿verdad? Y el domingo desde temprano... acompañando siempre al maravilloso equipo que nos acompaña en todo momento, ya de las 5 de la mañana a full en todas las 25 escuelas electorales, ¿verdad?
1: Bueno, vamos a seguir hablando, Jorge, porque si bien, a ver, hay vida electoral, lo que no podemos es hacer instar al voto, así que, bueno, aprovechar estos minutos que nos quedan aquí en la Radio Azul y Oro, de decirle a la gente por qué tiene que votar por la lista 2, por la opción 5, por qué tiene que votar por Jorge Román para que llegue a la Junta Municipal.
0: Bueno, mira, Víctor, realmente nosotros hicimos una campaña como con la lista 2, hicimos una campaña por la gente. Queremos representar a los luqueños, queremos realmente que esos beneficios que podemos tener en la municipalidad lleguen a todos los ciudadanos sin distinción de color. Venimos haciendo un trabajo arduo con nuestro candidato a intendente Manolo Achucarro, recorriendo casa por casa, sin importar la afiliación al partido político, y creemos de que conocemos la realidad y la problemática de nuestra ciudad y queremos trabajar en eso. Entonces queremos pedirle la oportunidad a la gente y poner a consideración nuestras candidaturas para este domingo.
1: Jorge, seguiremos hablando seguramente mañana, el sábado, el domingo. Es que todavía hay tiempo de hablar, pero yo repito, ya no hay estar. Así que bueno, el mayor de los éxitos, que salga como lo estás planificando, y bueno, gracias por este tiempo para la audiencia de la FM Azul y Oro.
0: Muchas gracias, Víctor. Así que a no olvidarse de lista 2, opción 5, y un fuerte abrazo a toda la audiencia.
1: Muchas gracias, un abrazo, Jorgito. Jorge Román, él es candidato a concejal, un luqueño fanático. Ahí está festejando, HR está loco. ¿Se acuerdan de la publicidad? HR comercial. Sí. HR está loco, hace tanto tiempo. Bueno, y ahí están festejando la clasificación de Luqueño, señores, porque clasificó Sportivo Luqueño a cuartos de final de la Copa Paraguay. Y hablábamos con Jorge Román, que es candidato a concejal municipal de la ciudad de Luque por la lista 2, la opción 5, Jean-Paul.
2: 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El domingo 4 de octubre, votá. Lista 2, opción 2. El guacamayo luqueño Rodrigo Rodríguez Luque vuela con vos. Rodrigo Rodríguez felicita al Sportivo Luqueño por esta clasificación.
1: Dice, estamos escuchando frente a la Radio Azul y Oro, en la casa de Papi Ayala. Dice, salud para Fernanda Santander, para mi querida prima que está escuchando la radio. Bueno, todos felices, la República está feliz. Ganó Sportivo Luqueño, clasificó a cuartos de final de la Copa Paraguay, venció a Olimpia. En un ratito vamos a escuchar qué decía Lucas Barrios, entrenador de Sportivo Luqueño, también Nicolás Campisi. Vamos a volver a escuchar la tanda de los penales. Por penales clasificó Sportivo Luqueño a cuartos de final de la Copa Paraguay. Y estamos en comunicación con Chito Ortiz, candidato a concejal de la lista 1, la opción 8, para hablar algunos minutos con Chito Ortiz, también fanático luqueño de la zona de Macaí. Chito, ¿cómo estás para la FM Azul y Oro? Buen día, buenas noches, perdón.
3: ¿Cómo te va, Infanto? ¿Cómo estás? Saludo a toda la audiencia también y a todos los amigos que nos están escuchando.
1: Bueno, contentos aquí por la clasificación de Luqueño. Estamos en el postpartido ya, estábamos siguiendo. Luqueño pasó a cuartos de final de la Copa Paraguay, pero me imagino ustedes también ultimando todos los detalles para lo que se viene, Chito, este domingo, que son las elecciones municipales.
3: Ay, creo que el querido Sportivo Luqueño le dio ya hoy una gran alegría a nuestra República de Luque. En todos los barrios estamos

0: viendo a la gente disfrutando de esta victoria y de esta clasificación. Y también todos los grupos de WhatsApp se tiñeron del Sportivo Luqueño, ¿verdad? Todos enviando ahí sus stickers, sus videos. Y eso está bien también, ¿verdad? Le da una alegría importante. Y también a nosotros que estamos en los últimos preparativos para el día domingo, para las elecciones que se vienen, también hay una alegría distinta, vamos a decirle, a partir del día de hoy.
1: Definitivamente, porque es lo que solemos hablar siempre. El estado de ánimo de la ciudad depende de lo que haga Sportivo Luqueño. Y ahora realmente, con esta clasificación, con esta victoria, porque se le ganó Olimpia, no es un rival accesible, se sigue avanzando en Copa Paraguay. Entonces, el estado de ánimo de la ciudad cambia también y va a cambiar para lo que va a ser el domingo. Porque cuando gana Luqueño, dos o tres días, la ciudad está alegre. Y así que jugamos recién el lunes de vuelta. Bueno, entonces todo eso se está dando, Chito, y vos que estás pugnando por llegar a un lugar en la Junta Municipal, sos la opción 8 de la lista 1.
0: Sí. Estamos haciendo un gran trabajo y, como todos lo saben, ya más que nada estamos en la organización de los días finales. Faltan muy pocos días ya para que nosotros los luqueños podamos elegir a nuestros nuevos representantes, ¿verdad? A la gente que va a estar tomando las decisiones en estos 5 años para nuestra querida República de Luque. Y por sobre todo también agradecer a toda la gente que se está involucrando, a todo el equipo, y también pedirle a todos los ciudadanos luqueños que elijan por una opción distinta, que viene de una escuela de trabajo distinta también, y que viene también hoy a buscar hacer bien las cosas, ¿verdad? Queremos cambiar un poco esa política tradicional a la que estamos acostumbrados y poner una política de servicio y gestión para la gente. Entonces, por eso le pedimos que voten para intendente por el amigo Hugo Farías en la lista 1, y también pedirle por Chito Ortiz en la lista 1, la opción número 8 para concejal municipal, mi querido Infanto.
1: Chito, hiciste lo que tenías que hacer a lo largo de este tiempo en la campaña, salir a recorrer, a hablar con los vecinos. Bueno, ahora en estos 2 o 3 días que queda es netamente organización.
0: Sí, totalmente. Estamos todavía visitando a algunos amigos, prácticamente cumpliendo con algunos grupos que tuvimos que estar posponiendo por algunas situaciones climáticas o algo, pero prácticamente todo el equipo y toda la gente que nos recibió también nos sigue brindando ese apoyo, y yo creo que el domingo 4 vamos a demostrarlo, y si Dios lo permite, con una gran victoria también de la lista 1 en la intendencia con Hugo Farías, y también en la concejalía con Chito Ortiz.
1: ¿Por qué votar por Chito Ortiz? ¿Por qué votar por la lista 1, opción 8, Chito?
0: Y también es importante que la gente conozca de dónde provenimos, qué estilo de trabajo hacemos. Provenimos de un gremio de cooperativas, que hoy también estamos animándonos a participar de esta política dentro del estadio municipal, para poder tener también un representante que tenga una visión distinta, Infanto, para que la gente también vaya viendo el trabajo que podemos realizar, la gestión, y por sobre todo ese acompañamiento que muchas veces nosotros los luqueños necesitamos desde nuestra institución municipal.
1: Chito, te agradezco por este contacto. Vamos a seguir hablando en estos días seguramente. ¿Dónde te toca votar el domingo?
0: Voy a estar votando a primera hora, si Dios permite, en la Escuela General Aquino, mi querido Infanto.
1: Bueno, y así que vamos a seguir hablando, vamos a seguir y vamos a estar. Nosotros arrancamos también bien temprano la cobertura de nuestra emisora, así que cualquier información que quieras brindar o que quieras hacer saber a través de la 94.7 a la audiencia, a la ciudadanía, al pueblo luqueño, estaremos en contacto, Chito, y bueno, el mayor de los éxitos y que se dé todo como lo estás planificando, ¿eh?
0: Si Dios lo permite, así se va a dar, y un saludo a todos los luqueños y que sigan festejando todo, ¿verdad?
1: Gracias, Chito, un abrazo.
0: Igual, hermano, gracias.
1: Gracias. Chito Ortiz, candidato a concejal por la lista 1, opción 8, hablando también con nosotros. Bueno, hoy es el último día de propaganda electoral y, bueno, instando al voto cada candidato, cada concejal, y vamos a ir hablando con todos, o con la mayoría por lo menos, porque estamos de fiesta, señores. Ganó Luqueño, clasificó a cuartos de final. Después podemos escuchar el gol, Jean Polo, todavía no tenemos el gol. ¿El gol tenemos?
2: Sí.
1: ¿Vamos a escuchar el gol?
2: ¿El primer gol?
1: El primer gol. El primer gol de Sportivo Luqueño, el relato de Jorge Tano Barreto.
3: Jorge Azul, señores, viene arriba el envío, la pelota al segundo palo, golpe de cabeza, el balón por el medio, está gol. ¡Gol, gol, gol, gol, gol, gol, gol, gol, gol, gol, gol, gol, gol, gol, gol, gol, gol! ¡Gol! 26, octavo de final, Cura y Ruiz pone Sportivo Luqueño 1, Olimpia 0.

0: 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Josu Luraghi, el concejal de los emprendedores. Lista 1, opción 1. 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Sheila Rodríguez, la candidata más joven a concejal, lista 1, opción 5. Saluda al Sportivo Luqueño por la clasificación a cuartos de final del Sportivo Luqueño, instándote a votar el próximo 4 de octubre, bien tempranito, por la lista 5, opción 5. Sheila Rodríguez, la más joven por un Luque seguro. 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
1: Cristian Benítez me llamo. Cristian Benítez me llamo. Por cuota estoy pasando ya. Por cuota. Fuerza Luque, carajo. 639, mi número de célula, los últimos números.
2: Ganó Sportivo Luqueño. Luqueño está en cuartos de final de la Copa Paraguay. Le ganó Olimpia, señores. La República está feliz. En comunicación con otro de los candidatos a concejal municipal de la ciudad de Luque, que el domingo está participando de las elecciones municipales, está pugnando por un lugar en la Junta Municipal, el Guacamayo, Rodrigo Rodríguez, candidato a concejal de la lista 2, la opción 2. Rodrigo, ¿cómo estás para la FM Azul y Oro? Buenas noches.
3: Buenas noches, Infanto, a la audiencia. Muy contento por la victoria de nuestro querido Sportivo Luqueño.
2: Muy contento. Definitivamente, estamos todos de festejo, Rodrigo. ¿Te puedes ir a Guacamayo o Rodrigo? ¿Cómo es mejor?
3: La verdad que ya estamos acostumbrados a ser el Guacamayo Luqueño. La verdad que todos me dicen ya Guacamayo.
2: Guacamayo, bueno, entonces para que la gente te identifique bien también el próximo domingo. Sí, realmente, Guacamayo, estamos todos contentos. La clasificación de Luqueño, se le ganó a Olimpia, hacía falta. El estado de ánimo de la ciudad depende de cómo le va al Sportivo Luqueño, y esa es una realidad. Y bueno, entonces ahora con más razón la gente va a ir a participar con alegría el domingo de las elecciones municipales, y vos estás pugnando, estás buscando llegar a la Junta Municipal, Guacamayo.
3: Así mismo, venimos trabajando con este gran equipo a lo largo de este tiempo. Hace un año venimos caminando todo Luque, visitando, escuchando a los vecinos y dejando un poquitito nuestra propuesta.
2: Guacamayo, hiciste lo que tenías que hacer a lo largo de estos dos años, y ahora, bueno, a prepararse para que la gente te elija el próximo domingo. Sos la opción 2 de la lista 2, ¿no?
3: Así mismo, estamos en la lista 2 acompañando la candidatura de nuestro candidato a intendente Manolo Achucarro Gil, y en mi caso somos la lista 2, opción 2, el guacamayo luqueño, pidiendo un poquitito el voto de confianza a la ciudadanía.
2: Guacamayo, todo este proceso electoral, ¿cómo lo viviste? ¿Cómo notaste a los vecinos? Porque recorriste mucho, hablaste con la gente, bueno, estuviste compartiendo. ¿Cómo viste todo este proceso?
3: Súper bien, nos dimos cuenta que dentro de todo la gente quería un poquitito de cambio, un poco de renovación. Nosotros que venimos de nuestra interna partidaria, donde fui el candidato más votado de nuestro partido, la verdad que, como siempre le digo a la gente, renovamos nuestro partido. Ahora también queremos seguir por ese camino de renovación para nuestra junta municipal y así poder continuar ese trabajo que vienen haciendo ahí el compañero también, a intendente Manolo.
2: Bueno, Guacamayo, agradecerte por este contacto, decirle de vuelta a la gente por qué tiene que votar por Rodrigo Rodríguez, por qué tiene que votar por la lista 2 y la opción 2. Hoy es el último día que podemos instar al voto, hacer propaganda electoral, luego ya en 2 horas más entra la veda electoral, vamos a seguir hablando seguramente, pero ya no, hay que ser respetuoso de la ley y no podemos instar al voto. Entonces, aprovechar y enviarle un mensaje a la audiencia, muchísima gente conectada, escuchando la radio, disfrutando de esta gran victoria del Sportivo Luqueño, y bueno, lo que quieras agregar y decir, Guacamayo, con mucho gusto.
3: Nosotros venimos trabajando hace más de un año, escuchando a los vecinos, recorriendo, escuchando las necesidades y compartiendo un poquitito lo que sería el sueño de varios luqueños, ¿verdad? De lo que quieren, que esté esa junta municipal cercana a la gente y la presencia que podamos tener nosotros como concejales, ¿verdad? En los barrios, y el compromiso de trabajar, ¿verdad? Y dar soluciones reales. Así es que nosotros nos ponemos a consideración, somos la lista 2, opción 2, y estamos para representar a cada uno de los ciudadanos, y estamos muy, muy, muy contentos por este trabajo que venimos realizando con el equipo.
2: ¿Dónde te toca votar, Rodrigo?
3: Me toca votar en Cañada San Rafael.
2: Bueno, y me imagino, si ya en estos últimos días se venía durmiendo con un ojo, ahora ya ni siquiera se va a dormir. Ha festejado hoy la victoria de Luqueño, a prepararse mañana viernes, el sábado, y bueno, ¿cómo te estás organizando para lo que va a ser el domingo 4?
3: La verdad que ya estamos ultimando los detalles, estamos cerrando todo lo que sería ya la organización de nuestro equipo político, ya para nuestro día de tema de carpetas, tema de nuestros votantes, tema de apoderados, nuestros mesarios, veedores, y para que podamos de esa forma también darle transparencia a la ciudadanía, darle esa tranquilidad de que los votos se van a estar controlando, y así para que ese día sea una fiesta cívica.
2: Guacamayo, gracias por este tiempo para la Radio Azul y Oro. Seguiremos hablando en estos días que quedan, y el mismo domingo seguro también ahí desde Cañada San Rafael. Repito, ya no instando al voto porque hay que respetar la veda electoral, pero vamos a poder seguir hablando de todo lo que fue y es este proceso electoral que esperemos gane la democracia en nuestra ciudad, y bueno, y que la gente salga a votar en masa y a elegir a las personas que van a dirigir los destinos de nuestra ciudad por los próximos 5 años.
3: Así mismo, muchísimas gracias por el espacio. La verdad que, como decir nuevamente, instarle a la gente, a los jóvenes, para que vayan a votar. La verdad que cuanto más participación, mejor para nosotros los candidatos nuevos, candidatos de oposición, te voy a decir. Entonces, pedirle un poquitito el acompañamiento, y más para nuestro candidato a intendente Manolo Achucarro Gil.
2: Guacamayo, un abrazo, gracias por este tiempo, éxitos.
3: Dale, dale, muchas gracias, estamos a las órdenes.
2: Muchas gracias. Rodrigo Rodríguez, candidato a concejal municipal de la ciudad de Luque por la lista 2, opción 2, también hablando con nosotros aquí a través de la Radio Azul y Oro. Clasificó Luqueño, señores, a cuartos de final de la Copa Paraguay. Muy
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5: Bueno, Tano, de Choré, Luque, a ver, a palo, y está ya, cerrita, no vivía, fuerza, Luque, fuerza.
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6: Tano, tranquilízate, hermano. No oíste lo que pasó ayer. Sol de América, más allá por Sol de América, 4-0 ganar. Tranquilo, nena. Vamos paso por paso, fuerza, Luque, carajo.
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7: Si esa falta hizo el jugador luqueño, tarjeta roja. Y el jugador de Olimpia, no.
2: Ganó Sportivo Luqueño, está en cuartos de final de la Copa Paraguay. La República de Luque está feliz, le ganamos a Olimpia, así que Luqueño se mete a cuartos de final de la Copa Paraguay. Y estamos en comunicación con Sheila Rodríguez, que es candidata a concejal municipal también de la ciudad de Luque por la lista 5, opción 5. Lista 5, opción 5. Sheila Rodríguez, a quien vamos a saludar justamente. Sheila, ¿qué tal? ¿Cómo estás para la FM Azul y Oro? Buenas noches.
8: Buenas noches a todos los oyentes. ¿Cómo están? Felices, me supongo. Unas fiestas, Luque, ahora.
2: Sí, totalmente, por la victoria de Luqueño. Es que el estado de ánimo de la ciudad cambia cuando gana Luqueño. Bueno, y esta victoria ante Olimpia hace unos minutos nada más, la clasificación nos pone muy contentos. Y nos imaginamos vos, Sheila, también con tu equipo, ultimando todos los detalles para, esperemos, lo que va a ser el domingo, una fiesta cívica y tratando de llegar a la Junta Municipal.
8: Así mismo, estamos con todo acá, con todo el equipo trabajando a full, falta demasiado poco, pero ahora es donde estamos pisando el acelerador.
2: Sheila, contanos y contale un poco a la audiencia de la FM Azul y Oro, ¿por qué la intención de querer llegar a la Junta Municipal? Sos candidata de la lista 5, la opción 5.
8: Sí, así mismo, claro que sí. Yo siento demasiado orgullo por mi ciudad, como digo, siempre toda mi vida viví acá, nací en Luque, entonces tengo el arraigo demasiado fuerte por mi ciudad. Me encantaría poder trabajar por mi ciudad con seriedad, con cercanía y por sobre todo con propuestas concretas que son factibles de hacer, ¿verdad?
2: Sí, definitivamente. Sheila, ¿y cómo viviste esta campaña? Porque hasta hoy se puede hacer, digamos, a través de los medios, propaganda electoral, se puede instar al voto, entonces por eso queríamos hablar un poco contigo en este momento, en este horario. Son ya más de las 10 de la noche y agradecemos que estés en contacto también con nosotros. ¿Cómo viviste toda esta experiencia de la campaña electoral? Porque es tu primera campaña, digamos.
8: Sí, es mi primera campaña, todo es muy nuevo para mí, pero creo que lo que más me gustó fue salir a recorrer los barrios y hablar con la gente. Todos me recibieron demasiado bien y la verdad que no tengo palabras que alcancen para agradecer todo eso y todo lo que sentí, como digo, cuando me parecía que estaba demasiado cansada, cuando quería bajar los brazos también de repente por el cansancio, por todo lo que implica candidatarse. Realmente era la gente la que me daba una motivación más para seguir.
2: Sheila, hablamos el otro día a través de Correa TV también un poco de tu experiencia de vida. Venís de una familia de trabajadores, de emprendedores, de aquí en nuestra ciudad. ¿Por qué la gente este domingo 4 tiene que votar para concejal, para la lista 5, la opción 5, por Sheila Rodríguez?
8: Sí, yo soy una chica joven que decidió involucrarse en política porque justamente estaba harta de las viejas prácticas y realmente todo esto es demasiado nuevo para mí, pero como joven quiero inspirar también a todos los jóvenes luqueños a que realmente se animen a hacer ese cambio, porque si nosotros no somos los que alzamos nuestra voz, los que tomamos acción sobre lo que está pasando, van a estar decidiendo por nosotros, personas que están haciendo de la política algo que realmente no está al servicio de la comunidad, al servicio de la gente, de todos los luqueños. Entonces yo quiero candidatarme justamente para volver a revivir esa esperanza en la política. Soy una sola persona, o sea, estoy hablando por mí, pero realmente quiero hacer las cosas bien desde donde me toque, trabajar para la gente y estar presente en todos los barrios, trabajar con los vecinos. Entonces esa es mi motivación para candidatarme. También mi experiencia trabajando en investigación, yo soy economista, todo eso me da una base bastante sólida para poder decir yo sé cómo vamos a poder solucionar esto, como digo, de a poquito, con propuestas concretas, pero factibles de hacer, que van a hacer un cambio en grande en la ciudad, yo estoy segura.
2: Sheila, te agradezco por este tiempo. ¿Dónde votás el domingo? ¿Cómo te estás organizando? Hoy estuviste también por la conferencia de prensa de Manolo Chucarro, porque entiendo también estás trabajando con la lista 2 para la intendencia. ¿Cuáles son tus actividades, digamos, en estos próximos días y el domingo principalmente?
8: Sí, ahora nos estamos organizando a full con la gente acá, seguimos trabajando, por eso es que no me molesta para nada estar hablando a esta hora con ustedes. Más muchísimas gracias por el espacio. El domingo yo voto en Héroes de la Patria. Me voy a ir bien temprano, lo más temprano posible, y voy a ir recorriendo también todos los colegios.
2: Bueno, nosotros arrancamos también bien tempranito, a las 6 de la mañana ya estamos y a las 7 estamos al aire cuando se habilitan todas las mesas electorales, así que vamos a seguir hablando seguro, Sheila, en todo este proceso electoral. Y bueno, gracias también por este tiempo que nos está dispensando, y de vuelta lo que quieras decirle a la audiencia de la FM Azul y Oro, mucha gente conectada, mucha gente escuchando la radio, disfrutando del triunfo de Sportivo Luqueño, la clasificación en Copa Paraguay, así que bueno, lo que quiera decirle a la audiencia de la 94.7, Sheila Rodríguez.
8: Sí, este domingo es una fiesta para todos, este es nuestro momento en que podemos decidir como ciudadanos el rumbo de la ciudad, así que les animo a todos que se puedan ir a votar, que vayan a votar. Eso va a ser demasiado importante, que la participación sea de todos los ciudadanos. Y este domingo, como digo, me pueden votar, yo soy Sheila Rodríguez, lista 5, opción 5 de la Alianza Luqueños Unidos.
2: Gracias, Sheila, por este contacto y por este tiempo. Que tengas buenas noches, muy amable.
8: Buenas noches para todos, que descansen.
2: Muchas gracias. Sheila Rodríguez también hablando con nosotros, ella es candidata a concejal municipal de la ciudad de Luque por la lista 5. Opción 5 es Sheila Rodríguez. Ganó Sportivo Luqueño, cuarto de final de la Copa Paraguay. Está el curioso. Después vamos a escuchar, Jean-Paul, los penales, ¿verdad?
0: Penales, sí, ya
2: después,
0: tengo.
2: Vamos a vender un poco más, Jean-Paul, y ya nos vamos.
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12: 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Bueno, ahora ya me imagino si ya venían.
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13: ¿Qué tal, Azul y Oro? ¿Cómo andamos? Estamos todos felices acá en lo más malo. De parte del Chulo Papá, un saludo a todos los muchachos de la barra Luque, y quiero decirle que Luque es un equipo que cuando quiere ser grande es grande para todos, no para los dos que están ahí por Asunción.
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2: Ganó Sportivo Luqueño, la República está feliz. Ahí estamos escuchando los audios. Este ya es el bloque del hincha opina, Jambol, ¿verdad?
0: Sí, señor.
2: Bueno, estamos en comunicación con Daisy Rolón, candidata a concejal municipal de la ciudad de Luque, por la lista 2, opción 1. Daisy, ¿cómo estás para la FM Azul y Oro? Buenas noches.
14: Buenas noches, Infanto, a toda la audiencia, y por supuesto, súper contenta, acá celebrando nuestra gran victoria, vaticinando lo que se viene el domingo.
2: Sí, y yo le decía a la gente con la que estamos hablando, y a los oyentes también, Daisy, el estado de ánimo de la ciudad cambia cuando gana Sportivo Luqueño, y vos lo sabés, y bueno, la gente va a salir con alegría a participar el domingo, y vos te estás poniendo a consideración de la ciudadanía, del pueblo luqueño, para llegar a la Junta Municipal.
14: Totalmente, aprovecho la ocasión para invitarle a toda la ciudadanía luqueña que vayan a votar, Infanto, que vayan a elegir, que ejerzan su deber cívico y que elijan a las próximas autoridades, porque no van a ser autoridades, van a ser servidores, entonces elegí por Áquena. Voten bien, yo les invito a votar por Manolo Achuca Rogil para intendente y para concejal Daisy Rolón, una amiga de siempre que está al servicio de la ciudadanía, la opción 1, la primera de la lista de concejales.
2: Daisy, ¿hiciste lo que tenías que hacer a lo largo de esta campaña? Ahora, ¿cómo te estás organizando para lo que va a ser el domingo?
14: Y ahora estamos ya haciendo la parte logística, presupuestaria, lo más importante, ¿verdad? Sí. Ya hicimos el camino, Infanto, fue más de un año de campaña. Yo aprovecho para agradecer a todas las personas que confiaron en mí, que me acompañaron, porque no es fácil. Sin embargo, salimos adelante y ahora estamos a 3 días del gran día, y estoy segura que la Junta Municipal va a ser puesta con rostros nuevos.
2: Daisy, desearte éxito. ¿Dónde te toca votar el domingo?
14: En Leandro Diego Sánchez, en mi colegio acá en María Blanca, donde terminé a las 11 de la mañana, así que espero el acompañamiento de la prensa Infanto.
2: ¿Dónde fuiste mejor egresada, verdad?
14: Sí, mejor.
2: La primera.
14: Egresada de la primera promoción.
2: Exacto, la primera mejor egresada del colegio Leandro Diego Sánchez. Bueno, ahí vamos a estar, ahí va a estar la radio Azul y Oro, porque le vamos a dar cobertura a los 25 locales electorales, así que seguramente vamos a estar hablando. ¿Qué hora más o menos tenés pensado ir al local de votación para votar?
14: A las 11 de la mañana, Infanto. Vamos a estar depositando nuestro voto y quedar ya a la voluntad de Dios y del pueblo luqueño.
2: Daisy, éxito y gracias por este contacto y por este tiempo.
14: A vos, Infanto. Saludo a todos los luqueños y vamos por más.
2: Gracias. Gracias, muy amable. Daisy Rolón hablando con nosotros también. Ella es candidata a concejal municipal de la ciudad de Luque por la lista 2, opción 1, Jean Paul.
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2: Ganó Sportivo Luqueño, señores. La República está feliz. Y ahora estamos en comunicación, estamos en contacto con Uy Farías, candidato a intendente municipal de la ciudad de Luque. Hoy cierra el periodo de propaganda electoral, entonces queríamos charlar también con una de las personas que va a tener la posibilidad probablemente de dirigir los destinos de nuestra ciudad porque está pugnando por la intendencia municipal. Y bueno, queríamos charlar también con Uy Farías en este espacio, en este momento donde la gente está escuchando la radio, festejando la victoria de Sportivo Luqueño. Uy, ¿cómo te va para la audiencia de la FM Azul y Oro? Buenas noches.
15: Buenas noches, Víctor, a vos, a toda la audiencia, y acá muy feliz también compartiendo la victoria de nuestro querido Sportivo Luqueño, festejando con los amigos, compartiendo, muy contento.
2: Bueno, y también, Uy, me imagino, ultimando todos los detalles, y el estado de ánimo de la ciudad cambia cuando gana Luqueño, y esta victoria de hoy le da un tremendo respaldarazo a este proceso electoral, porque la gente va a salir a votar el domingo con mucha alegría por la victoria de Luqueño seguramente. ¿Cómo estás ultimando los detalles para el domingo 4 de octubre?
15: Así mismo, realmente muy contenta la gente y por supuesto estamos trabajando todavía acá en el puesto comando, estamos viendo el partido, compartiendo con los amigos con mucha alegría y también decirle a toda la ciudadanía que le esperamos este domingo que vayan a ejercer su voto, que voten por verdaderos representantes que quieren trabajar por la ciudad, que le quieren al Sportivo Luqueño, que le quieren a la ciudad, que le quieren a su gente y por supuesto que viene demostrando hace rato lo que queremos. Ayudar a la gente, ayudar a la ciudad y salir siempre adelante.
2: Uy, hiciste, y fueron 4 años de intensa actividad, de intensa campaña, sin estar en el cargo, llevando diversas soluciones, que por ahí para alguien que está en el centro o que está en los barrios aquí cercanos al centro, dice, pucha, llevar un pozo artesiano o hacer una conexión de agua corriente en Bureureí, no. Sin embargo, para gente de Tarumandí o para llevar una retroexcavadora, para alguien que no puede salir un día de lluvia a su casa, le cambia realmente la forma de vivir. Así que venía haciendo eso hace mucho tiempo a lo largo de esta campaña.
15: Sí, realmente hace tiempo que venimos trabajando por la comunidad y no solamente por estar en campaña electoral, ¿verdad? Ya lo veníamos haciendo de corazón y a todo pulmón con toda la gente, con todo el equipo humano fabuloso que nos acompañan, numerosos proyectos que hicimos a lo largo de 4 o 5 años que venimos visitando a la gente, escuchando las necesidades y por supuesto trayendo una solución siempre que podíamos. Estábamos demostrando la voluntad de hacer las cosas que teníamos, inclusive sin estar en el cargo, gestionando, viendo y por supuesto estando con nuestra gente para escuchar las necesidades. A veces podíamos paliar numerosas necesidades y a veces no también, pero siempre estábamos presentes ahí.
2: Uy, ¿qué te deja esta campaña que cierra oficialmente hoy? Porque bueno, si bien sigue todo el proceso electoral, el domingo es el día más importante, que es el día de las elecciones, pero ya no se puede instar al voto, digamos. ¿Qué te dejó esta campaña, Uy?
15: mucho aprendizaje, mi querido Víctor. Llegamos a la gente, escuchamos las necesidades, pero muy contentos siempre porque se sintió ese cariño, esa apertura que la gente siempre nos recibió con bien. Bien, nos abría las puertas, nos acompañaba, se fueron sumando al proyecto, fueron siendo colaboradores en el proyecto. Muchísima gente que nos están acompañando hace tiempo y por supuesto es donde tenemos que reivindicarle a toda la ciudadanía luqueña, sin distinción alguna, sin distinción de bandería política, siempre estuvimos presentes para todos, sin discriminarle a nadie. Todo lo hacíamos de corazón, sin ningún compromiso, sin nada. Lo hacíamos porque queríamos verle a nuestra gente feliz, porque queríamos pasarle la mano, porque queríamos demostrarle que sí tenemos la voluntad de hacer las cosas. Y yo estoy seguro que este 4 de octubre la ciudadanía se va a manifestar en favor a eso, en favor a la gente que sí quiere hacer las cosas, que sí piensa en la ciudad y que va a apostar por el proyecto de la lista 1.
2: Uy, yo venía diciendo en estos días, y creo que no lo hablamos, si hay algo que nos iguala a todos, desde el más potentado hasta el más humilde, es esto que va a ocurrir el domingo, que es que todos tenemos un voto, no porque fulano tenga más plata, tenga más dinero, él puede votar 5 veces y mengano porque es pobre, tiene que esperar que llegue sultanito, menganito y perenganito, y cuando se junten 5 personas, bueno, ahí equivalen a un voto. Así que, ¿qué le decís a toda esa gente que tiene un voto para depositar y para votar por Uy Faría, que quiere llegar a la intendencia municipal?
15: Que nos acompañen en este proyecto que le queremos representar con dignidad, que queremos ser representantes, servidores públicos de cada persona sin distinción alguna. Sabemos que el voto del pobre, del rico, de distintas clases sociales, religión, vale uno. Es por eso que queremos esa representación, ese acompañamiento, ese voto de confianza que tienen. No tiene precio, no tiene costo realmente. Realmente sale del corazón de la gente y es lo que percibimos nosotros en el equipo con el acompañamiento que se está dando hace tiempo y yo estoy seguro que se va a concretar este 4 de octubre, este domingo, y por supuesto con una victoria que vamos a tener de mano de los luqueños, de la gente de bien, que vio el trabajo que hacíamos, que llegábamos a los barrios, y es un trabajo que vamos a seguir haciendo, Víctor, antes, durante y después. Esto ya no lo soltamos.
2: Son días largos, son días de mucha ansiedad, me imagino. ¿Cómo vas a vivir el domingo? Me imagino arrancás muy muy temprano la jornada en el puesto comando. ¿A qué hora te irías a votar? ¿Dónde vas a votar? ¿Cómo estás preparando tu jornada del domingo?
15: Así mismo, no, vamos a estar muy temprano, ya prácticamente de madrugada, trabajando con la gente en la organización, en el puesto comando. Después vamos a ir a votar a la mañana temprano en la Escuela General Aquino acá. Votamos yo, toda mi familia me va a acompañar, vamos a ir a sufragar, vamos a ir acompañado de los amigos y por supuesto después para volver al puesto comando, recorrer algunos locales electorales y por supuesto estar viendo todo lo que es organización.
2: ¿Vas a estar siguiendo la jornada desde el puesto comando? ¿Te vas a tomar un momento seguro a lo mejor para almorzar con tu mamá, con tus padres, con tu familia? ¿O qué tenés pensado, Uy?
15: No, vamos a estar siguiendo el puesto comando, vamos a estar ahí controlando todos los detalles, vamos a estar recibiéndole a la gente, seguramente mucha gente se va a estar acercando, es nuestra forma de trabajar con la presencia, acompañarle a la gente que nos encuentre presente, y bueno, estamos del lado de la gente, estamos del lado de la ciudadanía, y es lo que tenemos que demostrar siempre.
2: Uy, vamos a seguir hablando en estos días, pero hoy nos queda 1 hora y media de posibilidad, digamos, de instar al voto, porque después ya entra la veda electoral y vos sabes que ya es muy difícil y hay que ser respetuoso también de la ley. ¿Qué le decís a la gente que está escuchando la radio ahora, que está festejando la victoria de Sportivo Luqueño, que clasificó en Copa Paraguay y que está escuchando la 94.7? ¿Qué mensaje le deja Uy Faría, candidato a intendente de la lista 1?
15: Tiene pedido. invitamos a todos los luqueños de bien que vayan este domingo a apostar por la lista 1. En un Bifaría van a encontrar una persona que quiere trabajar, que le quiere a su club, que le quiere a su ciudad, que le quiere a los barrios, que le quiere a su gente. Y por supuesto un compromiso muy grande el cual tenemos, por eso vamos a llevar siempre bien en alto el nombre de nuestra ciudad y le pedimos ese acompañamiento, esa confianza que depositen en mi persona y en los 12 concejales que nos acompañan en la lista 1, que todos estamos para crecer, para colaborar, para buscar el progreso en nuestra ciudad y por supuesto siempre con las puertas abiertas, sin distinción alguna, vamos a trabajar con todos los colorados, sin distinción de bandería, de credo ni de religión, a todos nos une algo que es la ciudad de Luque. El luqueño tiene su identidad y eso es lo que tenemos que llevar siempre por delante, Víctor. Les pido esa confianza, que tengan la confianza en el proyecto de la lista 1, en Ubifaría, una persona que quiere lo mejor, que le nace en el corazón hacer lo mejor para la ciudad de Luque, y lo vamos a demostrar y estoy seguro que vamos a hacer historia.
2: Uy, vos sabes que nuestra emisora tradicionalmente arranca muy temprano la jornada electoral también. Nosotros vamos a estar cubriendo los 25 colegios electorales, las 501 mesas habilitadas en la ciudad de Luque, así que a lo largo del día probablemente vamos a hablar mañana, pero ya con veda electoral, el sábado, el domingo mismo de las elecciones. Así que si hay algún mensaje que vos quieras transmitir a la ciudadanía, sabes que la gente está muy identificada con la radio, va a estar muy pendiente de todo lo que ocurra en la ciudad, porque así lo muestran los antecedentes y las estadísticas. Y bueno, el domingo vamos a seguir charlando solamente y bueno, vamos a estar en contacto hoy, ¿eh?
15: Así es, Víctor, la radio 94.7 nunca estuvo ausente en un día eleccionario como se va a vivir el 4 de octubre. Por supuesto, queremos contar con el acompañamiento de la 94.7. Las puertas del puesto de comando van a estar abiertas para ustedes, para la radio Azul y Oro, para compartir, acompañar los momentos que vamos a vivir minuto a minuto. Y por supuesto, de mi parte, la mejor gana para poder llevar adelante este 4 de octubre.
2: Uy, seguiremos charlando, éxito, y bueno, y que se dé como estás esperando el resultado y que la gente, repito, va a salir con alegría a votar, a participar, para darle legitimidad a todo el proceso, a la persona que salga electa, a la autoridad que el pueblo luqueño elija, y bueno, seguiremos en contacto. Te agradezco por atendernos en este horario, pero queríamos un poco antes que cierre el periodo de propaganda electoral, hablar también contigo, ¿eh?
15: Gracias, Víctor, a vos, a toda la audiencia, y bueno, le esperamos este 4 de octubre a votar por la lista 1, a salir a demostrar lo que es el luqueño cuando está unido, que apuestan por un proyecto, que apuesta por gente que en verdad le va a representar, que tiene ganas, que tiene fuerza, pero lo más importante que venimos demostrando con hechos las cosas que podemos hacer, y por supuesto el día de mañana, cuando tengamos las herramientas del municipio, hacerlo 10.000 y 20.000 veces más en favor de la comunidad, siempre y en favor de todos los luqueños.
2: Un abrazo, Ugi, gracias por este tiempo.
15: Gracias, Víctor, saludos.
2: Era Ugi Faría, candidato a intendente de la ciudad de Luque por la lista 1. Ugi Faría hablando con nosotros aquí en la radio Azul y Oro también. Y estamos haciendo esto en el postpartido de luqueño. ¿Por qué? Porque hoy cierra el periodo de propaganda electoral. Estamos, por supuesto, vamos a escuchar todavía los goles, vamos a escuchar los penales, pero también queríamos hablar con todos los candidatos, o con la mayoría por lo menos, para en este momento que es también una decisión de la radio, digamos, de darle la posibilidad a los
0: candidatos
2: de que se puedan expresar, de que puedan plantear por última vez la posibilidad de que puedan pedir el voto, porque después ya entramos. En una hora y media exacto cierra Jean-Paul el periodo electoral, 22:28, en una hora 32 minutos, porque hasta las 23:59 en realidad.
0: ¿Vos te fuiste a la iglesia?
2: Sí.
16: Jean-Paul, ¿qué tal? ¿Cómo andamos? Visto, ¿verdad que hoy le viste en la iglesia? Pasé que se fue a rezarlo a la Virgencita para que gane Luque.
2: Sí, me gusta.
16: Milagroso, no lo santo realmente. En su binario, dos penales erraron los olimpistas.
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2: Sí, sí, sí. No, pero está bien, sí, me fui a la iglesia. Entré un ratito, estacioné y de ahí me fui a la patronal.
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17: Qué linda que está la noche. Ya le escucho todavía a Arnaldo Ríos. ¿Y pero a quién le ganamos? ¿A quién le ganamos? No. ¿A quién le ganamos? El único que está triste porque ganó Luque.
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2: Un joven que incursionó hace un tiempo importante en política y que se está poniendo a consideración de la ciudadanía luqueña. Un joven emprendedor, trabajador, con una tremenda responsabilidad de llevar adelante, porque la vida le puso a prueba, una empresa importante de mucha gente. Hoy estamos también en contacto con él. ¿De quién hablo? De Santi Florentín, porque Santi es...
0: ¿Quién es Jack?
2: Es también candidato a concejal municipal por la lista 2, opción 4, Santi Florentín. Y con él estamos en comunicación ahora. Santi, ¿cómo te va para la audiencia de la FM Azul y Oro? Buenas noches.
18: ¿Qué tal, Infando? ¿Cómo estamos? Acá muy contento, entusiasmado, esperanzado de poder sacar un gran resultado este domingo 4 de octubre, con ya organizando todo lo que va a ser la fiesta cívica el domingo.
2: Bueno, Santi, vos sabés que el estado de ánimo de la ciudad de Luque cambia cuando Sportivo Luqueño gana, y Luqueño le acaba de ganar a Olimpia hace apenas unos minutos, se metió a cuartos de final de la Copa Paraguay, clasificó, así que bueno, la gente probablemente va a salir contenta y alegre el domingo a votar.
18: Totalmente, cuando el Sportivo Luqueño gana, la ciudad está contenta, así que le conviene a todo eso, ¿verdad? Porque los comercios, la bodega y Rico y Teta, como se dice.
2: Los muchachos ya están festejando, los muchachos, la victoria y ante Olimpia, ¿verdad? Que no se le gana siempre, y bueno, entonces...
18: Sí, no es fácil. No es fácil ganarle a un equipo tan grande como Olimpia.
2: Todo eso condimento, o sea. Santi, ¿por qué la gente tiene que votar este domingo por Santi Florentín, por la lista 2, la opción 4?
18: Bueno, yo quiero que la gente confíe en este joven luqueño del barrio Laureltí, una persona de trabajo que sabe lo que es el valor del sacrificio de la vida. Le pido a la gente que también opte por el camino de la alternancia. Necesitamos nueva figura en la junta municipal y también en la intendencia, una nueva manera de ver las cosas, una manera de trabajar diferente por una ciudad que hoy al menos necesitamos mucho. Sabemos perfectamente, Infarto, que nos lo estamos pasando bien con el tema de la seguridad, sabemos que nos estamos pasando bien con el tema de la lluvia, porque cada vez que llueve nos inundamos, y sabemos que tenemos muchos problemas como ciudad, ¿verdad? Yo creo que es momento de que haya una alternancia de la intendencia y también la junta municipal para que podamos realizar los proyectos que queremos todos los luqueños, ¿verdad?
2: Santi, hoy se realizó la conferencia de prensa también, estuviste por ahí, hay todas las garantías para que la gente salga a votar con seguridad, con confianza, que hay garantías de cuidar los votos.
18: Sí, esta semana fue bastante, estuvimos mucho con el tema del control electoral. Tenemos que decirle a la gente que la mejor manera de que pueda haber un control electoral es que se vayan a votar. Si la gente se va a participar y a votar, absolutamente nadie va a poder cargar esos votos. Ya vimos lo que pasó con los candidatos concejales del Partido Colorado, se pelearon entre ellos por intento de fraude electoral, ya dijeron qué mesa lo que van a cargar, esto, que aquello, que acá, que allá, La mejor manera que nos pase eso es que se vaya la gente a votar. Le pedimos a la ciudadanía luqueña que salga a ejercer su derecho de elegir, porque es el único día en el cual el ciudadano luqueño puede elegir su destino los próximos 5 años. Así que les pido una vez más que tengan la garantía de que nosotros vamos a velar. El equipo de la lista 2 está armando un equipo de control electoral con miembros de mesa y veedores, pero volvemos a insistir, necesitamos que la gente se vaya a votar, y si se va a votar y encuentra que alguien ya votó por él, que arme el quilombo que tenga que armar para que no, para que se pueda ver una solución de momento ahí en el día de la votación.
2: Santi, ¿cómo te estás organizando para el domingo? ¿Cuáles son las expectativas? ¿Qué hora vas a arrancar? Me imagino si ya estabas durmiendo con un ojo, ahora ya no vas a dormir de acá al domingo.
18: No, de hecho, Ivando, que estoy tranquilo. Hicimos una campaña bastante limpia, ordenada, no le perjudicamos a nadie. Yo creo que también estoy sintiendo el apoyo de mis amigos, de mi familia, que me llaman y se ponen a disposición, y yo creo que vamos a llegar al objetivo. Yo creo que después este 4 de octubre, como dice nuestro eslogan, vamos a hacer historia y voy a poder ser concejal, y también quiero cumplir con mi partido y devolverle la alegría que podamos tener un intendente después de 2 periodos, ¿verdad? Así que estamos trabajando muy entusiasmados acá con el equipo. Me vine a encerrarme a la de la camioneta para hablar con tu audiencia, con la gente, ¿verdad? Estamos viendo las carpetas, estamos viendo la gente que nos va a ayudar, el equipo de logística, todo, y vamos a tratar de dar el mayor esfuerzo para que podamos conseguir el resultado que queremos. Y Dios mediante, Infando, cuando me llames después del 4, después de las elecciones o el lunes, ya pueda este equipo decir que tiene un concejal que va a estar representando y haciendo valer la pena su voto.
2: Santi, ¿dónde te toca votar el domingo?
18: Epifanio Méndez Fleita, Laureltuy Luque.
2: En Laureltuy, que de hecho sos oriundo también de esa zona. Bueno, nosotros vamos a tener cobertura desde las 7 de la mañana que se habilita Epifanio Méndez Fleita. Vamos a tener a un cronista de la Radio Azul y Oro. Cualquier información que quieras brindarle a la audiencia, a la ciudadanía, vos sabes que es una tradición que la Radio Azul y Oro esté presente en los grandes eventos sociales, culturales, deportivos y, por supuesto, en estos eventos democráticos de nuestra ciudad. Así que la radio va a estar cubriendo desde las 7 de la mañana y hasta que se conozca al ganador de las elecciones, al intendente, a los concejales. Así que, bueno, lo vamos a estar solamente en contacto, pero queríamos hablar hoy contigo porque también somos muy respetuosos de la veda electoral. Hasta hoy se puede instar al voto, así que, bueno, decirte, Santi, que vamos a estar en contacto y lo que quieras, comentarle a la audiencia de vuelta, dejarle un mensaje a los oyentes de la 94.7 de Santi Florentino.
18: Espectacular, Infando. Al contrario, vamos a agradecer muchísimo que estén presentes en las escuelas electorales para poder informar cualquier tipo de anomalía que se pueda presentar, ¿verdad? Estar informando un poco la participación, instar a la gente que venga a votar. Y yo en lo particular voy a votar a las 7:30, Infando, ya te aviso ya, ahí en Epifanio. Bueno. Así que le esperamos ahí a los muchachos, ¿verdad? Así que votamos y ya nos ponemos a trabajar también para poder movilizarle a la gente, entusiasmarle que puedan salir a votar ese día, ¿verdad? Eso es lo que necesitamos. Acá lo principal, la victoria se va a dar por parte nuestra si la gente indecisa, si tenemos alta participación, que es justamente lo que teme la lista 1, ¿verdad? Que haya una alta participación, por eso tiran estos comentarios, estas informaciones, ¿verdad? Entonces nosotros, al contrario, pedimos que la gente salga a votar para que podamos tener una victoria y se venga el cambio en Luque.
2: Santi Florentín, seguimos hablando en estos días. Un abrazo grande.
18: Dale, mando un saludo, mi querido. Hasta luego.
2: Santi Florentín es candidato a concejal de la lista 2, la opción 4. El próximo domingo está participando también de las elecciones municipales de la ciudad de Luque.
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0: poste derecho, Martín.
1: Con qué tranquilidad remató Giovanni Bogado. Esperó que se mueva el arquero. Muy cerca del palo. Imposible para los arqueros.
0: Arnaldo Ríos.
2: Eligió el mismo palo donde atajó Campisi, pero esta vez bien esquinado. Toca las redes y gol para Luqueño.
0: ¿Cómo está la serie, Hugo Martín?
1: Gana Luqueño 1-0.
0: ¿Quién viene por Olimpia Ríos?
2: Sandoval, Hugo Sandoval el que va a rematar.
0: Sandoval le pega. El ex Recoleta. Vamos Campisi. Ya paró una Campisi. Vamos por la segunda Campisi. Sandoval le pega. Definición estándar de penales, señores. Camina Sandoval, se va a tiro. ¡Tapó Campisi! ¡Tapó Campisi, señores! ¡Monumental! ¡Soberbio! ¡Extraordinario Campisi! ¡Tapó y va la segunda, Gomardín!
1: En el mismo palo que remató Ábalos, allí también Sandoval. Allí se fue con todo su cuerpo. Campisi, segundo penal que para. El segundo también del Olimpia.
0: Sensacional Campisi, Arnaldo Ríos.
2: Sí, señor, y lo festejó con todo Campisi este segundo penal atajado.
0: ¡Qué chance! Aumenta las chances del Chanchón para pasar a la siguiente fase. ¿Quién se viene? ¿Quién se viene por Luqueño? Atención, definición en tanda de penales. Aquí en el defensor del Chaco. Comas. Atención. Tercer disparo, ¿no?
2: El segundo para Luqueño.
0: El segundo, perdón. El segundo para el Chanchón.
2: Lautaro Comas.
0: Con cara de pocos amigos, el árbitro del compromiso. Ahí está Campisi. Le pega Comas. Lautaro, vamos Lauti. Lauti le pega. El ex Guaireña. Atención. Camina. Va Comas. Le va a pegar. Tiro. Gol. Gol. Deportivo Luqueño. Luqueño, Luqueño. El remate por bajo, seco, al fondo, arco, Martín.
1: Sí, señor, los cuatro penales en el mismo lugar. Los dos del Luqueño marcados. Aquí Comas también eligió ese sector. A ras del suelo, esquinado. Nada puede hacer Lentini. Y es el segundo para el Sportivo Luqueño.
0: Muy bien. Gracias, Hugo Martín. ¡Qué cerca! ¡Qué cerca está Luqueño, Arnaldo Ríos!
2: Sí, señor, lo festejó con todo.
0: ¡Viene el remate, gol de Olimpia! Alfaro, al poste derecho. ¡Qué bien se lanzó Campisi, pero no llegó Hugo Martín!
1: Se lanzó bien Campisi, pero no pudo alcanzar el remate de Alfaro, que pone 2-1 Luqueño.
0: Esta sin marca Luqueño termina todo, ¿eh?
1: No, no, no.
0: ¿Por qué?
1: Y quedan dos penales más para Olimpia.
0: Ah, bueno, perfecto. Ya me estoy apurando, hermano. ¿Qué querés que te diga? Atención, ¿quién viene por el Cureluque?
2: Marcelo Pérez.
0: Marcelo. Ahí está Marcelo Pérez. Luqueño encaminado. Muy cerca. Muy cerca está el Cureluque. Expectante la República de Luque. Le pega el chelo. Se mueve el portero del Olimpia. Lentinelli, atención, va Marcelo, tiró, gol, golazo, un gol de Luqueño, con categoría, el remate con clase, Marcelo Pérez, su guardián.
1: Se fue al palo derecho el arquero del Olimpia, el remate de Marcelo, la bestia Pérez para marcar al otro lado, el tercero Luqueño, gana 3-1.
0: 3-1. ¡Qué buena ventaja, Arnaldo Ríos!
2: Sí, señor, y ahora se va del más para ejecutar el penal en Olimpia.
0: ¿Qué pasa si no marca, Hugo Martín?
1: Gana Luqueño y pasa a cuartos.
0: ¡Atención, Jean Paul! ¡Levantame la cortina! Si contiene o malogra del más, Luqueño a cuartos de finales. ¡Espera Recoleta!
3: Pega del más.
0: Eduardo del más, que saca 20. Va del más, tiro gol. Gol de Olimpia. Remate colocado bien por el pibe. ¿Cuánto Olimpia, Hugo?
1: Bien colocado el remate. El primer zurdo que remató Eduardo del más. Se fue hacia el sector izquierdo Campisi. La pelota al otro lado.
0: ¿Quién se viene en el Chanchón para el gol de la clasificación, Arnaldo Ríos?
2: Sí, señor. El penal. Este sí hace Luqueño. Pasa a la siguiente fase de Copa Paraguay. Y ahí está Tomás Muro.
0: El Tommy Muro. Atención. Luqueño para el paso a cuartos. Tomás Muro. Le pega Muro. Noro de secciones Muro. Atención. Muro para definir. Muro para marcar y termina la serie. Camina. Muro se va a tiro. Gol.

0: las agresiones de parte de los desubicados hinchas del Olimpia. Allí el plantel de jugadores, pero ¿qué importa? Luqueño le pone el pecho a todos en la
1: 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José Luragui, el concejal de los emprendedores, lista 1, opción 11.
2: Son las 22:45. Estábamos escuchando la definición por penales porque Luqueño se metió a cuartos de final de la Copa Paraguay y anotó su nombre en cuartos de final tras dejar por el camino Olimpia. Seguimos con la transmisión del partido. Y hablando también con los candidatos, porque el estado de ánimo de la ciudad cambia cuando gana Luqueño, y ella sabe muy bien porque ella va a la cancha todos los partidos. Hoy no fue porque está ultimando los detalles para lo que va a ser las elecciones este domingo 4 de octubre. Concejal Francisca Franco, qué gusto saludarte. ¿Cómo estás para la FM Azul y Oro? Buenas noches.
3: Hola Víctor y a toda la audiencia de la radio Azul y Oro. Feliz estoy, ¿verdad? Porque ganó el Sportivo Luqueño. Y como luqueña que soy, con esta victoria, ¿verdad? Siendo también que toda la ciudadanía está contenta y feliz. Luqueño pues es una identidad, una pasión. Entonces cuando gana el Cureluque, gana toda la ciudad.
2: ¿Te hace idea la gente que está escuchando la radio, concejal, ahora, que está festejando, que está escuchando la radio, las bodegas? Porque aparte que no veníamos bien, siempre cuando gana Luqueño, cambia el estado de ánimo de la ciudad. Y bueno, hoy, si bien es jueves, la gente aprovecha para tomar una cervecita, va a tratar de dormir un poco más tarde. Bueno, y hoy cierra, Francisca Franco, el periodo de propaganda electoral. Entonces queríamos charlar y hablar un poco contigo, instarle a la gente que vote por la lista 2, la opción 3, que es tu número de opción, digamos, ¿eh?
3: Claro que sí. Pedirle a la ciudadanía luqueña que nos apoye el 4 de octubre a Manolo Achucarro Gil para intendente y Francisca Franco, concejal. Soy de la lista 2, opción 3. Además, esto tiene un plus, Víctor. El 4 de octubre es mi cumpleaños.
2: ¡Epa! Sí, es verdad. Es verdad.
3: San Francisco de Asís, ¿verdad? Entonces, la gente que me vota me va a regalar ese día su voto. Su voto es mi regalo de cumpleaños. Entonces, pedimos para la ciudadanía.
2: Es verdad.
3: Que me haga más feliz de lo que estoy hoy, ¿verdad?
2: Es verdad. No, vaya a poner todavía cumpleaños feliz Jean Paul, porque Jean Paul pone ya cumpleaños feliz. Todavía no, porque el domingo le vamos a cantar cumpleaños feliz a la concejala Francisca Franco. Dice que no hay que festejar antes por los cumpleaños.
3: No, apoyar en su casa. No. Es que... El domingo. El domingo, si Dios quiere, y la Virgen del Rosario, como dice mi candidato Manolo, entonces vamos a festejar doblemente la victoria y mi cumpleaños.
2: Francisca, hiciste lo que tenías que hacer a lo largo de todos estos años, de todo este proceso electoral, que de hecho sos actualmente concejal municipal, recibís a la gente en el palacete municipal, los días de sesiones de la Junta, los días de comisiones, los días que no hay sesión, igual estás por la municipalidad hablando con la gente. O sea, no es que ahora en campaña nomás estás saliendo a tratar de dar solución a las problemáticas que tiene la ciudad,
3: No, qué tal, diálogo, Víctor. Yo me siento conforme. De hecho, que no, uno no tiene que hablar de sí mismo, pero en este momento sí, porque hay gente que a lo mejor no me conoce. Y entonces decir un poco que creo que dentro de lo que es la función municipal de la concejalía, siempre traté de estar en la altura de la función. Siempre, si ustedes ven, ¿verdad? Ustedes que siguen constantemente en la radio, saben de que siempre estoy, así como dijiste, en los trabajos que de verdad tiene que hacer el concejal. Siempre trato de hacer bien mi trabajo, de ayudarle a la gente. A veces hay personas, hoy por ejemplo, dos personas me escribieron en un posteo que yo hice, ¿verdad?, de mi trabajo político, y donde dice: yo no sé por qué no se jubila esta concejala. Lo que pasa es que yo me pongo a consideración de la gente. La gente es la que elige quiénes van a ser sus autoridades. No hay en la concejalía, en el hecho así igual a una intendencia donde dice que dos periodos no más puede ser. Sin embargo, la concejalía no dice. Entonces, si yo tengo la capacidad, ¿verdad?, y tengo las ganas de trabajar por mi ciudad y me pongo a consideración de la gente y la gente me vota, entonces eso significa que hice bien mi trabajo, porque es más difícil cuando ya estuviste varios tiempos y mantener, ¿verdad?, esos votos es difícil. Y te quiero contar que estoy muy contenta porque en la interna tuve casi 500 votos más que la interna del periodo pasado. Entonces eso significa que sí hice bien mi trabajo y que voy a seguir haciendo bien, porque eso es lo que me gusta. Y cuando uno trabaja con ganas, no es trabajo. Entonces, decirle a la ciudadanía que les agradezco muchísimo a los que ya tuvieron confianza en mí y les pido que sigan teniendo, porque no les voy a defraudar. Yo quiero ser nuevamente concejala para seguir trabajando por el desarrollo de la ciudad y ayudarle a Manolo, que es el que tiene la experiencia también y la capacidad para ser intendente de la ciudad de Luque. Entonces, pedirle un poco a los luqueños que nos den su confianza para llevar a este gobierno de la lista 2 y que vamos a gobernar para todos los luqueños sin distinción de colores, religión y credo. Entonces, pedirle a cada uno de ustedes su voto de confianza y mi regalo, que puede ser tu voto.
4: Exacto. Gracias. Sí. Francisca, agradecerte por este tiempo y decirte, porque creo que coincidimos y recién venía hablando con otros candidatos también. Este domingo nos igualamos todos los luqueños, todos, el que tiene plata, el más acaudalado y el más humilde, aquel que vive en un territorio social, en una casa de hule, en una carpita bajo una terciada, y aquel que vive en una mansión, aquel que tiene un vehículo del último modelo del año 2026, porque no porque tenga más plata que otro va a votar 5 veces, no, tiene que votar 1 vez. Y el más humilde no tiene que esperar que lleguen 5 humildes más para poder completar y hacer 5 personas para que compartan un voto, no. Entonces eso es lo lindo de la democracia y este domingo eso se tiene que demostrar, que todos valemos lo mismo, que todos somos igual, todos tenemos un voto y que la gente salga a votar, ¿eh?
3: Así mismo, es importante que la gente vaya a votar, porque ahí de verdad le va a dar el valor que se necesita a la democracia. Y se dice que el pueblo tiene las autoridades que se merecen. Entonces le pido a la gente que se vaya a votar por la mejor opción, lista 2, opción 3.
4: Francisca, ¿cómo vas a estar siguiendo el proceso electoral? ¿Qué tenés pensado? ¿Votás en la escuela 110, verdad?
3: Sí, voto en la escuela 110 y después voy a estar recorriendo las escuelas.
4: ¿A qué hora te movilizás? ¿A qué hora te irías a votar?
3: Y realmente estamos todavía en la organización. Y una vez que llevemos todos nuestros funcionarios en mesa, nuestros apoderados, quienes vamos a tener que acercarles seguramente a las escuelas que nos coordinaron, y después seguramente a la mañana, en el transcurso de la mañana, voy a votar.
4: Okay, bueno, Francisca, como es tradicional, nuestra emisora va a estar cubriendo las elecciones y vos sabés, porque además sos oyente de la radio de tantos años, nosotros tenemos un compromiso con la democracia, con la ciudadanía, así que vamos a estar desde las 5 de la mañana en movimiento y en contacto ya con toda la audiencia, con toda la ciudadanía, desde las 7 si vamos a salir al aire, pero movemos casi 40 personas que entre operadores, técnicos, cronistas, periodistas, toda la gente. Vamos a cubrir los 25 colegios electorales, las 501 mesas. Y bueno, lo que quieras decirle a la gente ese domingo, quedamos a entera disposición también tuya, de tu equipo de trabajo, para cualquier información y por sobre todas las cosas para darle también una garantía a la ciudadanía de que se tiene que respetar la voluntad popular que en la democracia ganan las mayorías y que bueno hay que respetar esa decisión de la mayoría. Y bueno, la radio, repito, viene haciendo hace 29 años que estamos al aire de ese trabajo y este domingo no va a ser la excepción, ¿eh?
3: Y yo de verdad, en primer lugar, les agradezco, ¿verdad?, por siempre estar a disposición de la ciudadanía en general. Y les pido que sean contralores también, porque hace poco escuchamos denuncias de candidatos a concejales colorados. Imagínate, entre ellos hay este problema. ¿Y qué sería con otros partidos? Entonces ustedes, aparte de toda la parte política y todos los sectores que estamos involucrados en el sentido de las elecciones, de que somos candidatos, de resguardar los votos, entonces pedirles también que ustedes estén atentos para poder proteger el voto popular. Porque no sé por qué tienen que hacer eso. No sé por qué tienen que hacer fraude siendo que está un pueblo esperanzado en sus candidatos y todos tenemos la posibilidad, de acuerdo al trabajo que realizamos, de tener esos votos, porque tienen que venir a quebrantar la voluntad de la gente. Entonces, pedirles un poco ese acompañamiento de ese día, porque cuando hay mucho control, la gente no puede hacer esas cosas, o por lo menos sale menos, ¿verdad?, el resultado de lo que ellos quieren.
4: Definitivamente. Entonces, Francisca, gracias por este tiempo. Sos lista 2, opción 3, y bueno, el domingo está de cumpleaños, así que un buen regalo va a ser que la gente te pueda elegir.
3: Así mismo, espero el regalo de la gente, ¿verdad?, en votos. Muchas gracias a ustedes.
4: Un abrazo, que tengas buenas noches, gracias. Era Francisca Franco, candidata a concejal municipal de la ciudad de Luque, hablando con nosotros. Ella es candidata de la lista 2, es la opción 3 que se pone a consideración de la ciudadanía y el pueblo luqueño. Lista 2, opción 3 para Francisca Franco Rodríguez. Son las 22:57. Escuchamos la definición por penales. Vamos a escuchar ahora el gol de vuelta, Yapor, ¿puede ser?
5: Sí.
4: El primer gol del luqueño. El relato de Jorge Tano Barreto. Y después tenemos que cerrar, Yapor. Vamos a seguir vendiendo. O tenemos oyentes, ya cerramos.
6: Tenemos oyentes,
4: tenemos mucho. Este ya es tu espacio, ¿por qué yo sigo estando, Yapor, acá? Bueno, en realidad es después de todo, ya también.
0: Pero Torre Azul, señores, viene arriba el envío, la pelota en segundo palo, golpe de cabeza, el balón por el medio, está gol, gol, gol, gol.

0: Luque en este partido. Perfecto el centro. Barreto bajó por el medio. No pudieron sacar los flanqueados. Y allí merodeando. Empuja la pelota. Cure y Ruiz con la de palo. Al fondo del arco. Sobre Arco Sur, señores. Copa Paraguay 2026. Octavo final. Cure y Ruiz pone. Sportivo Luqueño 1. Olimpia 0.
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2: Bien, partido colorado. Ese corazón de joya. Bien, partido luqueño. Adelante, lo morocho.
1: Ellen Núñez, lista 1, opción 5. 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El oyente opina. El exjugador del Sportivo Luqueño y candidato a concejal, lista 300, opción 2, Andrés Brites, apoya al Sportivo Luqueño. Les espera a todos a su cierre de campaña ahí en la peatonal en estos momentos. El oyente opina.
3: Luqueño perdería este penal, me eliminaría. Y a México y Olimpia le pasó por encima a Luqueño.
1: 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Bueno, nuestros ganadores, son muchísimos los mensajes también que llegaron desde temprano. Nuestros ganadores por la camiseta: Nicolás Mesa, 092, el Hopi, Adolfo Benítez, 473. Muchas gracias a todos los que participaron. Seguimos todavía aguardando los audios que envían a través del 0971-947-947. Buenas noches, Oscar Acosta es el presidente de Sol de América, no es un gerenciador, dice. En México la mayoría de los clubes pertenecen a grandes empresas y Tonino seguro que lo sabe bien, dice. Si vas a conducir, no bebas, es el consejo de la escribana Daniela Esteche. Mauricio José Troche, Casi Rosario, Daisy Rolón, concejal, lista 2, opción 1, apoya al Sportivo Luqueño. Llaga asistencia 24-7 al 0986-525252. Nuestros ganadores por de la remera: Nicolás Mesa, 092, del Hopi, Adolfo Benítez, gentileza de la licenciada Ellen Núñez, lista 1, opción 5. Regaló la casaca de la albirroja y el Hopi de para Adolfo Benítez.
4: De nuestro amor.
1: 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Ponete la 10, Cristian Gil, lista 1, opción 10. Gracias a los muchachos después de todo. Teníamos que llamarle para las flores de la Virgen. Sí, ¿dónde está el productor? ¿Ya se fue? ¿Usted? No. Ah, está afuera. 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Bueno, ahí está, un saludo a Modesto Adolfo Rodríguez Jiménez, está escuchando también la radio, sí. Algunos le conocen como Piti. Quiero aprovechar también, y vos sabés que gracias a Tano Barreto, Piti Rodríguez es mi amigo, porque yo era amigo de su papá, pero él así no es que lo te miraba demasiado. Él era, bueno, en fin, ahí está. Y ayer me enteré que Cacho era Cacho Rodríguez y Cachito era, yo pensé que era Piti, había sido el hermano. Bueno, ahí está. Saludos para Modesto Adolfo. El abogado licenciado, César Venegas apoya al Sportivo Luqueño. ¿Qué pasó de Robert Jiménez? Le estamos esperando para poder cerrar la radio. No llega Robert Jiménez, si alguien le vio por ahí. 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Quedan 57 minutos de tiempo Después ya, mañana, nada de propaganda electoral. Otro audio, a ver, el oyente opina.
2: Le tengo fe a Campisi, dijo. Y el oyente opina. Viva el Partido Colorado y la democracia también. Che corazón de joven. Adelante los morochos del Esportivo Luqueño. Gracias, Joan Paul, el oyente opina.
1: Ahí está, espectacular. Vota lista 2, opción 2. El guacamayo luqueño Rodrigo Rodríguez. Luque vuela con vos. Un saludo desde y con la colonia San Agustín, de Agustín Goiburu. Goiburu. Ahí está. Agustín, que siempre nos escucha también. Muchas gracias. Buenas noches, Víctor. Quiero para mi camiseta, anotame para el sorteo. Gloria González, 914, a full, escuchando. Dice, ganamos, Tano, para ver en Bachelet la Curelú. ¿Qué dice? 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Señor productor, ¿dónde está el señor productor? 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Lista 2, opción 4. 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Más oyentes, a ver.
5: Infanto. Ya se está la campeón.
1: Sí, así es. Pues yo no soy infanto.
6: ¿Y no querés ser, vio?
1: Sí, quiero ser. Quiero ser. Bueno, no, soy nomás.
6: Bueno.
1: Estoy tratando de copiarte. Yo te escucho todos los días y algunas cosas saco y utilizo también.
6: Dejen de coyote la copia, manden no te voy a copiar. Se lleve vijan de país,
1: ¿no? Y no, hay, no, hay otro referente. ¿Qué? En la comunicación.
6: Vos sabés que muchas gracias a toda la gente. Me pone contento. No somos monedita de oro. No tenés Lalo. Vamos a escuchar a Dalo hoy jueves para escuchar a Lalo. No soy monedita de oro. En el, tenés también, pero buscá ahí. Hay monedita de oro, Lalo. Vamos a escuchar un poco. Porque ayer en la conferencia del Partido Colorado, mucha gente estuvo. Y me dijo, te escuché muy bien. Y se le dio la posibilidad a todas las voces, ¿verdad? O sea, con los voces. Con los voces, ¿verdad? Con los 9 que hacían la denuncia y con los 3 que fueron denunciados. Le dio a todos por igual el que se expresen, ¿verdad? Y hoy también, ¿verdad? Hoy sí que nadie nos preguntó en la conferencia. Al final lo hubiese hecho un mano a mano, el mayor con todo.
1: Sí, sí, ¿verdad?
6: No, no se anima.
1: Nada, ni gente, por lo visto.
6: Bueno, pues tampoco no estábamos, nosotros solo estábamos, estaba Luque Noticias.
1: Estaba Luque Noticias, es que estaba no, Canal 9 también.
6: Canal 9 también.
1: Y eso no es lo que estaban.
6: Sí.
1: Solamente 3 medios estuvimos.
6: Y al final yo
1: uno que es televisión, nosotros que somos radio, y Luque Noticias que es Facebook.
6: Y al final, y Correa TV, perdón, disculpame.
1: Y la retransmisión de Correa TV.
6: Sí, sí, también no. Vamos ya a querer
1: no,
6: sacarle Correa TV.
1: No.
6: Y al final dice. Hice yo 12 o 13.
1: Sí, 13
6: preguntas.
1: Sí, 12 o 13 preguntas hiciste. Algo así fue.
6: Entonces.
1: Qué notable. A ver. Sí, 12 o 13 preguntas hiciste.
6: Me dejaron en.
1: Creo que 12 o 13 preguntas hiciste.
6: En el de Notimúsica está.
1: Ah. Divino, es fácil.
7: ¿12 infantos o 13 preguntas hiciste?
1: Le quiero encontrar a ese señor y quiero grabarle.
6: ¿Para qué?
1: No, y quiero grabarle nomás así para que.
6: Bueno, ya sabes, Paul.
1: Ya.
6: Deja. 23
1: con. ¿Viste cómo yo no puedo decir que no? Vos me decís yajate. Sí, y si me decís, vamos a quedar nomás, me voy a quedar matando.
6: Exactamente, sí. No, nos vamos.
1: Sí.
6: Nos vamos.
1: ¿Y qué va a pasar nosotros mañana?
7: ¿Y por qué, vio?
1: Y bueno, vamos a tener publicidad, propaganda.
7: No, pero la Radio Co sobrevivió antes del proceso electoral. Y
1: No, es por los... sino que vamos a tener más trabajo, tenemos que hablar más.
7: No, podemos seguir hablando con los candidatos.
1: No, claro.
7: No, hay que instar al voto nomás. No, y mañana la colecta full.
1: Ah, sí, colecta. No, le vamos a llamar a los integrantes después de todo, al aire ahora.
7: Sí, ahora ya están durmiendo todos. Ah,
1: Lorenzo Hugo sé que no.
7: Pero duermen temprano por ahora. Este mañana ampliamos, Liliana. El TSJ aplicará una multa de un jornal a quienes no voten. Más de 100.000 guaraníes la multa, 117.000. Mañana vamos a... Sí. Mañana vamos a hablar con...
1: ¿Cuánto es la multa si no votas?
7: 117.077.
1: ¿Y cómo van a saber si voté o no voté?
7: ¿Y por qué?
1: Justo me van a pedir a mí... ¿Dónde está tu comprobante?
7: No, y se hace el control, se hace el cruzamiento. Se hace el
1: control. ¿Dónde votas?
7: Yo voto en General Aquino.
1: Ajá. ¿Por quién vas a votar?
7: En General Aquino. Y yo voy a votar...
1: ¿Por el candidato de tu preferencia?
7: Pues sabes que tengo la intención de votar por Manolo Achucarro Gil. Uh-huh. Y tengo la intención de votar por Ugi Fariada. Uh-huh. Por los dos quiero votar. Sí. Por Chilaver no voy a votar. Eso ya tengo bien definido.
1: Ya. Entonces ya, ahí ya descartamos.
7: Ya, yo Chilaver no voy a votar. Uh-huh. ¿Y
1: de entre los 12?
7: Y ahí tengo un problema.
1: Porque ahí son...
7: Tengo un problema.
1: Son 24.
7: Porque... A muchos los conozco y los aprecio como amigos. Con Francisca Franco tengo una relación de amistad hace muchos años. Y Jorge Román me parece una buena opción dentro del Partido Liberal. Santi Florentín me parece una buena opción dentro del Partido Liberal. Entonces lo que va a pasar probablemente es que cuando llegue a la urna, a la
1: pantalla, ahí te
7: vas
1: a decir.
7: Ahí voy a ver el rostro de quién me convence más.
1: Y vas a hacer un tatetí también, capaz, ¿verdad?
7: No, y después, bueno, dentro del Partido Liberal, después a ver qué otro candidato está dentro.
1: ¿Y vos sabés
7: el doctor José Mesa, Rómulo Pérez también me gusta mucho su trabajo.
1: O sea, qué importante eso que decir, porque realmente vos ya tenés por quién vas a votar, pero te vas y ves la pantalla y a lo mejor de repente esa imagen que ves ahí a lo mejor te llama la atención.
7: Por eso te digo, no, yo quiero votar por los dos candidatos a intendente, quiero votar por Manolo. Por los dos quiero votar, honestamente te digo. Y hey, Lauro. Ok, hoy está de cumpleaños.
1: O sea, quiere decir que no suele ser honesto, entonces cuando dice así, ¿verdad?
7: Y por los dos candidatos a intendente. Y por concejales dentro del Partido Liberal, por Daisy también. Daisy es nueva, me gusta. Opción 1. Opción 2. A Guacamayo no le conozco mucho. No. Bueno, si se molesta, pero no está dentro de mis opciones ni dentro de mis candidatos. Francisca Franco es mi amiga. Santi Florentín me parece un joven para la renovación. Jorgito Román, la opción 5. La opción 6 del Partido Liberal, ¿quién es? ¿No?
1: ¿Opción 6? ¿Liberal?
7: La opción 6, creo que es Julio Gómez, creo que. No lo conozco mucho tampoco, más que de saludarlo y de verlo alguna vez. Opción 7 de los liberales. ¿Quién es la opción 7? De Jacob Aipa de Vila, candidato.
1: No, hay una papeleta donde nos puedan mostrar todos los candidatos que hay de todos los partidos.
7: Sí, tendría que haber. Bueno, y de los colorados, sí que tengo más dilema todavía, ¿verdad? Porque la opción 1 va es mi amigo, lo conozco, hablo de vez en cuando o mucho con él. Opción 2.
1: Hans Kemper.
7: No, a él no lo conozco mucho. No está tampoco dentro de mis candidatos. A mí, no quiere decir que la gente no lo
1: elige. ¿Y él de dónde apareció? ¿De dónde es? ¿Es político? ¿No es político?
7: No lo conozco mucho yo a Hank Camper, ¿verdad? No. La opción 3 es Quique Quintana. Tampoco no está dentro de mis preferencias, pero sí lo conozco, digamos, porque hablamos varias veces con él. No tengo una relación de amistad, pero... una relación de afinidad, hablamos varias veces en público y en privado.
1: Opción 4
7: del Partido Colorado es...
1: ¿Quién era?
7: Raulito Brunce, que es un muchacho joven, no lo conozco mucho tampoco, pero es una opción válida porque es joven, es nuevo.
1: 5, una mujer.
7: La opción 5, Ellen. Opción 5, Ellen.
1: Sería bueno tener ya una mujer colorada.
7: Del Partido Colorado. Ellen Núñez, la opción 5. Me gustaría votarle. Opción 6,
1: Juan Ángel.
7: Juan Ángel Mareco, lo conozco de toda la vida, a su familia, a su papá, lo conocía. Y lo digo siempre públicamente, ¿verdad? Que tengo una relación de amistad con Javier, con Juan Ángel no tanto, pero sí, lo conozco también de toda la vida, porque de chiquitito, a Manolo Mareco también.
1: Juan Ángel era mi jefe en el 28.
7: En el 28.
1: Jefe de inspector.
7: Entonces, han votado gritos, se las ha atado a otras veces porque no sé. La opción negra es la remera de Juan Ángel en la pantalla. La opción 7 es Mario Pineda, opción 7, ¿verdad?
1: Mario Pineda.
7: Opción 8 es Chito Ortiz, que me parece un muchacho joven. Hablé con él dos veces acá cuando vino y hoy la tercera vez que hablé con Chito Ortiz. No lo conozco mucho, pero me parece una buena opción también. Muchacho preparado, que tiene condiciones y que ojalá pueda llegar a la Junta Municipal. La opción 9 es Pablo Pedroso. Muchacho joven, con quien sí hablé en varias ocasiones también. La opción 10 es Cristian Gil. Me gustaría que llegue Cristian Gil a la Junta Municipal.
1: Qué lástima que por uno nomás podemos votar en este sistema, ¿verdad? Sí, no, es como en la cooperativa que
7: vos podés elegir 12, por ejemplo, si son 12 en la Junta, ¿verdad? Cristian Gil. Después
1: 11.
7: Luraggi, 11, Josu Luraggi, sí. Que me gustaría, joven, emprendedor también. Sí,
1: compañero de mis hijos, en el colegio San Agustín entraron ellos.
7: Ah, mira, bueno, y es una opción.
1: Una familia válida, muy unida.
7: Valedera también. Y la opción 12 es Raúl Salinas, a quien también lo conozco, con quien hemos trabajado comercialmente por mucho tiempo, porque fue nuestro auspiciante.
1: Y vos sabés que casi entró él. Vez pasada.
7: El periodo pasado y se quedó, él quedó octavo y entraron 7. Sí, y se quedó bastante lejos de Baeza porque Baeza entró con 3.000 y creo que Raúl Salinas hizo 2.888 votos. Sí. Y Baeza entró con 3.000 y tanto. Es nuestro auspiciante, espero que siga siendo, sea cual sea el resultado del 4. Pero una opción válida también, Raúl Salinas. Entonces ahí está mi dilema. No tengo todavía decidido 100%, pero quiero votar por los dos candidatos a intendente. Y no tengo problema en decirlo también.
1: Sí, tres candidatos nomás tenemos, Luque. ¿Seguro?
7: Para intendente sí.
1: Ah, ese es seguro.
7: Para intendente sí. Ah. ¿Y vos por quién? ¿Vos tenés ya definido o no?
1: Tengo también lo mismo en cuanto a dos opciones. Chilaver nunca fue opción para mí, ¿verdad? Y entre los 24 concejales, ponerle que...
7: Sheila, por ejemplo, me parece también un proyecto interesante. Sheila Rodríguez, la opción 5 de la lista 5.
1: Escuché que es bastante preparada como habla. Sí. Y me saltó también su...
7: Perdón, nos olvidamos de Mati Maldonado, que ahora que escucha la bomba
1: Maldonado,
7: acá.
1: Cierto,
7: Mati Maldonado, sí. Es opción 8 de la lista del Partido Liberal.
1: Que sigue la dinastía. ¿Quiere seguir?
7: Sí. Acá está, ahora que escucho bomba, nomás acá en la pista liberal están haciendo su cierre de campaña. Muchacho joven. Y Sheila decía, Sheila Rodríguez, opción 5.
1: Sí. Y vos le ves muy elegante a ella, así se iba ahí, recorría ahí en el barro con otras chicas preguntando que su barrio.
7: Decía yo el otro día cuando se fue a Correa TV, da la sensación de que sos cheta, pero ni un cheta.
1: Y contaba ella que según escuché, desde chica estaba o en la joyería o en su casa, sí. o sea, en el colegio o en la joyería.
7: Vamos a pasar todos los spots ahora, vamos a pasar todito antes de irnos, Jean Paul.
1: Decime cuáles son, porque...
7: Y tenemos todos los que pautaron de los colorados, de los liberales. Sí tenemos nomás, porque si pasamos el de Sheila, pues va a ser injusto con el resto. Porque dice, si no votás por Sheila, dejáis nomás.
1: Bueno, vamos a preparar mientras vos hablas.
7: Sí. No, si no, ya dejamos, ya cumplimos con... Ya. Porque hoy hasta la medianoche era también nuestro compromiso comercial con toda la gente. Bueno, y cerramos el contacto en YouTube y en Facebook, en Correa TV. A ver, vamos a escuchar un poco qué dice este oyente.
8: Hola, Infanto, Jean Paul, y déjenlo más que la gente elija por su preferencia, ¿ya? Y como hombre de comunicador, mantenerse al margen nomás.
7: Claro, no, pero yo soy un ciudadano también, yo tengo derecho a votar también. Que la gente, claro que vote por el candidato de su preferencia, pero si yo digo, por ejemplo, voy a votar por Manuel Achucarro, que el Colorado no me va a querer, ¿vio? O si digo, voy a votar por Uy Faría, el liberal no me va a querer. No, yo soy un ciudadano común, estando acá en la radio y saliendo a la radio. Y lo mismo en la... para la Junta, ¿verdad? Yo tengo un voto, igual que vos, igual que cualquier ciudadano que está escuchando la radio. No.
9: Quemar ese voto lo que es el
7: demás. Y no influye, ¿verdad? Ahora, sí, lo que yo no haría es agarrar plata para
1: las 100.000, mía.
7: No, ni 200 ni 300. Y falta formarse, pero no agarraría porque si te están pagando a vos y a 100 personas más o a 1.000 personas más, eso recupera de pollo guante y nada más andes y nada. No, va la cervecita, toma pato asadito y te comprometes por esa plata porque necesitas para... Yo no. Pero es decisión de cada uno finalmente.
1: No puede ser que haya 500.000, por ejemplo, o 300.000.
7: Dicen que sí. Que hubo.
1: Pues mucho.
7: Sí. Mañana Pio Somos Luque ya no va.
1: ¿Por qué no? Va a ir, pues no va a ver su publicidad. Su cortina de Uy Faría, no malo que no va a pasar. Pero según tengo entendido, ellos van hasta. Tienen contrato hasta diciembre. Por lo que Somos Luque y va a ir, ¿verdad? No va a decir lista, no va. Mañana va a develar el misterio. ¿Vamos a estar en Cavallaro?
7: Mañana sí. Estamos en Cavallaro, sí.
1: ¿Por
7: sí.
1: qué a las 8? ¿Por qué no van a las 7?
7: ¿Y porque abren las 8? Martín Karajan.
1: Titanes en el ring.
7: El hombre de la barra de hielo. Es un misterio.
10: Sí, Infanto. Hace poquito te escribí, amemos la democracia. Y no estamos preparados para la democracia porque reaccionamos y entendemos de diferente manera. Grande Jean Paul, viva la democracia. Viva el Partido Colorado. Hace con las obras. Entiéndase, compréndase, archívese.
1: Bueno. Él a las 6 de la mañana ya mensaje. Y mira, a esta hora sigue mensajeando.
7: Jean Paul, Jean Botano.
1: Sí, Tano también.
7: Bueno, ¿vamos a cerrar nomás ya o...?
1: Sí, ya. Vamos a cerrar. No tengo yo el de Sheila, solamente tengo dos, hay otros también. Los largos no sé dónde se guardan.
7: No, pero no está ahí en la tanda, en la página de tandas.
1: Tanda, vamos.
7: Ahí tenés que tener. Vamos a pasarle. Uy,
1: tandas Pedrito, Madre Semana, tandas.
7: Vamos a pasarle. Ahí está, por Sheila, es por.
1: Bueno, entonces este.
7: Por concejales. Chito Ortiz. Ahí tenés.
1: Secuencial. A ver, ¿cuál es primero?
7: Jingle. Empezá con Manolo, creo que tenés primero, ¿verdad?
1: A ver,
7: así vamos a cerrar.
1: Chito Ortiz.
7: Tenés Chito.
1: Después.
7: Ahí tenés abajo Manolo. No, para no, igual que voy a ir junto ahora, pero al margen de...
1: Bristol, Chito, Javier, Bristol, Spot, Manolo Achucarro, Jingle, dice.
7: Sí, ¿verdad? Sí, ese.
1: Spot Concejales.
7: Ya tenés Uy, Spot Uy, arriba, a la derecha, arriba.
1: Este.
7: Arriba.
1: Después, otro.
7: Sheila.
1: ¿Dónde está Sheila acá?
7: Arriba, ahí, al lado. Abajo. Spot Sheila abajo. Ahí
1: está. Bueno, después.
7: El rubio, ese no es mi propaganda, ese no es que mi.
1: Eso nomás, ¿eh? Después otro jueves.
7: Y creo que el resto de Spot Concejales ya es.
1: Sí. Spot, no, ese también es. Ahí está. Y luego cerramos, ¿verdad?
7: Y Spot Radio Concejales, pero no pusiste dos veces.
1: A ver.
7: Y el de abajo, ese y el otro.
1: Ahí está.
7: Bueno. Vamos y tenemos nuestros avances también, nuestros avances.
1: Ah, sí, avances.
7: Nuestros avances institucional.
1: ¿Ese dónde estará? ¿Cómo se cargó?
7: En Noti Música, no sé si tenés.
1: ¿Y este?
7: No, es estándar. Bueno, bueno, muchas gracias a toda la gente que sigue conectada y que nos sigue escuchando y que nos sigue aguantando. Ganó Luqueño, señores, es lo más importante, es lo más importante. Y repito, el domingo elijan al candidato de su preferencia, porque de eso va a depender quiénes van a dirigir los destinos de nuestra ciudad. Y después vamos a lamentarnos 5 años, de a quién le eligieron como concejales, a quién le elegimos como intendente. Y el domingo es donde el pueblo luqueño tiene el peso y la potestad de elegir. Y si nos equivocamos, y bueno, dentro de 5 años tenemos que corregir el error. Bueno, no va a estar en nuestras manos echarle o no echarle al intendente o a los concejales, ¿verdad? El pueblo puede solamente a través del voto, ¿verdad?
11: Sí.
7: Bueno. Hoy es jueves recién, mañana es viernes.
1: Bueno.
7: Bueno, nos vamos, señores, 23:23. Gracias a todos por la sintonía. Nos reencontramos a las 7 de la mañana con Notimúsica. Buenas noches.
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0: 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Los hendú y ñan del amigo Andrés Perico Pérez, como siempre, en plena sintonía de Xenetá Purajeco, viernes neponábarejegua. 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

0: 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Ñan de Esportivo Luqueño, Ñan Galo, Luque Oyeureño, y Tañan enseguida, antes de mañana, Ñan de Luputu Paina, Cure Luque, Costella, Cure Luque, me metes, y no oiga Paina, la Pueblo Luqueño. A la amiga Juanita Pereira, veí como siempre, escuchando de ida al trabajo, desde la zona de Fernando de la Mora, más allá en el Endújina, ojo, imagínate, trabajo, a ver, saludos, de Xenetá, por ahí, copo, Ñan, ¿dónde audio? Y en amigo Burkán de Egal Monge, ya te vi, ya te vi, ya te vi.
1: Va a tener buen día, ya tú que música Julio Correa por su aniversario. Eso a todos los coreanos, a los buenos, no a los malos coreanos. Y quiero que hagas escuchar audio al aire.
0: Sí, señor.
1: Le digo a los malos coreanos que no se hace eso, que la fiesta que se va a hacer el domingo 11 no es para el club, es por bolsillo. Y le digo a todos los coreanos buenos que nos compre la adhesión, porque yo oré escuela y me oré coreano, bueno coreano, a estos antiguos dirigentes guau, man. Por favor, amigo Quintana, poder al aire ser responsable. Gaturo.
0: Sin problema. Yambo, pues Asama, mi amigo Egal Monge. Hombre, uñan de cinco. Este día y aniversario del Esportivo Julio Correa. Pocina, Egal, ya. Yambo Asama, suena ahí. Y pedido al amigo Edgar Monge. Saludos. Como siempre, escuchando Xenetá Pura Hey, el amigo Luis Emilio Ferreira, como siempre escuchando Xenetá por ahí. Oga y monotimi. Oye, Ureña, anda allí. Ima.
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0: 5 de la mañana, 26 minutos en esta pura jico, pues jareveres, igual. 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Bebe ya le copaite la información. Costella, fecha feliz. Y nan, hay tente más. Ya saludada al amigo don Ángel Ferreira Costella y cumpleaños. Y nan, ya saludada su enseguida. Ande, imagínate. Y música y te voy en este al amigo Ángel Ferreira, como siempre, amigos de Xenestán Puras ahí, Copujare, bella saludada. Domingo 8 de noviembre, aniversario de Xenestán Puras ahí, lo festeja en la Asociación de Músicos Luqueños a partir del mediodía. Muchísimos artistas ya le cota aniversario de Xenestán Puras ahí en el programa, con más de 51 años más, ojo, ese y nada, a través de la FM Azul y Oro, más de 28 años mañana ahí, a ver, en la radio Azul y Oro y con otras emisoras, mi jagüe, el creador de Xenestán Puras ahí, el señor Eugenio Quintana, festejata, ahí va a estar mañana en Delgeina, el domingo 8 de noviembre, a partir del mediodía, almuerzo y derecho a espectáculo, solamente 50.000 guaraníes, el domingo 8 de noviembre, estarán en escena el grupo Corazones de Cristal, Corazones de Cristal, hoy tienen 10. El grupo Avance Latino, el grupo Génesis, Juan Carlos Sosa y su grupo, Esencia Musical, Miguel Ángel Ramírez, hoy tienen 10. Entre otros animadores o de filata de la FM Azul y Oro, y de todos los animadores, mañana acompañate domingo 8 de noviembre. Ya he preparado, imagínalo, mitad. Para el domingo 8 de noviembre. Feliz y bendecido viernes, en está por ahí, escuchando las hermosas músicas. La República está feliz, ganó mi chanchón. Ya en Ducure Luque, Gustavo Merceo, que así, Mercedita. Ya en la mía, Merceo, joma, y no, ahí, pa, no, ayer, y mañana, tú está Cure Luque, ayer, y más. Ya preparamos, y nada, lo invitamos en Duce. Ya en tu taboya, tú, y nada, pero así, o sí, hoy. Saludos, Mercedes, de ida ya al trabajo. Ñandu mi audio, Ñandu mi.
1: Buen día, Gustavo, buen día, oyente. Espectacular está la programación. Y todos están contentos de la República de Luque. Ni más ni menos le ganaba a un grande del club, de un club acá nacional, que es el Olimpia. Para menos, estamos muy contentos y ojalá que siga nuestro deportivo luqueño por esta rienda de la victoria. Y después viene Recoleta, y después ya salimos campeón y vamos a la copa. Muchas gracias, Gustavo, por tu atención y mi respeto, aprecio para vos, para el equipo de radio, para todos los oyentes, para tu empresa publicitaria. Gracias, y gracias. Que viva Luque.
0: Gracias, Juancito.
1: Y Castellano y Gustavo y todo, que tiene música, espera Luque.
0: Espera Luque.
1: Y usted y mío, vea. Eso, la victoria de Luque va dedicada a todas las cuñas guapas de nuestro país.
0: Sí, señor.
1: En especial de Luque. Muchas gracias, Gustavo.
0: Gracias, Juancito Recalde, desde Isla Abogados, Nerendú, y na, Juancito, gracias por la sintonía. Costella, ya saluda a mí, ya, amigo Costella, y cumpleaños, ya saluda a mí. Ya, tu felicidades de fondo.

al amigo don Ángel Ferreira, dueño y propietario de Carpintería y Mueblería San José, con este día y cumpleaños. Ya saludarse de todos los amigos, en Dúa y mi amigo, la familia de Carpintería y Mueblería San José Costellá, hoy de fiesta, ya saludar al amigo Ángel Ferreira y señora, a escuela mi año en el endú y no cayó y naña en el endú y nacopugare bebé, cien estápulas ahí a todos, la familia Ferreira, desde Marambures, a escuela mañana, como intercancia costado. Felicidades, don Ángel Costellá, en el cumpleaños. Añas en tu cana, se va a donde sea. 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

0: 5:46 minutos, ya está por ahí, co, viernes, ne ponaba 16 grados ya de temperatura en la República de Luque. 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
1: Buen día, Zuli Oro, buen día, Cienetá Purajey, buen día, Tocayo.
0: Va, te escucho. Gustavo Amarilla, desde Ñanerendújina, Loma Merlo, y gracias por la sintonía, Tocayo, saludos. A la profe Blanquita Caballero, desde Pacaraí, Ñanerendújina, Copujare, bebé, Cienetá Purajey, Rupibé. A don, buen día, bendecido viernes, Cienetá Purajey, Ñanerendújina. Don Andrés Benítez desde González Catán, desde la República Argentina, Ñanerendú, Jinacopgare, bebé. Don Andrés Benítez.
2: Cheretá Purajey.

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1: Cinco de la mañana, 55 minutos. 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Ojalá. Ya va a cambiar la situación. 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

0: Buen día, Azul y Oro.
1: Buen día.
0: Esa felicidad de Luque. Luqueño. O ganar la partida, creo. Deseo suerte a todos. Y a Mari, soy Maca en Luque. No dejo de hacer la música.

Cristiano Guareña, Gendrón Guetes Gerante, Cristiano Martínez González, Zacaré de Metrio Aguilar, Eva, Ojendo Cabañan de Ben, Avance Latino, Chinillo Pura Geña, Gendrón Abeco, Ecre Hume, Tapicha Cuero, Gendrón Seba Güero.

0: 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Buen día, Caray Miguel.
1: Hola, buen día, María Isabel.
0: Buen día.
1: Maísa Pane con el mí.
0: Se come por grande.
1: Se pollo puedo decir Maite y mí de Benguará. Que tenga un bendecido día.
0: Ah, buen día, buen día.
1: Miguel Díaz te saluda.
0: Muchas gracias, Miguelito. Miguel Díaz. Miguel, hoy me hará video. Buenas, hay carga, cuporajo, cuevos, y trabajo, jape, y abo, jape. Miguelito, que me hará maite y miro.

0: Garay Vito, buen día.
1: Buenos días, María Isabel. Ma, esa parte con donde coge por A.
0: Se coge por A.
1: Se coge por A. Muy bien. Ahora ya pues acá, inhalando de programaciones. O mi ande de oro invernía, lleva María Isabel.
0: Lleva.
1: Que hay importante. Que hay en el arreo de un japo que va. Que hay en el engaro, ya ve. Año ande de Juaná, María Isabel. Muchas bendiciones, mate.
0: Ay, por.

Perdóname, beba. Ave con folclore del Paraguay, libro Arando Caos, ahí va Dionisio González Torres. Ayujude. Algunas creencias y formas de invocar a los santos. Ay, Maranga tu cuérabe. Santo cuérabe. San Onofre. San Onofre. Para evitar. Anijawa. Que en una fiesta haya borracho. Típicos en Viapotan, ahí con sano nombre. Borrachos peligrosos. O que se arme riña. En Dubina, va a ir a poner delante de la imagen del santo sano nombre en un depe un vasito con caña para que el santo la beba. Sanguino, va a llamar. Algo a Eñan de Yero, ya, pupe hoy que va. Ya huele coba, ya. 6:21 minutos. 0971-947-947. Ya, no, Eñan de Pura Hey.

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El 15 de septiembre, día de la polca, no sé qué día. 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

0: día, María Isabel, María Chapán, María Isabela, saludos a mi hermana María del Rosario Velarde y Santo Arare, Catuña Gendúbete y Yandemitano Guare, Catupa Yadir Camichupe. Buen día, María Isabel.
1: María del Rosario Velarde. Árabe cumpleaños y nada, María del Rosario. Este y mi de Guaná.
2: Buen día, María Isabel.

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1: Amiga, te quiero decir una cosa. Yo, por ejemplo, estoy Macaín y Luque, el asentamiento 24 de noviembre. Si alguien tiene a Lulú, yo con eso estoy trabajando, esposando. Estaba temada salvaco por todas partes. Ajá. Alguno me viene a llevar y a esposa nula y a Uruce. Alguno si sí tiene problemas de eso para mi número es 0982-932-507. Yamari.
0: Yamari. Bueno, Yamari o Ina Vaca. Macaime. 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
1: pagado. Será preciosa como una rosa la cuareñita. Si la azul será blanca, su cena aparecerá.
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Buenos días, María Isabel, que disfrute de un lindo fin de semana. Gracias, hermosas músicas. Gladysita Corpeña. Buen día, María Isabel, te escucho siempre desde Fracción Leo. Éxitos y bendiciones. Soy Ramona, Ramonita.

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0: 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Muy buenos días.

La mañana con 7 minutos y una temperatura de 15 grados 2 décimas en la República de Luque. 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A partir de ahora y hasta pasadita las 10 de la mañana, hacemos Notimúsica por la FM Azul y Oro. Hoy es día viernes, viernes 2 de octubre del año 2026. Bienvenidos a Notimúsica.

Bienvenidas, bienvenidos a Noti Música por la FM Azul y Oro. Hermosa mañana, fresca, agradable para el matecito, para la gente que está arrancando la jornada. Ganó Sportivo Luqueño, señores. Luqueño está en cuartos de final de la

Con este gol se ponía adelante en el resultado durante los casi 100 minutos que se jugó el partido y Sportivo Luqueño iba ganando. Luego empató Olimpia, fueron a la tanda de penales. Extraordinario, extraordinario Matías Campisi, tapando dos penales en la definición. Dos penales tapando Matías Campisi y convirtiendo los cuatro Sportivo Luqueño, los que ejecutaron. Ahora el rival será Recoleta en cuartos de final de la Copa Paraguay. Muy bien, realmente. Tenía que ganar Sportivo Luqueño y ganó para, bueno, seguir avanzando en la Copa Paraguay. Ir partido a partido, no ganamos nada, le ganamos a Olimpia, nos metimos un cuarto, muy, muy bien, pero la Copa Paraguay es así. Vas avanzando. Ahora juega el lunes de vuelta Sportivo Luqueño.

0: por Copa Paraguay, entonces Deportivo Luqueño se metió a cuartos de final de este torneo. Un poco de alegría antes del fin de semana, después de mucho la prensa capitalina publica en portada de deportes al gran Club Deportivo Luqueño, su victoria contra Olimpia. Qué bien, excelente, dice el oyente del 377. Bueno, vamos a seguir charlando y vamos a seguir hablando del Sportivo Luqueño. Vamos a hablar también, si bien ya hay veda electoral, esto ocurrió ayer, ¿verdad? Y en base a nuestro resumen periodístico lo vamos a hacer, no es instando al voto a nadie ni nada, pero ayer se realizó una conferencia de prensa en el Restaurante Real y estuvimos en la cobertura. Denuncia probable fraude, y repito, esto pasó ayer y nosotros tuvimos la cobertura, y hoy en nuestro resumen periodístico vamos a pasar lo que ocurría ayer en el Restaurante Real. Se suman a esto que ya antes de ayer hacían 9 de los 12 candidatos a concejales de un presunto o probable fraude que se estaría articulando para las elecciones del próximo domingo. ¿Qué decía Manolo Achucarro Gil, candidato a intendente municipal de la ciudad de Luque?
1: Solo tenemos hoy un conocimiento de la situación del caso, que ayer lo fue público. Sabemos que existe un esquema de la pretensión de cargar los votos de la gente que no va a votar ese día, y se está armando el esquema, se armó el esquema para que el domingo se tenga la totalidad de las mesas por parte de sectores del partido contrario. Quiero darle esa tranquilidad a la ciudadanía de que nosotros, así como hemos dicho, vamos a estar cumpliendo en la totalidad de las 501 mesas representantes del partido, cuidar sus votos como miembros de mesa en los locales electorales, en los 25 locales electorales, como así también los veedores y también los partidos fraternos y movimientos que nos acompañan también estarán presentes con sus representantes como veedores en la mesa. Tenemos conocimiento de todas las mesas que ellos pretenden el día domingo fraguar una gran trampa. Yo le quiero tranquilos porque vamos a estar dando la voluntad popular de cada ciudadano luqueño y luqueña.
2: Si me permite, senador Nakayama, senadora Celeste, la posición un poco de ustedes como representantes a nivel nacional desde el Senado, porque es un hecho realmente muy grave, entendemos todos los ciudadanos, y bueno, y hasta se pone en riesgo el juego democrático, digamos. ¿Cuál es la posición, senadora Celeste? Y después, para el senador Nakayama, la misma consulta. ¿Sí?
3: Bueno, realmente acompañamos esto porque es sumamente grave. A mí no me gusta que una vez más esté Cruzada Nacional detrás de esto. Cruzada Nacional ya nos ha hecho muchísimo daño a la democracia del país, con una representación bajísima que se vendieron 3 días después, a los que tuvimos que ir echando uno a uno, los propios colorados le fueron echando, y que una vez más su gente se alquile para esto. Porque eso es lo que hacen, se alquilan al Partido Colorado para perjudicar a la oposición. Y una vez más de la mano de Cruzada Nacional. Yo estoy muy preocupada, si bien confío en esos 501 miembros de mesa liberales, yo quiero que ellos entiendan lo grande de su trabajo ese día. Ellos ese día son el soldado del partido que con uñas y dientes tiene que defender cada voto, y tienen que evitar que nadie entre al cuarto oscuro si no es un votante. Nadie, ni apoderado ni nadie, porque ahí es donde entran a votar por otras personas, porque eso es lo que hacen. ¿Cómo se carga una urna? Porque en la justicia electoral te dice, es una máquina boba, no se puede cargar. Bobo no somos nosotros tampoco. Pasa que entra una persona ahí, padrón en mano, y vota por Celeste Amarilla, que tiene 90 años y no va a venir, por Menganito de tal. A veces algunos vienen y encuentran que ya votaron, pues ya es tarde, ya es tarde. Entonces entran y votan. Eso es lo que tienen que evitar los miembros de mesa, los veedores, los apoderados. Nadie al cuarto oscuro, nadie, pero nadie. más que el votante. A ver, otra cosa, el voto popular. ¿Por qué se dice que el voto es sagrado, que el voto no se toca? Porque ese es el único día que el ciudadano común se expresa. Es el único día en que el ciudadano común decide. El resto del tiempo deciden sus representantes. El ciudadano común nunca más decide. No decide una ley, no decide si se va a faltar esta calle, no decide si se va a poner semáforo en esta esquina. El ciudadano común decide el día de las elecciones. Y por eso es tan sagrado su voto, porque le quitamos el poder que tiene un día cada 5 años. Le quitamos ese privilegio que le da el voto. A veces decimos, o se dice mucho, el voto es un derecho, una obligación. Yo quiero decir de otra manera, el voto es un privilegio de los ciudadanos comunes que una vez cada 5 años deciden. Así que por eso no se toca y por eso se cuida. Yo le pido a los liberales, a los de la lista 3, que ese día recorran las mesas, recorran los candidatos, que cada candidato se divida y tenga 4 mesas para mirar, que cada, sea o no candidato, o sea, a ver, parientes, amigos, gente de confianza, denle 3, 4 mesas para que miren, y si ven algo irregular, llamen a los apoderados. Esto hay que redoblar los esfuerzos porque es evidente que esto ocurrió. Le ofrecen plata a un concejal para que sea parte de un esquema delictivo de hacerle votar a gente que no vino, que no va a venir, ha muerto, o a gente que les ha vendido previamente su cédula. Porque eso también puede ocurrir. Ellos ya tienen un puñado de cédula en la mano y entonces a esa gente van y le hacen votar porque saben que no va a venir. Es gravísimo lo que puede pasar y todos somos responsables acá en Luque de cuidar cada mesa. Que sepan estos alquilados y que sepan estos colorados, malos colorados, porque hay 9 que no se prestan, que sepan que se les va a pillar, que sepan que le vamos a estar controlando y que se van a ir presos. Esto no es poca cosa, es cárcel.
4: Bueno, es realmente muy preocupante lo que se ha denunciado, porque atenta directamente contra la voluntad popular, en este caso de los luqueños, ¿verdad? Y nosotros tenemos que tomar la dimensión que significa Luque en el contexto nacional. Luque es la tercera ciudad más importante de la República del Paraguay en materia de población. Es uno de los colegios electorales que define una elección y lógicamente nosotros tenemos que asegurarnos de que la voluntad popular sea respetada. Es sumamente preocupante que 9 de los 12 candidatos del Partido Colorado estén denunciando este esquema de fraude. Y tenemos que aclarar, como lo hizo la senadora Celeste Amarilla, que el fraude no es de la máquina, es de las personas que están allí, en los mesarios. Lo que le ofrecieron a la candidata a concejal es justamente montar un esquema para que ese día algunos votos se vayan a un candidato y otros votos a ella, ¿verdad? Y se cargan esos votos. ¿Por qué los apoderados del Partido Colorado se opusieron tenazmente a que en la boleta de votación no se imprima la hora de votación? Porque ellos quieren cargar todo o la noche antes o ese día, si es que tienen la anuencia de los 3 miembros de mesa, porque lo que finalmente vale es el acta, ya no las tarjetas de votación, ¿verdad? Entonces, ellos apuestan directamente a la carga de votos a través de la compra de mesarios. Por eso me parece muy importante la declaración de nuestro futuro intendente Manolo Achucarro, porque él le dice a la ciudadanía luqueña, quédense tranquilos, porque vamos a cuidar cada uno de los votos. Y el mismo mensaje que le dio Celeste, le digo a estos badulaques, cuídense porque la vamos a meter preso. A todos ustedes la vamos a meter preso. Igual que quieran tratar de torcer la voluntad del pueblo luqueño, porque vamos a estar con todos nuestros ojos encima.
0: Lo que decía el senador Eduardo Nakayama en la conferencia de prensa. Después tuvimos un mano a mano con el senador Nakayama sobre algo grave también que se estaba denunciando, ¿verdad? De hecho, en el comunicado de los 9 concejales colorados pedían la inmediata destitución de Francisco Canata, que es más allá de supervisor, él es el coordinador, el jefe de todos los supervisores, ¿no? Por eso decía Nakayama, no es un supervisor y nomás hay que tiene 5 escuelas a su cargo. No, él tiene todas las supervisiones del departamento central bajo su responsabilidad. O sea, imagínese usted, si él es responsable de todos los supervisores del departamento central y acá en Luque en particular, creo que hay 4 o 5 supervisiones, y cada supervisión tiene otra vez varios colegios. El tremendo el poder que tiene Francisco Canata, y que lo que se le denuncia es que está extorsionando, que está diciendo, si no votas por fulano, te voy a sacar tu rubro. Que dicen que ya ocurrió, ¿verdad? Y bueno. ¿Pero qué decía el senador Nakayama?
1: De la mesa directiva cuando está el ministro.
4: El ministro, realmente eso lo denunció el diputado Carlos Pereira de Encarnación, que es también candidato a intendente de Encarnación, el día de ayer o anteayer, que el ministro Ramírez habría estado en Encarnación él mismo, arengando y pidiendo votos por el candidato colorado. Lo mismo que hizo Enrique Riera en Villarrica en el 2018 pidiendo votos en su momento por Santi Peña. Entonces, realmente es una práctica lamentable, funesta, desde todo punto de vista, que se utilice la salud y la educación, ¿verdad?, para arrear y exigirle a estos funcionarios de la salud o a educadores a que estén trabajando o votando en una dirección u otra.
1: Yo, por ejemplo, ahí, senador, diciendo un poco contigo, y lo digo respetuosamente, a ver, el docente, el médico, el policía, el militar, en las elecciones generales, puede tomar la decisión de votar si quiere por el colorado, por el liberal, por quien quiera, pero cuando le condicionan, te saco tu rubro si no votás por fuera.
4: Nosotros, lógicamente, nos referimos a eso, ¿verdad? Aclarando que militares y policías uniformados no pueden votar.
1: Municipales
4: no pueden luego votar, no, ni en general, no pueden votar, ¿verdad? Y en el caso de los funcionarios civiles, ¿verdad? Ya sea docente, médico, de donde sea, tienen todo el derecho de votar por quien quieran. Ahora, lo que no se puede utilizar es el aparato del Estado y del gobierno haciendo reuniones con personas en relación de dependencia directa, porque el ministro es su jefe. Y si su jefe le está diciendo eso es un direccionamiento, eso es lo que está prohibido.
1: Y acá ayer se denunciaba que un supervisor estaría...
4: Exacto, y es la misma cosa, ¿verdad? Si un supervisor o un director regional esté convocando a los docentes para decirle, mira, que si no se van a trabajar, le vamos a sacar su rubro, es una extorsión que se le hace a los docentes.
0: Lo que decía el senador Eduardo Nakayama sobre este mismo tema, la senadora Celeste Amarilla.
1: Por este tipo de denuncias, ¿recibiste este tipo de comentarios?
3: Recibí también ayer esa denuncia. Mira, los maestros permanentemente son extorsionados. Esta es un debate que yo tengo con los maestros del sector público, que no me estoy equivocando. Cuando dije que hay muchos burros, ahí tenemos. Saltaron cientos de títulos de formación docente trucho. Y lo gigante, ese es un maestro burro, como si compró su título. Entonces, lentamente se va confirmando todas mis denuncias. Que la mayoría de los maestros son colorados. Son los que se sientan en las mesas, son los que ponen el cartel en el mes como todo lista uno, son los que nos hacen trampa en las mesas, son colorados. ¿Y por qué son colorados? Por ideología, por vocación, la mayoría por extorsión, porque así es como consiguen un rubro más, así es como consiguen un aumento, así es como se van al parlamento y Beto Velar les consigue el aumento de donde sea, porque no hay plata, pero a ellos se les tiene que subir el sueldo. Blanca Velar, Beto Velar, los genios de la educación están listos para conseguirle porque son sus operadores políticos. todo el país. Esto no hay forma que me demuestren lo contrario. Y acá está ocurriendo algo gravísimo, voy a dar nombre y apellido. La denuncia que yo tengo es que un tal Canata, que en realidad es el director de supervisores, no es un supervisor y nomás, el jefe de todos los supervisores de Luque, y que ese sería o es el apoderado de Kemper, uno de los tres concejales que están orquestando este plan de hacer votar a muertos y a ausentes el día de las elecciones en contra de su propio partido.
5: El equipo del senador Medana también. O sea, es también del equipo del senador Maidana.
3: Y es también del equipo de Derlis Maidana, por eso yo hice un llamado hoy para Derlis, que entre en razón porque le vamos a controlar. Y este Canata estaría extorsionando a los maestros de Luque para que voten por Hugo Farías y por Kemper. Y un dato no menor, acuérdense que, mira nomás la coincidencia, Kemper fue acusado durante la campaña
5: interna
3: por sus propios correligionarios de tener un título trucho, de tener un título falso. O sea, presuntamente él tiene un título falso y casualmente un alto funcionario del MEC es su apoderado. O sea, a ver, cuidado con el tal Kemper, cuidado con el tal Canata, que sepan que sabemos, podemos estar ante un David Rivas luqueño, ¿verdad?, que aparte de burro por comprar título en vez de ir a estudiar como todo el mundo hace, ahora compra votos.
5: Que en la Junta es mucho más difícil para la pérdida de investidura, porque ahí me parece que no es el mismo procedimiento que en el Senado, ¿o sí?
3: Pero que ni siquiera hay que hacerle pérdida de investidura, hay que denunciar a la Fiscalía y se tiene que ir preso. Punto, que se vaya preso siendo concejal. A ver, si no se animan a sacarle de ahí o si no pueden sacarle legalmente. Fiscalía, directo a la Fiscalía tiene que ir la ciudadanía. Después de estas elecciones hay que hacer eso.
0: La senadora Celeste Amarilla hablando también sobre esta situación y esto que se denunciaba ayer en la conferencia de prensa convocada y organizada por los integrantes del Partido Liberal Radical Auténtico. Y vamos a estar muy expectantes. El diario ABC de Color, en realidad ABC TV, trae una información que vamos a compartir con ustedes también. Vamos a seguir hablando de la política y vamos a seguir hablando de esto que tiene que ver con el proceso electoral. Por supuesto que vamos a estar con más detalles también. Pero también hay otras informaciones que queremos compartir con ustedes a través de la FM Azul y Oro y a través de nuestro canal de YouTube. Una lamentable situación se dio. Otra víctima de la inseguridad en la ciudad de Luque y sigue la inacción policial. Fue asaltado, siguió a los ladrones y falleció tras chocar. Gustavo Antonio Benítez Acuña, de 40 años, falleció tras recibir disparo en la parte trasera de la cabeza. Ocurrió en el barrio Laurel T de nuestra ciudad. Vamos con el informe de los colegas de ABC TV.
6: Tenemos que hablar lastimosamente de un nuevo hecho de violencia, un hecho de inseguridad que se da durante la noche. Lastimosamente, un conductor de plataforma fue asaltado y asesinado anoche en la ciudad de Luque, barrio Laurel T de Luque. Todo apunta a que es un asalto, no se confirmó todavía si es que se llevó algo del vehículo o no. Aparentemente no se lograron llevar nada porque el conductor forcejeó con los asaltantes. Él había subido a dos mujeres, una que eran sus pasajeras, y esta moto que vemos salir ahí les persiguió, interceptó el auto. Allí las dos mujeres bajaron y corrieron, se bajaron los que estaban en la moto, forcejearon con el conductor y allí había recibido dos disparos de arma de fuego. Él logró subir y manejar otra vez su vehículo, pero unas cuatro cuadras hasta que ya no dio más y se fue a chocar por una muralla, que es lo que vamos a ver acá, donde habían jóvenes jugando vóley. Estaban jugando vóley, haciendo un asado, y ellos fueron los primeros que asistieron ahí al conductor. Llamaron a... Ahí estaban, los muchachos estaban tranquilos, y el conductor atrás, que ya venía herido con dos disparos de arma de fuego, termina chocando por la muralla y parte de la reja donde estaban los jóvenes. Ellos son los que asistieron allí al conductor, llamaron a los bomberos, llamaron a la policía. Estaba consciente todavía cuando llegaron los bomberos, pero lastimosamente se confirmó su fallecimiento en el Hospital Regional de Luque. Según lo que nos decían los muchachos que estaban jugando, los primeros que llegaron ahí y lograron hablar un poco con el conductor, él les dijo, me asaltaron, fue lo que señaló. Entonces, por el momento, se habla todavía como un intento de asalto, aunque aparentemente no se lograron llevar nada del conductor que forcejeó con estas personas.
7: Todo pasó en Luque, digamos.
6: Todo fue en Luque. En el barrio de la Obra del Tuyo de Luque. Ahí vemos cuando le persigue la moto, intercepta el auto, se bajan, aparentemente son tres los que están en la moto. Por lo que
8: estaban,
6: se puede,
8: esperando ya ahí, ¿eh?
6: Estaban decidiendo. Ahí es cuando se bajan las dos mujeres que van corriendo hacia la esquina. Se presume que eran pasajeras, todavía no se descarta que puedan estar implicadas también, ¿verdad? Porque ya pasó que
8: como otra persona, como señuelos, sí.
6: Sí, usan señuelos, usan encarnada. Y sin embargo no se esperaban la reacción por parte del conductor. Ahí se va la moto y él ya habría recibido ahí los dos disparos. Uno a la altura de entre el cuello y la cabeza, y otro al costado del tórax. Él logra manejar unas 4 cuadras más o menos, hasta que ya por las heridas no puede seguir y choca allí contra esta muralla donde estaban estos muchachos jugando vóley. Y bueno, son ellos los que asisten primeramente allí y los que nos comentan las últimas palabras, por lo menos lo que dijo.
7: 40 años.
6: 40 años el hombre, el conductor de plataforma que estaba allí.
7: Gustavo Antonio Benítez Acuña, 40 años. Sí. Todo esto en la Beltín Luque.
6: Todo esto ocurrió en la Beltín Luque.
7: Y las plataformas que tienen la posibilidad del pago, digamos, diferido, electrónico, pero también muchísimo trabajo con efectivo.
6: Sí. Mucho con efectivo, últimamente.
7: Sobre todo en esta plataforma.
6: Sobre todo en este que no suelen aceptar, muchos conductores no suelen aceptar pagos con tarjeta o transferencia, lo que muchas veces se hace, manejan efectivo. A mí lo que me llama la atención es que eran tres en la moto. Eso es una suposición mía, que querían robar el vehículo también. Porque si se van tres en la moto, uno baja, maneja el auto y los otros en la moto siguen. Ahora hay que ver si estaban...
8: Tal vez por eso él toma también la decisión de huir del lugar.
6: También, ¿verdad? Y bueno, le dispararon. Dos disparos recibió.
8: Claro.
0: El informe de los colegas de ABC TV, agradeciendo la gentileza de ABC TV.
9: La información de los diferentes medios de prensa. También es noticias para la FM Azul.
0: 7 de la mañana con 36 minutos, vamos a seguir informando, vamos a seguir con más noticias en la mañana de hoy. Preparamos la música del Sportivo Julio Correa. Hoy está de aniversario, el glorioso Julio Correa, sí, hoy es 2 de octubre. Así que vamos a rendir nuestro homenaje también al Sportivo Julio Correa, así como pasamos de primavera, como pasamos de todos los clubes. Buscamos la música de Julio Correa. Escuchar primero en privado a ver si es la música de Julio Correa. Vamos a saludar a todos los correanos en este día tan especial.

Salud y gloria al Sportivo Julio Correa. Siempre campeón. Mi club querido. Así que muchas felicidades a todos los correanos en este día del aniversario del Sportivo.

0: los correanos, a todos los correanos. Nosotros somos parte aquí del barrio Julio Correa. Estamos a dos cuadras de la cancha. ¿Vos viste reina Liliana del Deportivo Julio Correa?
1: No, mi hija. ¿A tu hija? Es la última reina legalmente electa aquí.
0: La discusión eterna, sí, pero fue, sí. Pero, tu reina. Papá fue jugador de Deportivo Julio Correa. Sí, así es. Así que nuestro recuerdo.
1: Tricampeón.
0: Sí, tricampeón.
1: Todos nuestros tíos.
0: Nuestros tíos, los Santander, todos. Sí. Máximo Santander, Augusto Rosario Santander, que es papá de Liliana, Julián Santander. Sí. Así que nuestra familia está muy, muy identificada con el Deportivo.
1: Tenemos que ir a hacerle entrevista a tío Julián, porque nos cuenten.
0: Sí, que nos cuenten por esa historia.
1: Que nos rememoren por esos momentos.
0: Exacto, sí, totalmente.
1: Tiene las fotos, todo.
0: El último sobreviviente de los Santander que estuvo.
1: Futbolista
0: en el Deportivo Julio Correa. Sí. Bueno, para toda la gente acá, hay mucha gente muy identificada con el Deportivo Julio Correa. Sin lugar a dudas, al margen de nuestro fanatismo, nuestro cariño por el club. Que yo estoy en deuda porque no me vinieron a cobrar este año mi cuota, por lo visto que no quieren que
1: te siga de socio.
0: Entonces no pagué este año mi cuota. ¿Cómo se llama? El hermano Hugo Martín. Se me fue el nombre del hermano Hugo Martín, el que está en la directiva. Él solo venía a cobrarme este año, no vino. Darío Michelo. Hugo Martín.
1: ¿Julio?
0: No. Egarcito, Egar.
1: Linda Yahuila.
0: Egarcito.
1: A mí te llamará.
0: Egarcito.

0: Bueno, y parte del relato de Tano Barreto, el gol del campeonato contra vencedor, el gol de Barreto. Esto fue el año pasado. Bueno, vamos a volver en otra época, si no, ya ahí ya aparecen los primaveristas, dicen, primavera, pero no, y le saludamos con primavera en septiembre, en su aniversario, le saludamos, le dedicamos todo un programa a Itanguá, porque el general Caballero salió campeón. ¿Nina? Anina, déjenos los correanos festejar un poco el aniversario de nuestro club. Capi, que está, que todavía no recibió la. Ahí Marcia, ahora que veo el mensaje de Marcia. Capi, que está de parabienes también. Porque aparentemente se va a quedar en primera. Todavía no llegó la notificación a la liga, pero ya les llegó a ellos el proceso de que tiene que llegar primero a la liga y de la liga a ellos, pero. Queremos que Capi se quede en primera para que no malentiendan.
1: Y mucha gente también sale y dice, ay, se le está apoyando para que sigan siendo...
0: No, la violencia no. Los propios de Capi tienen que hacer cargo de depurar. Vamos a escuchar un poco este audio, ¿ver?
2: Buen día, Infato. Yo, Julio, corremos, mira. Voy a andar Luke, o sea.
0: ¿Cuándo llegó? No, el programa. Eder, ¿qué pusiste a las 7 y 7 cuando entramos? El gol de Luqueño. Puede ponerle con el Luque, tiene razón. Ponele, mete ellos, cacho. A las 7 años por una, por las 7. Bueno, 7 y 7. Empezamos escuchando el relato del gol de Tano. La definición por penales todavía no pasamos. Ven, depende.

Buen día, Infanto Perdepio, para el luqueño atende Canguipá, a Janderevi. Ay. Pero acá veo tu mensaje, ¿qué tal la oral? La verdad veo difícil que Luqueño gane el juego. O sea, andende Yerovia y Curicó se la llegan a Tajadina, acá van a hacer la secanguida, veo. Buen día, Infanto Perdepio, para el luqueño atende Canguipá, a Janderevi. Ay. Pero acá veo tu mensaje, ¿qué tal la oral? La verdad veo difícil que Luqueño gane.

0: entre paréntesis, era que, no, que estaba que. Tenés el gol de.
1: Sí, a las 12 de mi amor. Él no escucha también la radio, ¿eh? Está a las 12 y algo tuvimos nosotros.
0: Sí.
2: Todo el azul, señores. Viene arriba el envío. La pelota al segundo palo, golpe de cabeza.

Vélez Sportivo Luqueño se metió a cuartos de final de la Copa Paraguay. Son las 7:46, hasta las 10 seguimos transitando la mañana aquí en la 94.7. Hoy es día viernes 2 de octubre del año 2026. Bienvenidos a Noti Música.

Son las 7:53, Azul y Oro, Ñan de Radio, 94.7 MHz. Seguimos con la colecta para las flores de la Virgen del Rosario. Actualizamos nuestra nómina. Aporte de los oyentes para las flores de la Virgen del Rosario. Recibimos el aporte de Elio Velázquez, 200.000 guaraníes. Elio Velázquez y familia, 200.000 guaraníes. La concejal municipal Belén Maldonado, 200.000 guaraníes también. 200.000 guaraníes de la concejal Belén Maldonado. Muchísimas gracias. En nombre de Ana Milagro Ortigosa y familia, muchísimas gracias, Ana Milagro Ortigosa. 50.000 guaraníes, tradicional aporte también de Ana Milagro Ortigosa, como cada año nos hicieron llegar vía transferencia. El alias 0992-312096. Así que muchísimas gracias a Ana Milagro Ortigosa. 50.000 guaraníes su aporte. En un rato vamos a pasar toda la nómina con todos los aportes. Elio Velázquez, 200.000 guaraníes.

pueden seguir acercando sus aportes para las flores de la Virgen, del Rosario, para la decoración del altar. El aporte generoso y voluntario de todos nuestros oyentes. Tradicional colecta de nuestra emisora. Hoy vamos a seguir recibiendo aquí en los estudios de nuestra emisora la gente que quiera traer el efectivo. Y por supuesto también a través de transferencia. El alias es 0992 31 20 96 del Banco Nacional de Fomento.

Aporte de todos los oyentes. Para las flores de la Virgen del Rosario.

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0: Bueno, vamos a ir dándole la bienvenida a la cobertura a nuestro compañero Jean-Paul Pierre Ortiz Romero, que ya está apostado en el local de Cavallaro. Hoy está cumpliendo su tercer aniversario, así es que vamos hasta Jean-Paul.
1: Sí, muchas gracias. 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
0: Y también hacer llegar sus aportes para las flores de la Virgen, también puede llegar hasta ahí o llegarse hasta la radio igual.
1: Sí, si le queda mejor la radio, ¿verdad? 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
1: 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Para la gente que, porque me están preguntando, el alias es el 09 para el aporte de las para las flores de la Virgen. Reiteramos 0992 31 20 96. Sí, así es. Un saludo para Tano Barreto. Yo no sé qué hora duerme este señor, pero está ahí, está de temprano, ya está ahí justamente. Quiere escuchar los goles, quiere escuchar la tanda de penales.
0: No escucha,
1: quiere escuchar
0: la radio.
1: Sí, no escucha la radio.
0: Ya pasamos todo.
1: Saludo a Edgar Monjes también, fanático coreano que quería entrar al aire, le dije que envíe su mensaje al WhatsApp de la radio. Para la gente que no sabe, 0971-947-947, el número de teléfono.
0: Sí, perfecto.
1: Hoy hay defensa de los proyectos que se están presentando en la escuela Héroes de la Patria. Me invitaron, querían que me vaya a las 8, entre 8 a 10 a 11 van a estar ellos justamente con esta defensa de proyectos que tienen el día de hoy. Bueno, lastimosamente no vamos a poder estar. 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
0: 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Vamos, vale, vaina.
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1: Sí, Así es.
0: Ahí está.
1: Bueno, acá ya se está preparando el globo también. ¿Cómo se llama ese equipo? ¿Cómo se llama? Muñeco, sí. Ahí están preparando el muñeco.
0: ¿Muñeco de aire?
1: Sí, muñeco de aire. Sí. Así es. Vamos a leer los títulos. Buen día. ¿Qué tal? Adelante, señor. ¿Cómo está?
2: Hola, Jean-Paul. ¿Qué tal? Aquí ya estamos, llegamos. Tranquila la ciudad a estas horas. Buen día. ¿Cómo están? Aquí ya estoy también yo en el local de Bristol. Voy a preparar mis bártulos, mi retorno. Gracias, Jean-Paul. Bueno, la actividad que había en la Plaza San Silverio, estabas diciendo, Jean-Paul.
1: Sí, mañana va a haber un día de feria.
2: Qué bueno.
1: Sí, feria en la plaza. Ropas, comidas, bebidas.
2: Qué bien.
1: Y bueno, mucho más. También se está preparando para el 10. Se está preparando. ¿Vos tenés todo ahora?
2: Sí, bueno, tengo. Para si me puedo prestar, ese va a ser mejor. Sí. Si no usas.
1: Sí, sí.
2: Para acá el... tengo yo. Tengo para enchufar. Pero...
1: Para el 10.
2: Bueno, dejarte sin.
1: Bueno.
2: Tengo que ir a comprar porque se me soltó ayer.
1: Para el 10 hay cine. A ver, justamente. Cine Club Plaza San Silverio, un espacio para encontrarnos y disfrutar del cine nacional. El Cine Club es una actividad comunitaria, abierta y participativa, que convierte la proyección de películas en una oportunidad para reflexionar. El sábado 10 de octubre a las 19:30 horas en la Plaza San Silverio, bajo las banderas El Sol, de Juanjo Pereira, un cortometraje de 91 minutos. Este viaje complementa completamente de archivo a través de los 35 años del régimen de Alfredo Stroessner en Paraguay, revela imágenes inéditas y explora una de las dictaduras más largas de la historia, cuyos efectos aún resuenan hoy en día. La entrada, libre y gratuita. El ciclo realizado gracias al Instituto Nacional de Audiovisual Paraguayo. Una vez más, nos encontramos en la plaza para ver cine juntos. Te esperamos en la plaza, dice la invitación, que va a ser el próximo 10 de octubre.
2: Espectacular. Bueno, ahí estamos con imágenes a través de nuestro canal de YouTube. Ahí ya estamos también con las imágenes. Les vamos a ir mostrando en un ratito aquí el recorrido que vamos a hacer por los diferentes sectores que tiene. 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
1: Cerramos.
2: 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Bueno, son las 8:14, hacemos la pausa, a la vuelta estamos con más títulos, con más noticias y seguimos compartiendo con ustedes aquí desde el local de Cavallaro Express en la ciudad de Luque.

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0: 8:22, Azul y Oroñan de Radio, 94.7 MHz. 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A las 10 vamos a hacer el sorteo, así que pueden empezar a enviar sus mensajes. 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Ahora vamos a ir a los títulos de los diarios. Liliana Eder, por favor. 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El diario ABC Color, el título principal: Banco Nacional de Fomento descalifica a competencia de ITI en millonaria licitación. Queda cancha libre para firma ligada a ex socios de Peña. Sol Shop, representado en este caso por Juan Casenave, queda fuera del llamado de más de 22 millones de dólares para el nuevo Core Bancario y ahora ITI es la única en carrera. Directorio de la entidad presidida por Manuel Ochipinti ofrendó argumentos del comité evaluador que alegó falta de requerimientos técnicos y funcionales, dice el título principal del diario ABC Color.
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0: Ante desidia municipal, vecinos rescatan plaza, dice la foto principal de este diario. Mediante colectas y trabajos de autogestión, hartos de la desidia municipal, vecinos del barrio Virgen del Huerto de Asunción rescataron y hermosearon la plaza Acostañú. En las imágenes se observan el abandono en el que se encontraba el espacio público y cómo quedó luego de la tarea de los pobladores, dice la foto principal.
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0: Busca Recutú después de hasta triplicar bienes. 5 intendentes muestran una gran prosperidad, dice también el diario ABC Color, y hace referencia al intendente Felipe Salomón de San Lorenzo, a Hugo Franco de Tembiaponá, a Santiago Aguilera de San Antonio, a Pedro Villagra de Edelira y a Euclides de Godoy's de Bella Vista. Es otro de los títulos que aparece en tapa. Y Rachid dice que Marcet corrompió a funcionarios. Espera que salten nombres como ocurre en Bolivia.
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0: Atome notifica rescisión de contrato, pero no desiste aún de un arbitraje. Compra a la ANDE y la producción nacional llena más del 70% de góndolas en comercios, dice también otro título tapa de este diario, en este diario.
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0: Titular del IPS confirma que los jubilados cobrarán sus aguinaldos, y también en tapa y en la contratapa. ¿Puedo mostrar ya por ahí, acercar un poquito más, a ver si sale la contratapa ABC para la gente que nos está viendo en YouTube? La República late fuerte, ese es el título de la contratapa del diario ABC. Qué gusto realmente leer estas noticias en los medios capitalinos y en la tapa y en la contratapa de los diarios, ¿verdad? La República late fuerte, Sportivo Luqueño fue capaz anoche de dejar fuera de los cuartos de final de la Copa Paraguay 2026 a Olimpia, campeón de la edición 2021, virtud que la tuvo al ser certero en la definición por penales, tanda en la que ganó 4-2 luego del empate a un gol en el partido que tuvo como escenario el Defensores del Chaco. Oscar Ruiz puso en ventaja al equipo de la República de Luque, lo empató Mateo Gamarra y en los penales el arquero Nicolás Campisi paró los dos primeros a los franjeados Gabriel Ábalos y Gustavo Sandoval, dicen la contratapa. La República late fuerte, dice el diario ABC Color, que también trae Paraguay frente a Colombia en una prueba exigente.
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0: En la página 47, el diario ABC Color trae Sportivo Luqueño despide a Olimpia. Sportivo Luqueño brindó anoche una de las grandes sorpresas de la Copa Paraguay 2026 al eliminar a Olimpia en penales 4-2. La máxima entrega demostrada por los auriazules fue premiada en el desempate. El rival en los cuartos de final será Recoleta, al que derrotó en los tres juegos ligueros del año. El partido fue entretenido porque el Luqueño le puso polenta para estar a la altura de Olimpia en el estadio Defensores del Chaco y terminó 1-1 en los penales. Los auriazules salieron airosos, dice parte de la publicación del diario ABC Color.
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0: 8:33 minutos.

0: Joshua Turksen y sumate vos también.
1: Yo elijo la velocidad, claro.
2: Diario Última Hora en primera plana. Atome rescinde contrato y busca negociar nuevo acuerdo. Pretende resguardarse de eventuales penalizaciones financieras. El título principal del diario Última Hora.
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2: La foto principal: comicios medirán fuerzas en oficialismo. Las elecciones de este domingo no solo medirán el alcance de la hegemonía de la ANR en el país, sino también las fuerzas de las dos figuras del cartismo que hoy pugnan por integrar la chapa presidencial del movimiento en el 2028, Juan Carlos Baruja y César Sosa. Las siete alertas de la calificadora Fitch detrás de la perspectiva positiva del país es otro de los títulos que aparece en tapa de Última Hora.
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2: ¿Qué proponen los intendentales para combatir la corrupción en Asunción? Candidatos responden. Y Efecto Rivas, corte investigará a funcionarios con títulos express, dice también en tapa este diario, que menciona: fiscal general de Bolivia es detenido por narcoterrorismo.
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2: Batacazo Auriazul. Miren qué linda la contratapa del diario Última Hora. Miren, digo para la gente que está siguiendo a través de nuestro canal de YouTube, ¿eh? Batacazo Auriazul. Hermosa contratapa del diario Última Hora. Se lo ve a Tomás Muro, que sale a festejar su tanto de penal en el último. Y también aparece Nicolás Campisi, que fue la figura. Nicolás Campisi atajó dos penales y fue determinante para la clasificación auriazul. Luqueño eliminó a Olimpia en penales y avanzó a los cuartos de final de la Copa Paraguay, dice en la contratapa Última Hora.
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2: Y además de confiar en el progreso, hay que confiar en el proceso, Liliana, con Pixol, ¿verdad? Porque nosotros estamos aquí en el local. Hermoso para la gente que está viendo por YouTube, nos puede observar y puede ver que está realmente muy lindo todo el sector que nos decoraron. 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El diario Última Hora trae en la página 2, TSJE estima que 2 millones no votarán y alerta que hay multa. El director de procesos electorales del Tribunal Superior de Justicia Electoral, Carlos María Lubetich, sostuvo que por estadística para cada elección en Paraguay se estima un 60% aproximadamente de participación. Y también trae el diario Última Hora, en la página 41, en la sección sucesos, hay que decir siempre la S al final, condenan a 3 años y 6 meses de cárcel al hijo de Óscar González Dar, pena por unanimidad, el tribunal dictó la sentencia. La fiscalía había solicitado 4 años de encierro. Oscar Rubén González Chávez, hijo del fallecido ex senador Oscar González Dar, fue condenado ayer a 3 años y 6 meses de cárcel por el hecho de enriquecimiento ilícito en el tercer juicio oral sobre la pena realizado en su contra. De forma unánime, los jueces Lourdes Garcete, Juan Villán, Vicente Fretes y Celia Salinas condenaron a la pena de 3 años y 6 meses de prisión al hijo del extinto ex titular del jurado de enjuiciamiento de magistrados y ex senador colorado. En el caso, en su primer juicio, le condenaron a 8 años de cárcel, cuya pena fue anulada. En el segundo juzgamiento, la pena fue reducida a 5 años, 6 meses. Esto también fue anulado por la Sala Penal de la Corte, por lo que se realizó el tercer juicio oral, donde el límite máximo era la última pena anulada. Y tras varios días de audiencia, ayer se realizaron los alegatos finales de las partes ante el Tribunal de Sentencia. Los fiscales Francisco Cabrera y Luz Guerrero, en su alegato, tuvieron en cuenta las pruebas que se dieron en la audiencia. Luego resaltaron los aspectos relacionados con la mediación de la pena, específicamente en el artículo 65 del Código Penal. Tuvieron varios puntos a favor y en contra del acusado, como la energía criminal, la forma de realización del hecho, entre otros, por lo que lo hacían reprochable. También recordaron que ejerció como concejal municipal tiempo en el que obtuvo la propiedad de los derechos de crédito sobre los saldos en sus cuentas bancarias, diferentes entidades habilitando cuentas a su nombre o en forma conjunta, que sumaron 29.237 millones de guaraníes por fuera de lo que era su legítima capacidad económica. Citó las cuentas habilitadas en varios bancos de plaza, entre ahorros y conjuntas, en dólares, como en guaraníes, donde tuvo ese dinero que finalmente no pudo justificar. Finalmente, con todos estos puntos, solicitaron la aplicación de la pena de 4 años de cárcel. Por su parte, el abogado Claudio Lovera, defensor de González Chávez, se refirió más a lo relacionado con la medición de la pena. Centró sus alegatos sobre las bases de la medición de la pena, que en el sentido de los puntos 6 eran para determinar el grado de reproche. El punto 7 era ambivalente y del 8 al 11 estaban relacionados con la prevención. Es parte de lo que dice la publicación del diario Última Hora, y se ve la foto de Oscar Rubén González Chávez. Abandona la sala de juicio junto a su abogado. Cuestionan subasta por falta de delimitación en fallo contra Ramón González Dar, dice Díaz, cuando se retira un caballero que viene al local de Pixel, al local de Cavallaro a llevar, está llevando algunos productos de Pixel. Bueno, y en un ratito vamos a mostrar acá los desayunos, vamos a mostrar los bocaditos. La gente que venga, que llegue, puede desayunar aquí en el local de Cavallaro. Dice el diario Última Hora, en la página 41, cuestionan subasta por falta de delimitación en fallo de contra Ramón González Dar. La gente está llegando, adelante, buen día, pasen, bienvenidas. La defensa del prestamista luqueño Ramón González Dar aclaró la situación de los compradores de inmobiliaria Confort Sociedad Anónima, cuyos inmuebles fueron subastados por la Senadico. En ese sentido, la abogada María Gloria Núñez López explicó que la sentencia número 515 del 2021 no individualiza los inmuebles que son subastados por la Senadico, y que hay bienes de herencia y de cónyuges no condenada que están afectados. Además, Núñez López señaló que la familia está dispuesta a acompañar a los compradores de buena fe que pagaron durante años y hoy no pueden titular o corren riesgo de perder lo comprado. La profesional del derecho también cuestionó que se comisaron de forma indiscriminada bienes que deben analizarse caso por caso, como son los bienes de herencia, bienes comprados antes del delito de lavado, bienes con prescripción planteada y el 50% de la cónyuge no condenada en la causa 122/2019, dice parte de la publicación que trae el diario Última Hora, que trae estas noticias en sus páginas interiores. Son las 8:44 minutos.

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1: Son las 8:45. Vamos a más títulos de los diarios. Son las

0: tuvo su auge en Paraguay entre noviembre del 2019 y junio del 2021, donde obtuvo protección del gobierno de Abdo. La Senat aguarda revelación sobre posibles nexos. Riera aseguró que no apañarán a ningún exfuncionario, es lo que dice la tapa del diario La Nación.
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0: Más títulos de tapa del diario La Nación. Alto cargo, Paraguay gana peso en el campo fiscal de Iberoamérica. Y la foto principal, Camilo reivindica la gran fuerza imbatible del coloradismo unido. Dice, a 2 días de comicio recibe más respaldo.
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0: El diario La Nación trae en la contratapa: Paraguay con exigente rival, amistoso ante Colombia, se podrá ver por Sport a través de Gen y 13. Tenis en Tokio, Vallejo eliminó al español Jodar, 13 del mundo. Jodar, en realidad.
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0: En la página 23, el diario popular trae: Luqueño se instaló en cuartos en Copa Paraguay. Tras empate 1-1, Auriazul venció 4-2 en penales, eliminó a Olimpia y enfrentará a Recoleta en un lugar en semifinales.
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0: Diario La Nación, en tapa contra tapa y páginas interiores, cuando son las 8 de la mañana con 49 minutos.

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1: Son las 8:50 Azul y Oro Ñan de Radio, transmitiendo a través de YouTube, a través de nuestro canal. Y está ahí en los estudios de la radio. Nosotros tuvimos que venir hasta el local de Cavallaro, pero vamos a charlar con él. Él es presidente de la seccional colorada número 2, es concejal municipal actualmente y está acercando, entiendo, sus aportes para las flores de la Virgen.

0: Entonces, qué gusto saludarte, concejal Arnaldo Baeza. ¿Cómo te va? Muy buen día.
1: Buen día, Víctor. Acá estoy con Lili. En tu ausencia, estoy ocupando tu lugar.
0: Físicamente no estoy ahí. Estamos acá en el local de Cavallaro, que cumple 3 años en la ciudad de Luque, sí, en este mes de septiembre. Demostrando un poco así también el crecimiento empresarial, el desarrollo económico que tiene nuestra ciudad. Entonces, la gente amiga Cavallaro nos invitó a venir y bueno, aquí estamos, pero con mucho gusto ahí también te recibimos en la Radio Azul y Oro. ¿Cómo estás, concejal Arnaldo Baeza?
1: Bien, estamos muy bien trabajando. Ahora un poco más tranquilo después de todo lo que ocurrió, así que enfocado en lo que va a ser el domingo.
0: Definitivamente, concejal, bueno, tenés la experiencia de estar en la Junta Municipal, de haber formado parte durante estos 5 años. ¿Qué crees que aprendiste? Bueno, y si bien ya no podemos instar al voto, no es un delito electoral contar que estás como candidato de la lista 1, como la opción 1, porque es un dato público, digamos. Pero ¿qué crees que quedó un poco pendiente? ¿Qué aprendiste y qué crees que quedó un poco todavía pendiente a esa?
1: Bueno, y primeramente aprendí a tratar de respetar la disidencia de otros, los pensamientos diferentes, y sobre eso muchas veces sentarnos a construir. Eso sí aprendí. Aprendí con mi propio compañero de la misma línea política, o sea, dentro del partido, y también con la oposición muchas veces, cuando tenían pensamientos diferentes, tratar de lidiar esa situación. Eso sí aprendí muchísimo. También aprendí a no ser pasional a la hora de tomar decisiones cuando eso va a repercutir a favor de la ciudadanía. Y mucho más conocimiento en materia de legislación y administración municipal. Poder saber o resolver mejor las cuestiones particulares que se nos presentan, el análisis más exhaustivo del uso de fondos, el presupuesto. O sea, mucha buena experiencia tuve, y bueno, ojalá podamos continuar y seguir trabajando, ¿verdad? Y aparte, me encantó ser siempre gestor de la ciudadanía, y bueno, con la apertura que tuve con Carlos pude ser un canal importante para muchas comisiones vecinales y que puedan llegar a su objetivo, ¿verdad? Que es el mejoramiento de su barrio.
0: Eso hay que decirlo, Baeza, porque hablamos en varias ocasiones contigo. Te digo Baeza, no te molesta, ¿verdad? Porque te dice más Baeza que Arnaldo.
1: Sí.
0: Te decía, algo que te caracterizó hoy, que nosotros resaltábamos siempre cuando objetábamos y cuestionábamos, que los muchachos no llegan a las comisiones o no llegan al plenario para el horario marcado, para la sesión ordinaria. Vos estuviste siempre por ahí bien temprano y veíamos nosotros las imágenes que le recibías a la gente en público, digamos, porque la sala de sesiones es un lugar público, tanto en las comisiones como previo a las sesiones ordinarias o a las reuniones del pleno. O sea, ese fue un poco una característica tuya.
1: Sí, los 5 años del primer día que asumí, me acostumbré a esto, Víctor. Me gusta que la gente pueda acudir a mí y pedirme consejo o guía, ¿verdad? De cómo por ahí realizar alguna gestión dentro del municipio. Aprovechar muchas veces hablarle a los funcionarios, que puedan atenderle bien, que puedan guiarle y explicarle, porque muchas veces eso también hace falta para nuestra ciudadanía. Así que de la misma manera que quiero seguir trabajando en estos próximos 5 años otra vez, si la ciudadanía sí lo permite, ¿verdad? Así que estamos firmes y adelante, con embarcado también en nuestro proyecto, Víctor. Ya no es momento de hablar, pero pongo nomás conocimiento.
0: No, por eso decía, en el marco un poco de lo que nos permite esta veda electoral, digamos, porque hay que ser respetuosos de la ley, cuidadosos por sobre todas las cosas también, ¿verdad? Entonces, pero me parece importante que la gente sepa, y de hecho, a lo largo de esta campaña fuimos hablando de eso, de que te pones de vuelta a consideración, y es un desafío siempre importante, ¿verdad? Porque uno cuando está en el cargo, bueno, puede tener objeciones, puede tener cuestionamientos, adiós, buenas... puede tener críticas porque está en el cargo, Fácil sería desde afuera. ¿Y quién le va a criticar a alguien que está o estuvo fuera si no estuvo ejerciendo la función, verdad?
1: Y así es, Víctor, ¿verdad? Gestión comprobada. Yo creo que ese fue el premio que tuve en la interna. Y vuelvo a creer que de la misma manera voy a tenerlo solo el domingo, ¿verdad?
0: Sos ha sido oyente de nuestra emisora. Nosotros estamos también en esta campaña al margen de las municipales de la colecta para las flores, es tradicional. El licenciado Baeza Nelson ya hizo su aporte. Le visitamos la hora ahí en patrimonio, es totalmente independiente. Y le dijimos, bueno, vamos a hablar con el concejal Arnaldo Baeza. Así que estás acercando a los estudios de la radio también, sí, un poco tu aporte para las flores, ¿eh?
1: Así mismo, Infanto, como cada año yo, bueno, bajó como el costo del dólar bajó, voy a dejar otra vez en 700.000. Siempre cada año damos $100. Exacto. Pero como hoy tuvo una devaluación, voy a mantener el costo en guaraní que tenía es anteriormente su cotización. O sea, 700.000 voy a dejar otra vez para las flores. En la Virgen, con eso encomendarnos un poquitito a que todo salga bien, y si nos toca nuevamente, que siempre nos ilumine, nos dé mucha sabiduría a la hora de tomar las decisiones a favor de la ciudad de Luque.
0: Espectacular, muchísimas gracias por ese gentil aporte para las flores de la Virgen. Sí. 700.000 bonitos. Le dije a Ramoncito Servín el otro día, porque él puede suele donar tan $100 a ahí se culpa Guayila Dólares, dice allá, entonces, pero muy, muy, muy gentil. Bueno, Baeza, lo que puedas, dentro de la veda electoral, repito, siendo respetuoso de la ley, sin instar al voto, porque ya no se puede.
1: Yo no quiero instar, pero sí quiero instar a la ciudadanía que se vaya a participar el domingo, que vamos a estar como fiel custodio, ¿verdad?, de que se respete la voluntad popular. Todos los compañeros están en esa tarea. Ayer también vimos que ya el otro partido antagónico también van a tomar tanto el recaudo pertinente. Y bueno, no nos queda más que ser celosos del respeto y lo que la gente decida, ¿verdad? Así que a eso estamos marcados nosotros plenamente, y a tratar de llevar la mayor cantidad de gente el día de las elecciones a votar. Ese es nuestro trabajo a partir de hoy, Víctor. Y otra cosa, aprovechando esta situación, estuve hablando antes de estar aquí, justo me llamó un colega tuyo, ¿verdad?, de la Radio Unión, más específicamente Gustavo Recalde, estuvo hablando en su programa, en la mañana Unión. Y bueno, ahí estuve explicando de que todas las personas que se sienten por otro partido político, que sean colorados, están enmarcados dentro de una posible sanción estatutaria, ¿verdad? Lo puse en claro porque yo, como presidente de seccional, ¿verdad?, mi obligación es que si veo algunas situaciones que puedan ir contra los intereses del partido, yo debo denunciarlo. Tal es así que el artículo 71 habla de que se pierde la condición de afiliado del partido, ¿verdad?, por asumir la condición de candidato o propiciar y apoyar candidaturas opuestas a las oficialmente presentadas por el partido. Entonces, en vista de todo esto que estuvimos denunciando nosotros, ¿verdad?, donde afiliados al Partido Colorado se van a sentar por el partido o defendiendo, por así decirlo, los intereses del Partido Cruzal Nacional, desde el momento en que el domingo nosotros podamos ver que se concretó, se consumó ese hecho, voy a hacer las acciones pertinentes, realizar la denuncia ante los tribunales electorales, tribunales de conducta partidaria, para que se pedir la expulsión de ellos como afiliados al partido.
0: De hecho, que eso está penado, ¿verdad?, y está legislado.
1: Sí, está eso. Y también hago un llamado a la Fiscalía Electoral a fin de que pida informe al Partido Cruzal Nacional y sobre todo a su delegado distrital de Luque, si esas personas que fueron designadas por Cruzal Nacional asintieron su inscripción como emisarios. Yo creo que la Fiscalía tiene que tomar el caso, porque también puede ocurrir que se le pasó nomás una lista que puede ocurrir, pues hay que investigar, y ellos presentaron. Entonces, pido que haya esa investigación también, de paso.
0: Yo
1: por ejemplo, un mensaje final antes de terminar, y después no quiero más hablar del tema, si se puede, Víctor.
0: Sí, sí.
1: ¿Verdad?
0: Sí.
1: Es que vamos a ser mi equipo político, y yo sé que los 9 que estamos en eso, vamos a ser implacables contra todo aquello que quieran vender su voto y todas aquellas personas que quieran manipular las mesas. Vamos a denunciar y preso le vamos a mandar a meter, porque estamos preparados para ese control. Ese es el mensaje que nosotros enviamos. Que se respete, que todo sea transparente, que todo sea ordenado, ¿verdad? Y que gane, como dijo el compañero Juan Ángel en la conferencia de prensa, el más guapo, el que pudo cautivar los corazones de los luqueños.
0: Es que, Baeza, quería decir, y vos sos abogado, yo no, pero se rompe el principio fundamental de la democracia paraguaya con esto, ¿verdad? Porque el control electoral es uno de los principios fundamentales.
1: Así es, y eso queda a cargo del mesario. Ellos, todo el trabajo que pueda hacer el candidato y la idea que pueda tener el elector de ir a decir, este es el que yo creo debe ser, puede ser trucado, manipulado, adulterado, ¿verdad? Por necesario. Bueno, entonces, cuando hay duda de eso, entonces se pierde el principio de la democracia mismo.
0: Exacto. Y también, a ver, hasta a las próximas autoridades que sean electas, le quita cierta legitimidad si hay denuncia y si se corrobora, porque se entra en un... Esperemos ni siquiera llegar. Estamos hablando de una hipótesis, de una probabilidad, pero para que la gente que tiene la intención de hacer algo que vaya en contra del juego democrático tenga bien en claro de que no va a quedar con impunidad, que hay cierta... Pero imagínate que elijamos concejales que no recibieron el voto popular, pero que sí fraguaron. O intendente, no digo ni siquiera en Luque, en cualquier parte del país, estamos hablando en general, que no haya sido el ciudadano de ese distrito el que le haya elegido, pero sí cargaron las urnas o sí se negociaron los votos. Y entonces, ¿qué legitimidad puede tener? ¿Qué, con qué honestidad puede estar trabajando si su elección es espuria? A eso voy, ¿no?
1: Bueno, por eso estamos hoy, antes que sea consumado tal hecho o pueda ser consumado tal hecho, si así lo hubiere, era hoy denunciar para cuidar, porque todo lo que nace mal termina mal, Víctor. Así nomás es. O sea, una autoridad que fue electa ilegítimamente nunca puede reituar a favor de la ciudadanía. Nunca. Porque su nacimiento vino de mala manera, por eso.
0: Imagina el árbol que nace torcido, ya no se endereza. Bueno, y no, ojalá no ocurra absolutamente nada y que sea una gran fiesta. Ganó Luqueño ayer, se metió a cuarto final de la Copa Paraguay. Obvio, para la gente, tiene que salir la ciudadanía a elegir al candidato de su preferencia. Y yo decía anoche en el cierre, un poco a las 12 de la noche del periodo de propaganda electoral, ¿quiénes son mis candidatos? Decía yo, ¿verdad? Porque tengo muchísimos amigos, tanto en la lista del Partido Colorado, de la lista del Partido Liberal. Todavía no tengo decidido por quién voy a votar. Voy a llegar ahí frente a la pantalla y solamente que miraré el rostro de los candidatos. Sí tengo bien claro también por quiénes no voy a votar. Eso sí ya me queda claro. Y la gente tiene la magnífica posibilidad desde bien temprano salir el próximo domingo a votar. A propósito, Baeza, ¿cómo es tu actividad para el domingo? ¿Va a estar seguramente amaneciendo en la seccional número 2?
1: Sí, vamos a estar ahí y a partir de ahí voy a recorrer los locales electorales, observando un poquito, hablando con mis coordinadores de todos los locales, de cómo se está llevando a cabo el proceso electoral, ¿verdad? Saludar un poquitito a la gente también por ahí. Siempre encontramos algunos votantes, ¿verdad? Es importante siempre la cercanía con la gente. Y bueno, después seguro a última hora en la seccional nuevamente a esperar los resultados.
0: ¿Votás en la escuela 110?
1: 110, mi escuela, esa es mi escuela acá. Acá trae la radio. Acá
0: que de hecho, vos hiciste la primaria ahí, ¿verdad?
1: Sí, señor, y mi hija está también haciendo la primaria ahí.
0: Ah, mira, qué bien. Bueno, Baeza, gracias por ese gentil aporte de 700.000 guaraníes para la Flor de la Virgen y por acercarte ahí hasta la
1: radio. Vuelvo a decir, le pido a nuestra madre patrona que entre en el corazón de todos y que el domingo sea una linda fiesta cívica y que después los que seamos electos tengamos mucha sabiduría siempre a la hora de tomar las decisiones a favor de la ciudadanía luqueña. Ese es mi más sincero deseo ahora que se acercan las fiestas patronales, Víctor.
0: Sí, señor. Gracias, Baeza. Gracias. Muy amable. El concejal Arnaldo Baeza en los estudios de la Radio Azul y Oro. Son las 9:06. Nosotros estamos aquí en el local de Cavallaro, en Cavallaro Express, la Avenida General Aquino, que está cumpliendo 3 años que está en la República de Luque. La pausa y ya seguimos.

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0: Las 9:13, 9:13. Nos acompaña aquí Cavalaro también, Adán Ayala, que es colega y compañero de Radio Cáritas, de Punto Penal. Está con nosotros acá, vino a visitarnos. Estamos coordinando un poco lo que van a ser las elecciones municipales también. Adán Ayala, ¿cómo te va para la FM Celero? Buen día.
1: ¿Qué tal, Víctor? ¿Cómo estás? Muy buenos días y buen día para la audiencia de Radio Celero.
0: Bueno, espera que llamó porque me olvidé yo que... Ahí está, le pasé el micrófono a Adán y igual salió bien, sí, igual salió bien. Adán, ¿hace cuántos años estás haciendo periodismo? Porque estabas estudiando, estás como pasante, entiendo, ¿verdad?
1: Sí, así mismo, Víctor, hace 2 años que estoy haciendo periodismo, específicamente en el área de deportes, y estoy en la carrera de periodismo en la Universidad Católica, es mi 4º año.
0: Qué bueno, entonces estás terminando. ¿Pudiste trabajar con Carlos Martínez, me decías también?
1: Sí, también trabajé con Carlos Martini en temas sociales, hice un poquito de policiales y estoy haciendo de todo un poco.
0: ¿Estás definiendo qué área del periodismo te va a gustar más para involucrarte en este maravilloso mundo que es el periodismo? Dice el maestro Pedrito García, la manera más divertida de ser pobre, porque plata probablemente no va a ganar, pero vas a conocer un montón de gente, un montón de experiencias, así que bueno, el mayor de los éxitos, y vas a estar colaborando y trabajando con nosotros el domingo en las elecciones municipales para la Radio Azul y Oro.
1: Así mismo, Víctor, voy a estar con ustedes el domingo y...
0: ¿Seguimos?
1: Sí, estaré con ustedes el domingo, Víctor.
0: Bueno, vamos a estar Adán Ayala, que sos acá de Luque, ¿verdad?
1: Sí, Luque, de Moracué, Luque.
0: En Moracué. Pues naciste acá en Luque, vivías acá en Luque de chico, ¿o te mudaste ahora?
1: Nací en Asunción, pero toda mi niñez hice en Luque hasta la actualidad.
0: ¿Tus padres son acá de Luque? O sea, ¿viven hace muchos años? ¿Antes que vos nacías ya vivían en Luque o cómo?
1: Sí, mis padres son de Luque, prácticamente los primeros pobladores de Moracué.
0: ¿De Moracué? Mira un poco. Linda zona Moracué, que creció bastante también, ¿eh?
1: Exactamente.
0: Bueno, gracias, Adán, por acompañarnos. Te quedas un rato más con nosotros. Seguimos charlando un poco también acá. Nuestro compañero, Jean Paul, ¿qué te parece, Adán? Parece buen chico, ¿verdad? Agradecer a Chucos. Gracias a Chucos. Mirá, qué lindo cartelito le pusieron hoy a nuestro desayuno de todos los viernes. Gracias a Doña Victoria, gracias a César Orlando, que siempre son muy gentil, son muy atentos. Nos pusieron hoy con Chucos, con amor para Azul y Oro. Muchísimas gracias. Ahí está mostrando Liliana. Bueno, ¿y qué nos envió Liliana? ¿Puede abrir? ¿O esa es la imagen de apoyo nomás? Bueno. No nos compliquemos.
2: Nosotros nos envió, dice Eder.
0: ¿Eh?
2: Cule usted.
0: A ver, ¿qué nos envió el gran Chucos? Bueno, pero agradeciendo al gran Chucos, ya que ustedes nos desafían. Eder y vos nos desafían con Jean Paul. Sí. Ya, con un ratito. Espera. No, espera. Vení. Sí. 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El próximo viernes le vamos a esperar a Ranipo Shuren 10. 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
0: 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Y ya seguimos por la Radio Azul y Oro.

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0: Son las 9:30 minutos, Azul y Oroñan de Radio 94.7 MHz. Liliana, utilizamos nuestra colecta para las flores de la Virgen, porque seguimos haciendo la colecta para las flores de la Virgen del Rosario. El concejal Arnaldo Baeza, 700.000 guaraníes. La concejal Belén Maldonado ayer, 200.000 guaraníes. Milagros Ortigosa, 50.000 guaraníes. No sé si hay alguna actualización que tenemos que hacer, Liliana. Alguien que te haya llevado o alguien que haya enviado, que
1: sí,
0: quiera ir para que...
1: Sí, Víctor, el señor Johnny Álvarez y familia, 50.000 guaraníes.
0: Johnny Álvarez y familia, 50.000 guaraníes. Entonces también muchísimas gracias a Johnny Álvarez y familia por su aporte muy generoso para las flores de la Virgen del Rosario, que hacemos habitual y tradicionalmente. Y este es un año muy particular porque estamos en plenas elecciones, entonces... vamos a seguir recibiendo el aporte de los oyentes, tanto en la Radio Azul y Oro, a través de la cuenta. Tenemos, Eder, la otra canción también, ¿verdad? Tenemos también ya las otras canciones, los himnos a nuestra Santa Patrona. Y hubo un enganche de...

de Luque, la misa central a las 19 horas. Tengo el programa, me parece, acá. Todos los días, la Santa Misa a las 19 horas. A las 19 horas. Ahora hay... A ver, vamos a tener misa a las 10, ¿verdad? Ahora están en vivo también a través

programa acá de hoy jueves todavía. No tengo el programa. Bueno, pero la Santa Misa a las 19 horas. Vamos a pedirle poder a la gente del Estado Artístico, la profe Rocío Lescano, a ver si tenemos, o sea, quiénes son los invitados, quién va a presidir hoy. Y tenemos la otra, Eder, el de las flores, también que hace rato te decía justamente, ¿verdad?

0: Es Claudia Corbalán, Claudia Corbalán, que canta esta música justamente. En honor a nuestra santa patrona, la Virgen del Rosario. Seguimos con la colecta justamente para las flores de la Virgen.
1: Sí, Víctor, pasarle a él alias para que la gente puedan anotar, puedan transferir, si es que por ahí no pueden llegarse.
0: Sí,
1: el 0992-312096, 0992-312096, BNF, y el comprobante pueden enviar en el WhatsApp de la radio 0971-947-947.
0: Excelente, excelente. Bueno, vamos a hacer una pausita, Liliana. Voy a bajar mi computadora, voy a organizar un poquito aquí y vamos a ir con el listado completo de la gente que ya ha colaborado, que queda pendiente, porque la gente que se anota nos acerca el efectivo o nos hace la transferencia. Bueno, vamos a estar con ese listado a la vuelta de la pausa, porque son las 9:36.
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0: Son las 9:44, 9:44. Atención, atención, porque habilitamos a partir de este momento. Acá tienen y pueden ver a través de YouTube. Tenemos 5 kits con la S al final. Para que puedan participar. Nos envían audios al WhatsApp. Rapidito, vamos con los audios para participar del sorteo. 0971-947-947. 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Además del bolsoncito, que el bolsoncito te sirve para ir al súper, para ir a la despensa. 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Frescura infinita. Tiene jabón. Además tiene guairá. Mira, pues este es genial, Jean. Voy a llevar para mi casa porque es de Pixel. Pues bolsa para residuos en rollo. Este es genial. Este es interminable. Te dura un montón. Así que la bolsa para residuos que viene en rollo, que es de Pixel y que es 100% biodegradable. Ese también viene en el kit que estamos regalando. Después también tenés, por ejemplo, el detergente insuperable, que es el clásico. Tenés también para lavar la ropa, el jabón líquido. Bueno, tenés varios productos en el kit. Bueno, Liliana, me avisás. Tenemos WhatsApp 0971-947-947. Tenemos varios audios. Así que vamos escuchando, Liliana, por favor, los audios.
1: Tenemos también muchos mensajes escritos. También Alberto Valdés y familia, 100.000 guaraníes, Víctor.
0: A ver, Lili, ayúdame, por favor. Vamos a hacerlo así al aire para utilizar también mi planilla.
1: Sí.
0: Y ya estamos con los audios de la audiencia.
1: Escritos. También Alberto Valdés y familia, 100.000 guaraníes, Víctor.
0: A ver, Lili. Ayúdame, por favor. Vamos a hacerlo así al aire para utilizar también.

0: Milagros Ortigosa,
1: 50.000 guaraníes.
0: Milagros Ortigosa, 50.000 guaraníes, ya abonó vía transferencia, así que ya está también. Después, ¿quién más tenemos?
1: Tenemos Johnny Álvarez y familia, 50.000 guaraníes. Johnny Álvarez y familia.
0: ¿Vía transferencia o falta abonar?
1: Me trajo personalmente el señor Johnny Álvarez.
0: Ok, efectivo, ya
1: efectivo,
0: está pagado.
1: Efectivo, sí, efectivo.
0: ¿Después?
1: Arnaldo Baeza, 700.000 guaraníes.
0: Ok, Baeza, 700.000 guaraníes. Muy bien. ¿Quién más tenemos?
1: Después tenemos Alberto Valdés y familia, 100.000 guaraníes, que vale. Seguramente va a ser vía transferencia. Vamos a esperar su confirmación.
0: ¿Cuánto es de Alberto Valdés?
1: 100.000.
0: 100.000 guaraníes, muy bien, muchísimas gracias. 100.000 guaraníes, aguardamos entonces, está pendiente acá, pongo la casilla de pendiente. ¿Alguien más o hasta ahí tenemos?
1: Hasta ahí tenemos.
0: Hasta ahí tenemos, muy bien.
1: Vamos bueno. A algunos audios y los mensajes que vamos teniendo, muchísimos son, Víctor.
0: Sí, ¿tienes? Sí, vamos con eso rapidito, sí, vamos, sí, vamos. Uno detrás de otro.
1: Bueno, vamos a ver este que dice.
2: Vaya rollo, vaya de pireba ahí, o perdés el luqueño, vaya.
0: ¿Qué tipo pasteloso va a ser? Bueno, sí. Dale, vamos con más, vamos.
1: Sí. Dice, jaja, acepta Infanto que sos una persona negativa todo el tiempo. Y acepto lo que puse porque se veía difícil, pero no tiro todo el tiempo cosas negativas para el equipo como ustedes. Dale, Liliana, gracias por avisar que estuvieron hasta las 0 horas. Aguante el luqueño, carajo. Es el que...
0: Dale, vamos, Lili, no sí, le dé bola, porque si le vamos a responder a cada uno, nos vamos a volver locos. Mete con los audios, vamos.
1: Vamos a ver los audios. ¿A qué? ¿No? ¿Vio nada? A ver, este otro.
3: Buen día, Ana. ¿Qué tal, Infanto? ¿Cómo está? Feliz aniversario para el glorioso Julio Correa. Feliz 68 años de vida institucional. Pues se ve la música del glorioso Infanto.
4: Buen día, Azul y Oro. Estoy escuchando Mancaín Luque, oyente de Azul y Oro y cliente de Cavallaro.
5: Hola, buen día, señor Víctor. Buen día, Liliana. Quiero participar por el kit de Cavallaro. Gloria González, mi 3 último 914. Estoy escuchando el tercer barrio Inmaculada Concepción. Y lo que más uso es el jabón en polvo y el suavizante. Eso es lo que más uso todos los días. Mucha ropa, tricolor.
6: Buen día, Azul y Oro. ¿Qué tal? ¿Cómo están? Espectacular hacer el programa. El día de anoche también estuvo espectacular, Jean Paul y Infanto. Espectacular porque le dieron oportunidad a todos los candidatos de todos los colores. Sí, tiene que ser. Quiero participar del sorteo del kit de jabón Cavallaro. Jabón en polvo Guairá y enjuague de ropa Cavallaro Tropical. Usamos nosotros. 639 es mi último número. Cristian Benítez me llamó. Fuerza mucho.
7: Penales. Este es Muro. Johnny.
8: Tomás.
9: Buen día, Víctor. Yo soy una fiel compradora de Cavallaro. Todos los productos compro, pero lo que más me gusta son los productos de limpieza que tiene, que son los que más utilizo. Una belleza, muy lindo sus productos y además muy, muy están en precios. Así quisiera ganarme el premio del día de hoy. Soy Estanislada Maldonado, 535, segundo barrio Bellavista.
10: Hola, Solidor, ¿qué tal? Quiero participar del premio Gabriel Jiménez 706. 706.
11: Buen día, Infanto, ¿cómo estás? Yo quiero ganar el kit de Cavallaro. Por favor, guárdeme el 898.

0: Buen día, Víctor. Buen día, Víctor. Por los premios de Caballaro, Víctor. Carlos Valle, 932-899. Gracias.
1: Buen día, Víctor. Buen día. Yo quiero participar del kit de Caballaro. Soy Nancy Benítez, número de cédula 948, mi último.
2: Hola, buen día, Víctor. Quiero participar por el sorteo Caballaro. Soy Junilda Candia, mis tres últimos son 218. Acá todos usamos Caballaro. El C2 para baño es buenísimo. Chao, gracias.
3: Hola, Víctor, buen día. Alcira Escobar, soy 837 y quiero anotarme por el kit porque es espectacular. Yo la ropa de trabajo de mi esposo lavo con ese jabón Guaira. Y después le pongo el suavizante. Sale todo muy bien. Y yo uso el jabón de glicerina. Así es que quiero ganarme, Víctor, por favor, te pido.
4: Muy bien, Alcira, muy bien, muchas gracias. 9:51 más audio. Voy metiendo desde acá también, Eder, Liliana, por favor, ¿sí?
5: Hola, ¿qué tal? Buen día. Sí, yo quiero participar por el sorteo de la de Caballaro. Ese me terminó, está terminando ya el Caballaro que tengo, yo que compré.
4: Dale, señor Pessoa, muchas gracias. Ya está anotado también muchísimos mensajes. Acá está el confort.
6: Este tiene que usar.
4: Bueno, muy bien. 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
7: La señora
4: que venga, Alcira, entonces, este es, con perlas de perfume. Bueno, vamos, Liliana, ustedes ahí también con más audio, por favor, acá nosotros estamos reiniciando un poco el WhatsApp, ¿verdad?
8: Hola, ¿qué tal? Buen día, así yo quiero participar por el sorteo de la kit de Caballaro. Ese me terminó, estaba terminando ya el Caballaro que tengo yo que compré. Tenía Sisto Pessoa.
4: Ya pasamos.
9: Buen día, Víctor, por los sorteos de Caballaro. 078 de la Santa Cruz.
4: Muy bien,
9: buen día,
4: anotada.
9: Víctor. Buen día, Zuli Oro. Me encantaría pasar por ahí a compartir con ustedes, pero estoy en mi trabajo, salgo a las 4 recién. Pero quiero participar por el sorteo de Caballaro. Y Caballaro es un producto muy bueno. Y le deseo éxitos y bendiciones al grupo Caballaro de Luque. 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Soy Ramona Medina 375.
4: Muy bien, doña Ramona. 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Eder, por favor, audio de la audiencia por los premios Caballaro, más la colecta para las flores de la Virgen, para que vayan escuchando sus nombres también. Jean Paul Ortiz, programa divertidísimo, 50.000. Jorge Tano Barreto, Ciudad Deportiva, 100.000, pero falta 50.000. Ugi Faría, 2 millones de guaraníes. Francisca Franco y Juana Rodríguez, 500.000 guaraníes. Adriano Cañete ya nos acercó 100.000 guaraníes. Santi Florentín, falta 1 millón de guaraníes, está anotado. Manolo Chucarro, Gil y familia, está anotado 1 millón de guaraníes. Ellen Núñez nos tiene que definir, Liliana, el monto de...
10: Sí, ya
4: de
10: tendría
4: su...
10: que definir.
4: De su aporte, sí. Mercedes Ojeda ya nos acercó 50.000 guaraníes. Sastrería Rubén Aguilera ya nos acercó 100.000 guaraníes. Pescadería Ñacelé ya nos acercó vía transferencia 150.000 guaraníes. Familia Fariña Cañete, 100.000 guaraníes vía transferencia ya enviaron. Osvaldo Duarte y familia, 300.000 guaraníes ya acercaron para las flores de la Virgen. Ramón Reyes y familia nos acercó 50.000 guaraníes. El Gran Chucos nos acercó 350 mil guaraníes. Nelson Baeza y familia, 150 mil guaraníes. Edulcorante, Jean-Paul, por favor. Edulcorante, por favor. Nelson Baeza y familia, 150 mil. Ramón Servín Sandoval nos dio $100 y su equivalente en guaraníes, los aportes para la Flor de la Virgen. Más audios de WhatsApp desde Cabalaro. Desde Cabalaro Express, más audios por los 5 kits que estamos regalando.
7: Y gana, y se participa por el premio Cabalaro, Gustavo Maldonado, que 106. Padre Inmaculado, gracias hermanito. Vapo, y
4: gracias, Gustavo. Matías Céspedes y familia nos transfirió 150 mil guaraníes. César Venegas y familia dio 300 mil guaraníes. Carlos Candia y familia, 100 mil guaraníes vía transferencia. Iván Velázquez, 500 mil guaraníes. Falta la transferencia o el efectivo de Iván Velázquez, está pendiente. Diego Romero y familia, ya nos entregó el concejal Diego Romero 300 mil guaraníes. Coni, Gael y Facundo, 100 mil guaraníes. Más audios por los kits de Cabalaro.
10: Buenas, tía Infanto. Saludos a la audiencia, a Liliana. Ni que nada, nada. Ya oso una yema y que una Infanto Olimpia ya nada, ya perdí recoleta, ni nada. Ni que nada, para cuál competición de yo, bueno, un partido a cuál campeón del mundo. Pero 14, 15 partidos vamos a perder y que llevo. Oñemos aquí un partido de nada, con ella hemos ido.
4: Gracias, oyente. Miguel Ángel Medina y familia, 500 mil guaraníes, 500 mil guaraníes. Angélica Jiménez, 100 mil guaraníes. Ya nos acercó también la abogada Angélica Jiménez. Ruth Duarte, 150 mil. Falta el aporte, va a transferir, bueno, vía transferencia. Sheila Rodríguez nos dio 300 mil guaraníes, o dio para la Flor y la Virgen. Nosotros somos simplemente un medio de interconexión entre los oyentes de la FM Azul y Oro y el santuario y la decoración, el altar de la Virgen del Rosario para las flores. Sheila Rodríguez, entonces 300 mil guaraníes. Claudina Leguizamón y familia ya entregó 300 mil guaraníes. Huito Rolón, Fabi y Ceci Medina, 100 mil guaraníes. Familia Romero Isfram, Tim Romerito transfirió 300 mil guaraníes. Más audios de la audiencia.
11: Buen día, Infanto. Me gustaría participar del sorteo del kit de Cabalaro. Medalena Escobar 234, desde Itapuami. Y el producto que más utiliza de Cabalaro es el suavizante.
4: Muy bien, muchísimas gracias. Gustavo Rojas y familia, 500 mil guaraníes, ya entregó vía transferencia. Tomás Servín, 100 mil guaraníes, está pendiente. Familia Sosa Ledesma, está pendiente, 50 mil guaraníes. Familia Noldin y Laboratorio Novelab, 500 mil guaraníes vía transferencia, 500 mil guaraníes. Luis Ruiz, empresa 7 de octubre, línea 59, 300 mil guaraníes. Ya nos abonó. Raúl Salinas, 500 mil guaraníes. Está pendiente Raúl Salinas, 500 mil guaraníes. Familia Esteche, de la escribanía Esteche, de la escribana Daniela Esteche, 200 mil guaraníes vía transferencia. Ya envió 200 mil guaraníes. Plaza San Silverio, la placita cultural. San Silverio transfirió 50 mil guaraníes. Francisco Pérez y familia, el profe Francisco Pérez transfirió 100 mil guaraníes. 100 mil guaraníes también del profesor Rafael López y familia, vía transferencia ya hemos recibido. 50 mil guaraníes, Teófila Jara y familia. Muchísimas gracias a Teófila Jara y familia, 50 mil guaraníes. Elio Velázquez, que hoy está de cumpleaños, muchas felicidades para Elio Velázquez, hoy cumpleaños, así que a Elio Velázquez muchas felicidades. Ya recibimos su aporte de 200 mil guaraníes. Belén Maldonado, 200 mil guaraníes también. El aporte ya recibimos de la concejala Belén Maldonado, 200 mil. Vía transferencia recibimos Ana Milagro Ortigosa, 50 mil guaraníes vía transferencia. En efectivo, Johnny Álvarez y familia, 50 mil guaraníes. Muchísimas gracias. Arnaldo Baeza y familia, 700 mil guaraníes. Y está pendiente Alberto Valdés y familia, 100 mil guaraníes. Hasta ahí yo tengo, Liliana, registrado. ¿Hay más o quedamos hasta ahí por ahora?
12: Buen día. Mi nombre es Cintia Pérez. Mi número de cédula es 709-972. Siempre compro los productos Cavallaro, que son excelentes. Y ahora quisiera ganar los premios de los productos Cavallaro. Muchas gracias y hasta luego.
4: Muchas gracias. Muchas gracias a la familia Sosa Ledesma. Aquí ya actualizo, Liliana. Actualizamos, por favor, la familia Sosa Ledesma vía transferencia. Acá nos envió el comprobante. 50.000 guaraníes de la familia Sosa Ledesma. Actualizamos, por favor. 50.000 guaraníes vía transferencia. Muchísimas gracias a la familia Sosa Ledesma vía transferencia. Entonces, está actualizado. Muchísimas gracias a la familia Sosa Ledesma. Muchas gracias, Norma, y a tu familia por ese generoso aporte y tan gentil. ¿Está Lili ahí por el estudio para actualizar?
13: Sí, está todo actualizado, Víctor.
4: Bueno, llegamos hasta Alberto Valdés y familia, ¿verdad?
13: Sí.
4: Ok. Bueno, y actualizarle a la familia Sosa Ledesma también. Bueno, vamos con más audios. Estamos en la última parte ya de nuestro programa. Y ya vamos a regalar los 5 kits de calor. Todos los que enviaron, aunque no hayamos pasado al aire su audio, igual vamos a hacerle participar. Así que, bueno, a ver, vamos con más audios.
14: 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Así que quiero participar para volver a ganar. Aquaponite, Luisa Garay, 946.
4: Dale, Luisa. ¿Está alguien de los chicos de Cavallaro que pueda venir un ratito para salir acá en cámara y para hacer el sorteo conmigo? Que venga acá a sentarse nomás a mi lado. No va a hablar ni nada. Acá no me quiero que para que venga a parar el WhatsApp. Para que venga a parar el WhatsApp de los premios. Entonces, vamos. No, ahí, súper bien, súper bien. ¿Tu nombre? Leti. Leti, mira, vos vas a seguir. Vamos a hacer el sorteo con Leti acá. Mira la cantidad de mensajes y vamos a pasar el audio. Aunque se haya abierto, no. Vos vas a decir basta y yo paro, Leti, mira. Decí basta, por favor, y vamos con el primer kit. A ver, decí basta, por favor, cuando quieras. A ver, basta. Vamos a escuchar este audio. A ver qué nos dice.
15: Buen día, Solidoro. Quiero participar por el sorteo del kit de Cavallaro. Gladys Ríos, 529.
4: Gladys Ríos.
15: Gladys Ríos, 529.
4: Anotá, Lili, por favor, y acá anotamos también. Te voy a pedir.
13: Está anotado.
4: Que vos me des una mano.
13: Sí,
4: vamos,
13: sí.
4: Vamos a anotar acá y después yo les dejo. Vamos a poner, espera, en esta hoja vamos a poner así, vamos a sacar la hoja para que quede ahí. Vamos a hacer, ahí está el bolígrafo. Vamos a hacer todo así al aire. Gladys Ríos se lleva el primer kit. Gladys, tenés que pasar a partir del lunes aquí por Cavallaro Express a retirar tu kit. Gladys Ríos.
15: 529.
4: Gladys Ríos, 529. Bueno, a ver, decide vuelta, basta.
16: Basta.
4: Este quedó. A ver. Mira, todavía ni siquiera pasamos su audio y ya se ganó.
17: Buen día, Azul y Oro. Quiero participar del sorteo de Cavallaro porque es mi preferido y excelente. Es excelente todo su producto. Gracias, 731. 852 es mi número de cédula. Estoy llamando de Moracuel Luque, Margarita Solís.
4: Margarita Solís, entonces, ahí está, 859 creo que termina su cédula.
13: 852.
4: Bueno, Margarita entonces se lleva. A ver, vos me decís basta y en este quedó. Mira un poco, a ver.
18: Buen día, Víctor. Yo soy una fiel compradora de Cavallaro. Todos los productos compro, pero lo que más me gusta son los productos de limpieza que tiene, que son los que más utilizo. Una belleza, muy lindos sus productos y además muy, muy están en precios. Así que quisiera ganarme el premio del día de hoy. Soy Estanislada Maldonado, 535, segundo barrio Bellavista.
4: 535, Estanislada Maldonado, el tercer kit. Estanislada Maldonado, mira, la querida Estanislada, ha sido oyente de la radio, ha sido compradora de Cavallaro acá de la tienda o de la despensa o de los supermercados. Estanislada Maldonado, entonces se lleva el tercer kit. Bueno, Vamos a hacer, vos me decís basta y yo paro, basta. Este quedó, a ver, eliminó el primer mensaje.
19: Buen día, Infanto y Lili, quiero participar del sorteo de los productos de Cavallaro, son muy buenos. Su suavizante en especial para las ropas super. Mis tres últimos son 027.
4: 027, pero no nos dijo su nombre, Andrea Pensi. Andrea Pensi dice ahí en el WhatsApp. Entonces, Andrea, ganaste también un kit de Cavallaro. Nos queda uno último. Vamos a remover bien, como los productos de Cavallaro que sacan las manchas. Vamos a remover bien para hacer el sorteo. A ver acá, ¿qué nos dice?
20: Que así, Infanto, pues se puede sorteo, por favor, del kit de Cavallaro. Antonio Rivero, 613.
4: Antonio Riveros, a ver.
20: Que así, Infanto, pues se puede sorteo, por favor, del kit de Cavallaro. Antonio Rivero, 613.
4: Antonio Rivero. Queda súper bien entonces, ¿verdad? Ahí regalamos. A partir del lunes a las 8 de la mañana se abre el local. Pueden venir 8, 8 y media. Pueden venir a retirar. Más transparencia que esto, imposible, ¿verdad? Y fíjate los mensajes que quedan pendientes. Yo creo que 5 nos queda corto. Pero bueno, vamos a la próxima. Mira, mira todo lo que no puede pasar. Mira todos los audios que están todavía sin difundirse. Pero acá la gente amiga Cavallaro es testiga. Que sorteamos. Bueno, voy a pasar de vuelta la lista. Permitime un ratito. Gladys Ríos, 529. Margarita Solís, 852. Estanislava Maldonado, 535. Andrea Pensi, 027. Y Antonio Riveros, 613. Entonces, los ganadores. Mi mamá cómo me iba a retar si veía que hacía esto. Porque cuando en la escuela no quería que saque la hoja de mi cuaderno. Y la profesora, no vaya a sacarla. ¿O te quiere que te estire así tu cabello para sacar la hoja? Bueno, ahí están los ganadores. ¿Qué pueden pasar desde el lunes? 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Así que la gente que está viendo a través de YouTube puede ver también. Bueno, y muchísimas gracias a la gente amiga de Cavallaro. 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
6: Son las 10:19. Acá está Don Blas. Don Blas Mora me trae. Jean Paul, te entrego ya vos el aporte para que vos le llegue a Liliana, por favor. 200.000 guaraníes en nombre del hospedaje San Miguel. Hospedaje San Miguel. ¿Qué tal, Don Blas? ¿Cómo estás?
7: Todo bien, Vito. Saludos a la audiencia.
6: ¿Dónde queda el hospedaje de San Miguel?
7: Estamos frente mismo al Club Raquiura.
6: Ah, en Raquiura. ¿Eso es la calle América?
7: Soy la calle América.
6: Soy la calle América. Bueno, hospedaje 24 horas. Después...
7: La verdad que no tanto 24 horas. La madrugada no atendemos por el tema del...
6: No, pero digo, pueden quedarse por 24 horas la gente que quiera, digamos, que sí. Llegue al aeropuerto y bueno, se le suspendió el vuelo y se quiere quedar todo un día en el hospedaje. ¿Lo puede hacer en San Miguel?
7: Sí, señora, así mismo, sin ningún problema.
6: Ok. 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
7: Sí, sería América, esquina excombatiente Juan Estigarribia.
6: Espectacular. ¿En redes sociales le puede encontrar a la gente?
7: En Facebook.
6: Hospedaje San Miguel.
7: Sí, señora, así
6: como
7: mismo.
6: Hospedaje San Miguel. Bueno, 200.000 guaraníes el aporte para la Flor de la Virgen, entonces en nombre del hospedaje San Miguel. Y aprovechando, acá te acercaste al local de Cavallaro porque... Estás disfrutando los productos Cavallaro también, ¿eh?
7: Ah, sí mismo, es que somos clientes fieles, Víctor.
6: Clientes fieles.
7: En realidad que el hospedaje hace 4 años abrimos.
6: Ajá.
7: Y casi coincidimos.
6: Y casi coincidieron, claro. Sí. Un año después ya abrió Cavallaro el local acá en Luque y vinieron acá. Bueno.
7: Así mismo, señor.
6: Muchísimas gracias, ¿eh?
7: A
6: gracias,
7: usted.
6: Don Blas.
7: Ok, hasta luego.
6: Gracias, Don Blas. Don Blas, del hospedaje San Miguel, entonces 200.000 guaraníes. Además, Don Blas, te invitamos al desayuno ahí con las nenas. ¿Son tus hijas, Don Blas, las que te acompañan? ¿Son tus hijas las que te acompañan?
7: Sí.
6: Tus hijas, bueno, muy bien, ahí están las nenas también, entonces que vienen, que están desayunando. 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No, yo ya tengo doña Flora, me envió dulce ayer, yo ya llevé, gracias doña Flora por los dulces también. Bueno, saludemos rapidito porque ya está Cintia, ya viene Félix. Saludemos a los oyentes que hoy están de cumpleaños y también mañana que no tenemos programa, y vamos a saludar a los oyentes que cumplen años.
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0: Muchas, pero muchas felicidades para Elio Velázquez, que hoy está de cumpleaños. Para Elio Velázquez, muchas felicidades desde la Radio Azul y Oro. Para Elio Velázquez, felicidades.
1: Destino te brinda siempre felicidades, es un cielo hermoso.
0: Para Hugo Núñez también, que hoy está de cumpleaños, muchas felicidades. Para Hugo Núñez, felicidades. Para Diego Peña, que hoy cumpleaños, también muchas felicidades. Para Juan Acosta, que hoy cumpleaños, muchas felicidades. Para Wildo Cuevas. Wilda Cuevas de Urda Pilleta. Bueno, muchas felicidades. Para María del Rosario Ovelar, que está cumpliendo años también, muchas felicidades. María del Rosario Velar, desde la Radio Celioro, felicidades.

0: Mañana 3 de octubre están de cumpleaños el amigo Casto, así que para Casto González, mucha felicidad de parte de Alcira, aparte de todos sus hijos, para el querido Casto, que mañana está cumpliendo años, muchas felicidades. Mañana también cumplen años Pedro Bogado, así que para Pedro Bogado, felicidades. Casto González, padre, mañana cumpleaños. Así que para Casto González, felicidades. Viviana Celeste Britos Pavón, también mañana cumpleaños, así que muchas felicidades. Al profe Carlos Julián, mañana está de cumpleaños el profe Carlos Julián González, así que muchas felicidades al profe Carlos Julián González. Anticipamos hoy el saludo porque mañana no tenemos programa, así que para el querido Carlito Julián González de la Radio Azul y Oro, felicidades. Víctor Ferreira Milici también mañana cumpleaños, así que muchas felicidades para Víctor Ferreira Milici. Leandro Román también mañana cumpleaños, así que para Leandro Román muchas felicidades, miembro del Comité Ejecutivo del Esportivo Luqueño, para Leandro Román muchas felicidades. Gabriel Romero, para Gabriel Romero que está de cumpleaños también, mañana cumpleaños Gabriel Romero, así que muchas felicidades a Gabriel Romero que mañana está cumpliendo años. El domingo San Francisco, así que a todos los franciscos y franciscas en general, felicidades, pero en particular para Francisco Romero, que el domingo cumple años. Desde la Radio Azul y Oro, Francisco Romero, felicidades. Para la concejala Francisca Franco, que está de cumpleaños el domingo, el día de las elecciones. Así que para Francisca Franco, de parte de su hija Mica, de su marido Claudio, su esposo Claudio, su mamá Doña Juana, de todos sus hermanos, de Seba, de José, bueno, de su hermana, de toda la familia. Para Francisca Franco Rodríguez, que está de cumpleaños el domingo, muchas felicidades. Bueno, ahora sí nos vamos, a ver, nos vamos. Ya, hoy que llego a ver la WhatsApp, Jean-Paul. ¿Eh? Voy a salir y se me va a cortar. Feliz cumpleaños para Romina Mercedes. No, pero Mereles. Romina Mereles, cumpleaños el domingo. Bueno, muchas felicidades para Romina Mereles, que cumple años el domingo. Muchas felicidades para Maisa Rocío de Gregor. Hoy cumpleaños, así que para Maisa Rocío de Gregor, que hoy está cumpliendo años, felicidades. Quiero mandar saludos a mi querido padre Don Jiménez, que está de cumpleaños, de parte de su hija Sofía Jiménez. Para Don Jiménez, entonces, muchas, pero muchas felicidades.
1: Mi sobrina Cintia Esquivel hoy está de cumpleaños, muchas felicidades para ella. También quiero felicitarle a Cintia García.
0: Bueno, muchas felicidades entonces. Muchas felicidades para las Cintias. Espérate un ratito. Momentito. Este voy a salir de acá. A ver, no. Bueno. A ver, ya nos vamos. Ahí, ahora sí, estaba abierto. Bueno, gracias a todos. 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Y esta tarde la Radio Azul y Oro va a estar transmitiendo de vuelta desde aquí. Muchas felicidades para Francisco Peralta, que está cumpliendo años también. Muchas felicidades para Francisco Peralta, que está cumpliendo años. Bueno, y nos vamos. Y antes de irnos, por supuesto, instarle de vuelta. El domingo estamos desde las 7 de la mañana al aire, pero ya desde las 5 y media vamos a estar activando
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0: Vamos a cubrir los 25 colegios electorales, como es tradición en nuestra emisora. Vamos a llevar mesa a mesa, voto a voto, local por local. El domingo vamos a estar a través de la Radio Azul y Oro. Desde bien temprano, desde la habilitación de las mesas electorales, hay un equipo humano que está previendo toda la cobertura para darle la mayor transparencia posible a las elecciones municipales. Así que esperamos también su compañía, su acompañamiento a través de la Radio Azul y Oro, bajo la dirección de la licenciada Diana Delgado y todo el equipo de la 94.7, que estará diseminado por toda la ciudad de Luque. Estaremos recorriendo, estaremos en los 25 locales cubriendo todo lo que tenga que ver con las elecciones. El domingo tomamos la decisión, los luqueños, de elegir a nuestras autoridades, a las autoridades que van a dirigir los destinos de nuestra ciudad por los próximos 5 años. Así que, si todavía tenés duda, sacate las dudas y anda, votá por el candidato de tu preferencia. Yo no te voy a decir por quién votar, elegí, porque de eso depende, de que los próximos 5 años tengamos mejores calles, tengamos mejor recolección de basura, que se mejoren las plazas, que nos garanticen la seguridad en nuestra ciudad. Son 12 concejales a quienes vamos a elegir el próximo domingo y a un intendente municipal. Así que después no te quejes, porque vas a tener que aguantar durante 5 años si no te va que otra gente elija por vos. Entonces anda, hace uso de ese derecho que tenemos todos los luqueños de elegir a nuestras autoridades. No permitas que nadie elija por vos. Anda vos a elegir a esa persona que crees tiene la condición, la capacidad de dirigir los destinos, como intendente municipal y como concejal o concejala, porque hay candidatas mujeres también. De la lista que vos quieras elegir, esa es ese es el juego de la democracia. Tenemos la decisión en nuestras manos y todos tenemos un solo voto. No porque una persona tenga más dinero o tenga un vehículo 0 kilómetro puede votar 5 veces. No, esa persona tiene derecho a un voto. Y no porque una persona viva en una casa humilde o se maneje en moto o vaya en micro o tenga una vivienda de carpa, de hule, de terciada, de chapa, hay que esperar que lleguen 5 de ese nivel económico de personas para conseguir un voto. No, todos tienen, nos iguala a toditos, a católico, a evangélico, a rubio, a moreno, a gordo, a flaco, a todos la democracia nos equipara con un voto. Entonces aprovecha y hace uso de ese derecho que tenemos todos, de elegir a las autoridades. Nos reencontramos el domingo, Dios mediante, a partir de las 7 de la mañana por la FM Azul y Oro. Gracias a todos por acompañarnos y buen resto de jornada y buen fin de semana. Hasta cada momento. Buenos días.
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0: Muy pero muy buenos días, son las 10:33, arrancamos hoy edición viernes, no estuvimos lunes, no estuvimos miércoles, pero arrancamos con la edición viernes de Desde Luque, aquí por la FM Azul y Oro. Cintia, buen día, ¿cómo estás?
1: Muy buenos días, Félix Sánchez, buen día para toda la audiencia. Feliz de arrancar este hermoso y maravilloso viernes con la mejor energía, como siempre. Es cierto, tuvimos casi vacaciones esta semana, Félix, porque no vinimos a la radio, pero bueno, hoy arrancamos.
0: Estoy viendo esto, che.
1: Con todo.
0: El tema del ¿cómo es? Halo.
1: Halo.
0: Halo.
1: El halo que
0: el
1: hubo halo, ayer.
0: El chanchón eliminó a Olimpia y se están pasando el halo del Cureluque. En Televisión Nacional me estamos encanta. Hablando.
1: ¿Qué canal es? LT dice. No sé qué canal.
0: La Tribu.
1: Ah, La
0: y
1: Tribu.
0: Y le vemos a la chica con su camiseta del Deportivo Luqueño ahí, mira.
1: Ah, mira,
0: a la periodista. Ojo, ¿eh?
1: Pero espera.
0: Luqueño eliminó a Olimpia, ríe, esperamos el desayuno, dice.
1: ¿Es que funciona? Sí. Ok. Sí, esperamos el desayuno, a ver si alguien nos envía hoy nuestro desayuno. No tuvimos tiempo de desayunar con Feli, así que esperamos el desayuno, a ver quién nos invita hoy el desayuno. ¿Quién se apiada de nosotros el día de hoy? Eder, ¿vos desayunaste? Bien, ¿qué desayunaste? Pa, la gran 7, ¿eh? Es viernes y que se sienta, dice Eder.
0: Bueno, así mismo, hoy fuimos tapa de muchos diarios, en especial los diarios más importantes, ABC, Última Hora.
1: En todas las redes sociales.
0: La Nación.
1: También.
0: El Cureluque eliminó a Olimpia ayer en penales 4-2, ganamos empate en el tiempo complementario 1-1, fuimos a los penales. Dos tapadas fundamentales de Campisi en los primeros dos penales. Atajó los primeros dos penales y eso le dio la seguridad y la certeza a Luqueño de clasificar a la siguiente fase de la Copa Paraguay. Ahora estamos en cuarto de final.
1: Epa.
0: Vamos a enfrentar a...
1: ¿A quién?
0: A ver, ¿cómo se llama el equipo?
1: Cargando. Bueno, en breve te vas a acordar seguro.
0: Enseguida me acuerdo. Bueno, pero es el equipo del capitán.
1: Sí.
0: Ojo con eso.
1: Uh-huh.
0: El Canario. Enfrentamos al Canario. A Recoleta le enfrentamos.
1: Ah, a Recoleta, ahí está. Bueno, eso va a ser el domingo.
0: No sé todavía no.
1: No, hay fecha.
0: No hay fecha.
1: Claro.
0: Y de ahí el que gana de Luqueño Recoleta va contra el ganador de Libertad Nacional, creo, si no estoy equivocado.
1: Bueno, vamos a ver qué pasa en ese encuentro.
0: Bueno. Habilitemos el WhatsApp de la radio, 0971-947-947.
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1: Muy bien, ya no tiene frío nuestra voz en off. Salió súper bien el día de hoy. Epa.
0: ¿Será?
3: Oye, DJ, no dejes de
0: party caer. ¿Está?
1: Estamos en vivo, gente, a través de YouTube. Nos pueden ver, estamos como Radio Azul y Oro. Bueno, ¿qué tal el viernes, chicos? ¿Qué tal arrancaste tu viernes hoy, Eder? Tranquilidad total. Más tarde no sabemos, ¿verdad? A ver dónde nos lleva el viento. Mira que hoy se puede salir, ojo. A partir de mañana creo que está prohibido la farra. Estaba en cierto horario nomás, ¿verdad, Félix? Si no me equivoco.
0: El sábado.
1: Mañana, sí, sábado.
0: No hay que luego salir más.
1: Hoy sí se puede salir, así es que Eder lo sabe.

0: Alexa.
1: Ahí estamos.
0: Ya estamos bueno, vivo.
1: Tenés para escucharlo. En breve escuchamos el gol del Sportivo Luqueño, después los goles de la tanda de penales y la clasificación de Luqueño a los cuartos de final de la Copa Paraguay el día de ayer, eliminando a Olimpia.

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0: Bueno, son las 11:41 minutos. Seguimos aquí por la FM Azul y Oro por la 94.7.
1: Sí, señor. Continuamos aquí con la mejor onda, como siempre, y la música a cargo de nuestro compañero Eder García. Vamos a ir leyendo los mensajitos, Félix.
0: Sí, así mismo vamos.

0: Desde mi negocio familiar ya ganó nuestro querido Sportivo Luqueño y la piel en homenaje a Nené Correo. Abrazo a Auriazul y aguante Luque, dice. Todos somos uno. La periodista y conductora de La Tribu en Vivo se llama Marilia Quevedo. Estando en mi canal La Tribu y también en el 3. La que estamos hablando hace rato tenía la camiseta del Sportivo Luqueño.
1: Ah, ya. Bueno, bueno. Nuestro amigo José Lu, como siempre, él pendiente, atento a todo lo que decimos. Sí. Saludito para vos, José Lu, besotes enormes.
0: Saludos, feliz India, saludos desde el barrio Julio Correa, soy Julio. La polca Julio Correa, hoy es su aniversario, número 68, dice, y nos envía la foto de la tortillita.
1: Ay, qué rico. Y no invita a Julio, ¿eh?
0: Hoy juega Paraguay también, sí, hoy juega también Paraguay, es un amistoso. ¿No te dio tu vuelto? Oye, acá, dice, no le tengo vuelto la vez pasada, dice.
1: Dice que permiso y vuelto ya no se pide hoy en día, ¿eh? Julio ya, Eder. Bueno, saludos para Julio también y para toda la gente del barrio Julio Correa en su aniversario el día de hoy.
0: ¿Tenés la música, Julio Correa? Ahí va la música del Sportivo Julio Correa en homenaje a todos los correanos. También al presidente campeón, al querido Javi León, a Omi León. Saludos también para ellos.
1: Saluditos.
0: Y a todos los muchachos del Poli también.

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1: Hoy voló la hora. Eso no me quiero decir. Se fue en otras mañanas, gente.
2: Tenemos un audio de Eder.
3: Hola, sí, habla Félix. Excelente viernes. Se siente el viernes. Maquillo pequeño ganó. ¡Ja!
1: ¿Qué dijo la última parte? No escuché. Ah, muy bien, sí, Luisa. ¿Cuál es el menú, Luisa, para el día de hoy? No nos pusiste al tanto de eso.
2: Mara, una pelluya, Luisa.
1: Nunca nos fuimos, en serio.
2: Hola, Felicis, ya le vamos a extrañar mucho.
1: ¡Epa! ¡Alcira! ¿Ya nos están echando o qué?
4: Hola, Víctor, buen día.

0: 130, pues llega a través de la de saliva, para pedirme la pechuga, vamos a pegar luz y no con la pechuga. 1,230,000 veces por mitad.
1: ¿Cierto?
0: Ah, entonces cuando yendo por mitad, ve más, que a tu peso más pechuga.
1: Mi amiga, además, yo, cheta, Luisa.
2: No, vamos a irnos. Yo quiero saber si ahora se fue a comer el ñoqui y el tallarín que le había preparado Luisa. ¿Te acuerdas que le invitó también
1: por
2: a ella?
1: Cumple, creo que fue, ¿verdad?
2: ¿Se fue?
1: No sé.
2: Nosotros tenemos que ir.

0: Ayer hubo cumpleaños por acá y no nos invitaron.
1: Ah, sí, sí, sí, sí.
0: Encima los regalos llegaban por todos lados, de todos lados.
1: Ah, así lo estuvo. A la pila.
0: Le enviaron bocaditos, torta, gaseosa, de todo le enviaron.
1: Ah, qué lindo cumple.
0: Bueno, ayer estuvo de cumpleaños el querido Juan Carlos Romero, así que al querido Lauro, muchísimas felicidades. ¿Son cuántos? ¿70 y cuántos años cumplió?
1: ¿74
0: o 76? No recuerdo.
1: Es un joven de 74 años. Muchísimas felicidades para don Lauro, que seguramente nos estás escuchando. Espero que hayas pasado súper bien tu día y hayas disfrutado como te mereces. Y
0: para mí que sí, porque todavía no está por acá.
1: No está llegando todavía. Un bebé de 70 años.
0: Bueno, entonces está hecha las felicitaciones para el querido Juan Carlos Romero, el negro Romero, como le dicen. Así que haya pasado súper bien.
1: Sí.
0: Que siga disfrutando de buena salud por sobre todas las cosas, porque
1: lo más importante,
0: mientras tengamos salud, podemos tener el resto de las cosas.
1: Somos millonarios. ¿Qué?
0: Ahí viene, decirle nada.
1: Ahí está. Ahí llegó el señorito.
0: ¿Quieren saber por qué te dicen el negro, hijo?
1: Epa, acá llegó.
0: Señor cumpleañero, ¿cómo está?
1: Cumpleañero.
0: Ayer no estuvimos nosotros, por eso ahora recién te estamos saludando.
2: Muchísimas gracias, ambos. Les escucho desde muy temprano, desde que comenzaron.
0: ¿A mí qué? ¿Desde que comenzó Cintia a escuchar vos?
2: No, ella arrancó sola.
1: Epa,
2: sí.
1: Ahí está.
2: La policía me dijo.
1: Don Lauro.
0: ¿Qué tal pasaste, Juan Carlos, ayer?
2: Bien. Estuve con al mediodía con los compañeros allá del brindis. Después a la noche estuve con mis hijas, las dos mujeres. El varón está en Alto Paraná, Fernando. Uh-huh. Estuvieron Cintia, Lore.
1: Tocaya. Lore también es mi tocaya. Mira,
0: ¿en serio? Ella es Cintia Lorena.
2: ¿En serio?
1: Sí.
2: Y Cintia Carolina y Lore es Liz Lorena.
1: Ah, me encanta.
2: Y estuvieron mis nietos. Los dos últimos prácticamente. Agustín, que es el penúltimo, y Dante, que es el último, que todavía no cumplió un año.
0: Epa.
2: Estuvo en ellos, estuvo mi yerno Fernando López Clos. Sebastián estaba en su empresa, no. A él poco le importa el suegro. La cuestión es recaudar para
0: sí.
2: Y bien, muy lindo con, o sea, mi señora, pasamos muy bien.
1: Bien completo, toda la familia.
2: Un brindis y aparte los nervios del partido.
0: Sí, y mira que te dijeron los perros, Luqueña te puede regalar hoy la victoria y cumplió.
2: No, yo le pedí.
1: Ayer fue su deseo.
0: Ayer vos pediste.
2: ¿Cómo fue?
1: A ver,
0: vos pediste, yo que estaba escuchando. Escuché el relato de Arturo cuando metiste el gol.
2: Cuando metí el gol.
0: Sí.
2: Esa, con el pase de Gustavo.
0: De Gustavo Quintana.
2: Y la inclusión de Julián. Los dos, sí. Los tres, ni ahí la agarramos. Pero hicimos un gran partido.
0: Excelente.
2: Ganamos Nacional. Y después dije yo, el regalo más grande que me pueden hacer es que Luqueña le gane a Olimpia.
0: Así mismo.
2: Y vos sabés que cualquier cantidad de gente que después del partido comenzó a enviarme. Ahí está tu regalo.
0: Tu regalo, sí.
2: Vos pediste que está aquello.
0: Y pedí
1: más seguido, don Lauro,
2: No, pero coincidencia. No.
1: ¿Vos decís?
2: No, creá. Lo único que falta es que me tilden de brujo ahora.
1: Ay, ¿por qué?
2: Es lo único que falta. Y después ya van a querer consultar conmigo.
1: Ah, está bien, factura después. Eso
2: es. Vos tenés un futuro muy grande, te cuento.
0: Bueno,
2: gracias realmente.
0: Felicidades, Lauro, que hayas pasado muy bien.
1: La torta igual si llega el lunes, ¿verdad?
2: Un gran gusto. Ayer hubieran venido.
1: Ayer pues no tuvimos programa.
2: Dos tortas tuvimos ayer.
1: Bueno, esperemos el lunes.
2: ¿Te voy a traer?
1: ¿Sí?
2: ¿En serio? Sí. Porque tengo el sábado tengo con mi...
1: Otro festejo.
2: Con toda mi familia.
1: Ahí está, ¿viste? Bueno, me encanta. Voy a traer mi torta el lunes.
2: Le voy a traer.
1: Ya está, don Lauro.
0: Bueno, nosotros nos estamos yendo ya también, son las 11:58.
1: Sí, feliz. Bueno, muchísimas gracias a toda la gente por la sintonía. Nos reencontramos el día lunes, Dios mediante. Y bueno, no se olviden que el domingo tienen que ir a hacer sus votos, ¿verdad?
0: Sí.
1: Nos encontramos por allá y bueno, el lunes veremos qué pasa.
0: Bueno, así mismo será hasta el día lunes, Dios mediante. vayan a votar, no se queden en casa, ejerzan el derecho de votar para poder tener también voz el día de mañana. Añáñala, andape, joipe, votá, andape, elegía, pepe, ye, plague, apareína.
1: 5 años.
0: Hay que elegir. Bueno, será hasta el día lunes, Dios mediante permiso.
1: Chao, chao.

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0: Asesoría técnica general del ingeniero Gustavo Quintana, el apoyo del ingeniero jefe Ener García, asumió el cargo de jefe de operadores de la radio Azul y Oro. Éxito para él, éxito para él. Un gran gusto trabajar con él, dicho sea de paso. No hay nada mejor que trabajar con los jefes. La producción de la licenciada Adriana González. La colaboración de Carol Nardelli de Romero. La co-conducción de Julián Romero Vázquez, vicedirector de la Oral Deportiva, y la dirección administrativa de la licenciada Lorena Romero. ¿Qué tal, cómo le va, don Julián?
1: Muy buenas tardes, Juan Carlos, Gustavo, Eder y a toda la amable audiencia de la Oral Deportiva.
0: La República.

0: Mirá lo cara dura que voy a hacer. Gracias, gracias a los jugadores, al cuerpo técnico, por la gran victoria. Pedí un regalo, tenía un deseo. Mi deseo era que gane Luqueño. Ganó Luqueño. Estamos en cuartos de final. En cuartos de final. Y les voy a comentar algo para que todo el mundo entienda, sepan, porque muchas veces leí de que los jugadores no ponían huevo ni nada. Ayer pusieron todo. Pusieron el nido, el huevo, el gallinero, todo pusieron. Impresionante cómo jugó Sportivo Luqueño en los 90 minutos. Y más. Y les quiero comentar algo. Jugaron por el escudo. Jugaron por el Sportivo Luqueño. Jugaron por esos colores nuestros. Porque no había un premio extra ahí. Si perdían, perdían. Si ganaban, pasan al octavo de final. Y si ganan este campeonato, tienen 600 millones en un pozo. Una bolsa. Hay que mirar bien nomás que tenga agujero arriba y abajo que no tenga agujero. Pero 600 millones es lo prometido en caso de que el Luqueño gane la Copa Paraguay. Y el premio es grande ahí, ¿verdad?
1: 1.000 millones.
0: ¿Cuántos?
1: 1.000 millones.
0: 1.000 millones. Y bueno, 600 millones para el Luqueño, le va a quedar 400 a los jugadores, 600 y 400 al club.
1: Más el pase a la Libertadores.
0: A la Libertadores.
1: Un dato no menor, Juan Carlos. Ayer pasamos a cuarto de final, ¿cierto? Hay un paso importante. Luego viene Recoleta. Podemos pasarlo también porque
0: es factible.
1: Recoleta está mal y hay que aprovechar ese.
0: Para el año no hay problema, pues sí, la mal y después nos vamos a sobrar y nos pasan encima.
1: En la cola siempre está el veneno, dicen ese famoso dicho.
0: Por eso, luego, hay que concentrar y hacerlo
1: paso a paso.
0: Paso a paso, exactamente.
1: Sí, luego está Libertad en el camino, porque no creo que le haga partido Independiente de Campo Grande. Obviamente es un
0: plantel. No, no diga, está bien, eso dice la lógica.
1: Ojalá.
0: Pero el fútbol no tiene lógica.
1: Pero ojalá, pero vamos a hacer una imaginación que esté ya Libertad en semifinales también con Luqueño. Ese es el partido, Juan Carlos.
0: Bueno, lo que yo le voy a pedir a la dirigencia y al presidente, el señor Rodríguez, que ponga en orden los cheques de los muchachos. Están atrasados con los sueldos, tienen cheques adelantados. Hay algunos de los jugadores que pierden muchísimo porque tienen la necesidad de. Entonces, hay un tal Manuel, no sé quién carajo es Manuel, que les cambia los cheques. Le cambia los cheques, ¿verdad? Y hay jugadores que tienen sueldo mínimo. Y eso es peor, porque le sacan un buen porcentaje y se queda más mínimo todavía. ¿Verdad? Y a veces otros que aguantan hasta lo último, para no caer en manos de esos usureros. ¿Verdad? Eso es lo que tiene que solucionar Luqueño. Luqueño tendría que pensar más en la situación económica en que está y no figuretear con el Guaú Estadio y todo eso y las deudas enormes que le va a quedar al club. Ahora, nada sustituye a una victoria, y más todavía ante un equipo que supuestamente, entre comillas, era el gran favorito para ganar esta Copa Paraguay. ¿Verdad? El que cometió el error más grande de su vida en el gol de Olimpia termina siendo el gran héroe de la jornada, Nicolás Campisi. Ve la película del gol de Olimpia, viene el córner, ¿verdad? Campisi se recuesta a su palo derecho y deja todo el sector izquierdo en nada, y ahí cabecean y le cabecean al otro lado. Él tendría que haber estado en el medio. Al no estar en el medio, ya no tiene poder de recuperación o de reacción. ¿verdad? El gol fue culpa de Campisi. Y ganamos en penales gracias a Campisi. Sus dos atajadas espectaculares y la victoria de Sportivo Luqueño.
1: Sí, señor.
0: Ahora, también hay que ser sinceros. Le ganamos a Olimpia, le eliminamos, estamos en cuarto de final y compañía. Y lo que dijo, en cierto modo, es cierto. No tenemos que, primero, yo no tengo ninguna seguridad que le ganemos a Recoleta. Primero lo. Y me dan así, porque no. Acá no es cuestión de que uno tenga o no pálpito. Tenés que saber jugarlo. No, todos los equipos en la Copa Paraguay que sobraron se fueron al carajo. Todos. Le incluyo a Nacional. ¿Verdad? Y otros equipos. Que también. Cerro continúa en carrera, ¿verdad?
1: Sí.
0: Y bueno, Cerro sabe que si no se mete acá, podría quedar fuera de Copa Libertadores. Bueno, está bien, Cerro. Nosotros podemos ganarle a Recoleta, pero lleguemos con humildad. Hoy leí varias estupideces del oficialismo del Sportivo Luqueño.
1: No
0: se enloquezcan. Aprendan. Vos sabés que yo aprendí de alguien que no. Ustedes me van a decir qué le puede enseñar él a Juan Carlos Romero. Pues me enseñó Gustavo Quintana, nuestro operador, el jefe de operadores, el que maneja la consola de la Oral Deportiva. Yo recuerdo en el 2007. Llegábamos y todo victoria, cada fin de semana victoria. Nos íbamos a Pedro Juan, victoria, nos íbamos a cada victoria. Bueno, yo llegaba a la radio y Gustavo, cuando iba a pasar, le saludaba y pasaba para entrar en el estudio y me decía, Juan Carlos, no te olvides, me dice, con humildad, que el plantel siga. Con humildad íbamos a ser campeones. Y siempre me repetía. Cada lunes me repetía. Y al final esa humildad le permitió a Luqueño llegar a ser campeón en el 2007. Jamás de los jameses escuché una sobrada de Fernando González Carjallo, de Rubén González Chávez, de Jorge Cristóbal Flores. Nunca. Y ellos tampoco tenían gente que le daba manija ni nada por el estilo, que le hacía escuchar guau, lo que quería escuchar el mandamás. Y llegamos y fuimos campeones, a pesar que después nos dijeron que no éramos campeones. Olero ya no fue a Rapama, lo gasta Pama. Lo que quiero decir nomás es que mantengamos la humildad. Y con esa humildad podemos llegar a ser campeones de la Copa Paraguay y meternos en la Copa Libertadores de América, que tan bien le puede hacer a Sportivo Luqueño. Tan bien, ya pagata la ñan de deuda, de entrada los yanderos va a pima, una partida de millones en la. Tu presencia en la Copa. Pepe Catumare debe, presidente de Utahaisa. Panía de Betereía. Y otra cosa, solucionen el problema de los jugadores. Traten de pagarle su sueldo al día. Le pagaron, ¿te acuerdas del millón? Quiero decir, $1,000.
1: Sí, recientemente.
0: ¿Contra Recoleta?
1: Sí, señor.
0: Le pagaron. ¿Verdad? Esta Copa Paraguay, ellos no tienen premio. Tienen una bolsa de 600 millones. ¿Verdad? Y esto es oficial. No es que me dijo fulano, sultano, venga. No, es oficial. Aparte ya no tengo más pajarito amarillo. Murieron todos. ¿Sí? Por el calor y por el frío. Por todo. Murieron todos. ¿Verdad? Y Lo importante es que le pongamos y le demos tranquilidad al plantel. Los perros, los primeros que putean son los oficialistas. Perdimos un partido y salen y dicen, ¿por qué apuntan a la directiva, al cuerpo técnico? Apúntenle a los jugadores, ellos son los responsables. No hay soldado que te gane la guerra con hambre.
1: Ahí está.
0: ¿Entiendan, va? Voltaire. Uno de los mejores.
1: Qué lindo dicho.
0: ¿Entendés? Eso nomás le quiero decir. Lean. Lean. No hay soldado que gane la guerra con hambre. En Paraguay, suerte que estaba Irendagüe, porque si no, moríamos todos ese. Bueno. Así que mantengan la humildad. Felicitaciones a todo el plantel, al cuerpo técnico. Luqueño jugó un partidazo. Yo creo que ni los olimpistas se esperaron esto. Sí. Muy buen planteado. ¿Y sabes quién me encantó jugando en la posición que jugó? Adrián Brizuela. Fernando Benítez es un crack ahora.
1: Ayer se pasó.
0: ¿Eh?
1: Ayer
0: es un crack. Lo tenían tirado en el banco.
1: Físicamente está bien, Juan Carlos.
0: ¡No!
1: Físicamente está...
0: Impresionante.
1: Sí.
0: Y aparte la personalidad que tiene. Le hizo sacar su ojo a... ¿Cómo llama el árbitro? Este es sinvergüenza.
1: Día de Vivar.
0: Día de Vivar. Este tiene que jubilarse ya. Cuando yo era chico ya era árbitro. Ya estará con la jubilación, ya tiene que ir. Para más, responde a Olimpia, responde a Cerro, a Libertad. ¿Luqueño no?
1: Usted que vive en Luque.
0: ¿Eh? ¿Y, o también vive en Luque?
1: Sí, hombre, estoy bien. Claro, ma.
0: ¿En serio? Bueno. Pero realmente, Luqueño ganó con huevo. Mucho huevo. Y por eso reitero mi felicitación a la planificación que hizo el técnico. Pues tampoco está grande. Barrios. Tampoco está grande. Y, pero ve y explícale a tu arquero que se equivocó en el gol de Olimpia. Cubrió el palo derecho y se quedó ahí. No, vos tenés que cubrir el primer palo. Pero cuando viene la pelota de un córner, de un tiro libre de esquina, vos ya tenés que agarrar el medio. Porque no sabes si esa pelota viene al primer palo o al medio o al segundo palo. Le viene en el medio, cabecea al segundo palo o estabas lejos. Hay que corregir. Pero después fuiste héroe. Retomaste la victoria con la espada en la mano. Muy bien. Espectacular. Espectacular. Muchísimas gracias a todos los que me rompieron hasta las 12 de la noche. Ahí está tu premio.
1: Acordándome.
0: Felicidades. Querías la victoria, sí. Y en realidad que era el único pedido que hice cuando apagué la velita con los compañeros. Quería que gane Luqueño. Y ganó. Muy bien. No, tampoco digo el brujo. No. No me vengan con chistes. Muy bien. ¿Vamos a la pausa?
1: Vamos a la pausa con Carlos.
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1: Son las 12:25 minutos en toda la República del Paraguay. Estamos en la Oral Deportiva, estamos en Azul y Oro, estamos felices. El día, qué lindo fue ganar Luqueño, ¿verdad? Sí. ¿Cuánto grado hace?
8: A ver, 22.2.
1: Muy buen ambiente, ¿eh? Sí. Muy bueno, muy bueno. Ok, muy bien. ¿Está el trabajo periodístico de Arturo?
8: Sí, está.
1: ¿Está? Escuchemos. El gol de Sportivo Luqueño, la tanda de penales. Ahí está, en la Oral Deportiva, Arturo Vicente Segovia, grito sagrado azul y oro.
9: Pisa Mario Díaz de Vivar, le pega Giovanni, viene el centro, pelota arriba, el golpe de cabeza de Barreto, o le va a pegar Culeí, tiró, gol, Sportivo Luqueño, Culeí, revienta la red de Ventinelli, el arquero del Indio se pone en ventaja, el techón. Grito sagrado azul y oro, aquí en el defensor del Chaco en Sajonia, retumba en toda la República. Oscar Curey Ruiz pone en ventaja el chanchón por Copa Paraguay. Atención al nuevo marcador en este partido. Deportivo Luqueño tiene 1, Olimpia 0.

0: para Olimpia en la serie. Bávalos, camina, se va, tiró, tapó Campisi, el primer penal, tapó el arquero Auriazul. Ahora va para pegarle esa pelota, primer penal para Sportivo Luqueño, primer penal para el Chanchón, le va a pegar Giovanni Bogado, va a autorizar el juez. Ahora sí, silbatazo, va Giovanni, Lentinelli en el arco, va Giovanni, le va a pegar, tiro, gol, Sportivo Luqueño, Giovanni Bogado, el grito sagrado, subió en penales, más arriba, al frente, Sportivo Luqueño, Giovanni Bogado, fuerte a la derecha del arquero, para poner arriba el Chanchón en la tanda, 1-0. Segundo penal de la serie para el equipo franqueado. Va el tanque, le pegó, tiró. Tapó Campisi nuevamente. Tapó el arquero Auriazul. Otra vez el mismo para la derecha. El penal de Olimpia, el segundo lo para nuevamente Campisi. Ahora se viene el segundo penal para Sportivo Luqueño. Coma se va, tiró. Gol. Sportivo Luqueño, grito sagrado, subieron en penales. Lautaro, Coma pone arriba, el Chanchón extiende la ventaja. Ahora Luqueño tiene 2, Olimpia 0. Ahora va Alfaro. Autoriza el árbitro, va Alfaro, le pegó, tiró, gol. Gol de Olimpia, descuenta el equipo franjeado ahora. Ahora Luqueño 2, Olimpia 1. Autoriza el árbitro. Camina Marcelo Pérez, se va, tiró. Gol. Sportivo Luqueño, grito sagrado, azul y oro. Sportivo Luqueño 3, Olimpia 1. Al penal para Olimpia ahora. Le va a pegar Eduardo Delmas. Autoriza el árbitro. Se mueve Campisi y va Delmas. Tiró. Gol. Gol de Olimpia. En la tanda de penales. Delmas pone ahora. Luqueño 3. Olimpia 2. ¿Y quién le va a pegar para Sportivo Luqueño? Le va a pegar Tomás Muro. Dale Muro. Le va a pegar Tomás Muro, la República pendiente, coloca Muro la pelota en el punto penal. Dale Tomás, la República expectante. Se viene Tomás Muro, autoriza el juez, tomó carrera. Va Tomás Muro, le va a pegar, tiró.
1: Gracias Arturo, Vicente Segovia, el grito sagrado Luqueño está en cuartos de finales, Julián.
2: Sí señor, así mismo ayer al término del partido, cómo festejaban los muchachos, tengo la gráfica, tengo el video, mire cómo estaba vibrando el vestuario ayer. Impresionante la alegría.

0: vestuario ganador. Ayer estaban disfrutando los muchachos luego de una gran victoria. Que a todos, ayer no faltaba ese desahogo, Juan Carlos. Ese grito con rabia.
1: Yo lo que quiero es seguir manteniendo el campeonato.
0: De
1: clausura se repita esta victoria.
0: ¿Por qué se da? Te muestra este plantel que tiene con
1: No tiene. Ahora, cuando vos tenés doble motivación, ese es nuestro problema. Y no es problema de jugadores ni del técnico, es problema de directiva. ¿Ves? Yo te voy a decir una cosa. Yo te digo, vamos a cobrar el 15 y llega el 15, no cobrar el 16, no cobrar el 17, te desmotiva que da gusto.
0: Seguro.
1: Y al final te digo, te voy a dar un cheque adelantado dentro de 2 meses. O es la 2 meses, al salir de ahí te dicen, fulano, cambia tan de perón de cobrata a tanto. Ese es el problema, porque hay jugadores que viven de su sueldo. Hay jugadores que viven del premio. Ahora, bien, porque le pagaron el premio ese contra Recoleta. ¿Y ahora con quién jugamos nosotros? ¿El lunes?
0: Con Trinidense vamos a jugar en la Copa de Primera. Sería ese encuentro en la cancha del Sol de América, en Villa Elisa nos lleva.
1: Queremos ganar eso. Sí. No es fácil, Trinidense es un buen equipo. Hay que respetar al rival, el inclusito había un muy invertido. Bueno, pero hay que ganar y hay que mantener este espíritu que mostraron ayer en la cancha. Pausa y ya retornamos.
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3: Son las 12:37 en toda la República del Paraguay. Poneme más fuerte esa música.

0: 68 años cumple hoy, está de aniversario el Club Julio Correa. Lo va a festejar el domingo 11 al mediodía con elección, coronación de reina en el local de Asociación de Músicos Luqueños. Ahí va a ser la fiesta. Y gracias por la confianza, voy a estar de maestro de ceremonia. Presidente del Sportivo Julio Correa, ingeniero Emir Sosa, un gran gusto. ¿Cómo le va? Buenas tardes.
1: Buenas tardes, hola Juan Carlos, ¿cómo andamos?
0: Bien, ingeniero, qué gusto saludarte y saludarle a todos los correanos en este día tan, pero tan especial de sus 68 cumpleaños.
1: Así mismo, agradecido por este espacio y también saludar y felicitar a todo el barrio, a todo el pueblo correano que siempre está escuchando la radio.
0: ¿Cómo realmente encuentra a Julio Correa hoy este 68 cumpleaños?
1: La verdad que bien, Juan Carlos, súper bien. Venimos con varios años de buen fútbol. Tuvimos dos finales, dos cuartos de finales. Gracias a Dios pudimos tocar la gloria en el 2025, salimos campeones y estamos futbolísticamente súper bien. Y también en cuanto a infraestructura, estamos creciendo. Hoy el predio, tenemos dos predios, que uno enfrente al regional y otro en el CAA. Estamos fortaleciendo cada vez más y cada vez hermoseando más nuestros predios.
0: Exacto. El respaldo de los asociados, de los simpatizantes, ¿cómo lo sentís, Emir?
1: Súper bien, la verdad que es increíble el lugar donde hoy estamos, donde yo hoy estoy, es increíble, la verdad, las felicitaciones, todo, muy buena aceptación y la verdad que el respaldo del público es increíble, o sea, cuando se juegan los torneos, cada domingo es estadio lleno. Y eso siempre marcó el Club Deportivo Julio Correa, porque en cada cancha nos fuimos y fuimos locales, ¿verdad? Entonces, el respaldo siempre es incondicional y justamente aprovechando tu espacio, la idea es invitar a todos para que podamos reunirnos el próximo domingo, el domingo 11 de octubre, para poder compartir algo ahí todo el pueblo correano.
0: Sí, un almuerzo con elección, con coronación de reina. Voy a tener el placer, el placer por primera vez de estar en un aniversario del Club Julio Correa.
1: Qué bueno. La verdad que sí, vamos a tener elección de reina, vamos a tener el rey de Julio Correa, vamos a tener y la reina.
0: Exacto. Ah, ¿el rey le eligen también?
1: Sí, vamos a tener elección del rey de Julio Correa, reina y la mi chiquitita.
0: Ah, toda la familia luego.
1: Sí, la idea es esa, la idea es compartir en familia como corresponde y como siempre venimos inculcando, ¿verdad? Somos una comisión directiva muy joven, pero que nuestros padres nos enseñaron y nos inculcaron los valores para poder seguir encaminando a este club.
0: ¿Por qué te dicen Emircito?
1: Por mi viejo, mi padre tiene el mismo nombre, es Emir Sosa, entonces yo soy el heredero, ¿no?, del nombre, entonces... Su tío, mi abuelo es Fernando Sosa.
0: ¿Verdad?
1: Hugo Ranulfo Sosa es mi tío. Hugo Ranulfo. Mi tío.
0: Qué bueno. Sí. ¿Pero sos pendejo así todavía?
1: Sí. Tengo los 30 recién. 35.
0: Joven. ¿Casado, soltero?
1: Sí, casado, con familia. Sí.
0: Que se abstengan las nenas. Muy.
1: Dos nenas, sí.
0: Presidente, quiero un mensaje tuyo a todos los correanos en este día tan, pero tan importante, tan lindo. Y reiterar la invitación para que el sábado pueda estar toda domingo la familia correana, el próximo domingo 11 pueda estar toda la familia correana festejando este 68 cumpleaños.
1: Así mismo, gracias Juan Carlos, y hacer extensivo la invitación para todos el domingo 11 de octubre, compartir todos juntos, la verdad que es momento de disfrutar. Después, en los momentos candentes hay que sufrir un poco, pero el fútbol es así. Entonces, ahora tenemos la oportunidad de disfrutar y aprovechar eso.
0: Exacto. Yo no es por nada, pero para que la gente entienda nomás, porque algunos me dijeron, Me ha sido cara la decisión, 120 mil, que esto que... Yo le voy a decir una cosa, hoy por 120 mil no comé en ningún lado. En ningún lado, váyanse, yo suelo irme mucho con mi familia al shopping del sol, irme a Casa Rica o lo que sea, a almorzar los domingos. Y vos sabés que gastás un platal, gastás. No, sí, ya no es nada. Y esto es para compartir. No es para que nadie gane. Es para que
1: compartan
0: con la gente.
1: Justamente para aportar algo a lo que vos decís, vamos a tener dos grupos musicales. Un grupo musical un poco más para la gente adulta, más la gente más grande, y un grupo un poquito más para los jóvenes, ¿verdad? O sea, la idea no es ganar plata, no es mucho, sino que la idea es compartir entre todos, disfrutar el momento, y al final la vida es momento, así es que hay que aprovecharlo.
0: ¿Qué es el menú?
1: Dos grupos musicales vamos a tener.
0: ¿El menú cuál es?
1: Asado.
0: Con mandioca, con ensalada, con todo.
1: Completo, sopa. Ahí está, completo.
0: ¿Eh? ¿Los grupos quiénes son? Me dice Gustavo, otro. Este ya.
1: Esencia Musical y Juanvi Mendoza.
0: Juanvi Mendoza, tiene más nombre de jugador que músico.
1: Juanvi Mendoza.
0: Exacto. Sí. ¿Y el otro grupo es?
1: Esencia Musical.
0: Dos grupos fuertes para divertirse con todo. Va a estar ahí la cámara de la Oral Deportiva con el querido Julián, para a través de nuestra página también darle. Y va a ir Gustavo, me dice que va a ir como catador, presidente.
1: Sí, en representación, bienvenido. Sí, sí, sí, sí, sí, bienvenido. Nos vemos ahí.
0: Emir, felicidades de nuevo a vos, a tu directiva, a los asociados, a los simpatizantes, a los atletas, a toda la gente que hace al Sportivo Julio Correa. Homenaje también para nuestro director, Nicolás Delgado, un gran correano en vida. Así que un gran abrazo, Emir, y que todo salga bien.
1: Así mismo, igualmente, un abrazo.
0: Nos abrazo, vemos aquí un momento. Ahí está. Emir Sosa, ingeniero Emir Sosa, presidente del Club Julio Correa. El domingo 11 a partir del mediodía, de las 12:30, por ahí, ¿no? Mediodía, muy bien. Ok. Agustín, ok. Muy bien. ¿Qué tengo? ¿Pausa? Pausa, venimos.
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2: Son las 12:51 en toda la República del Paraguay. La gran figura de la noche, reiterando, aclarando y diciendo, después de su falla en el gol de Olimpia, que nos empató, porque el Luqueño ganaba 1-0, los penales se lució y fue figura.
3: ¿Verdad? Señor.
2: Nicolás Campisi habla para la audiencia.
4: Partidos profesionales acá en este club, y la verdad que le puede gustar a la gente mi manera de ser, mi manera de atajar, eso no lo discuto, pero lo que jamás voy a dejar es que se ponga en tela de juicio mi fanatismo por este club. Las primeras fechas fueron difíciles, veníamos con una intención en el torneo, pero bueno, poco a poco y con la llegada de Luca estamos pudiendo revertir el día a día, la situación. Este es un club grande. Y así como grande, se tiene que acostumbrar a este tipo de cosas. Entonces, la verdad que estoy muy contento. No solamente por la tanda de los penales, porque hay un poco de trabajo, un poco de todo, sino por el trabajo que hicieron mis compañeros durante todo el partido. Sabíamos que iba a ser recontra difícil, y más sobre cómo íbamos a plantarnos nosotros, que queríamos jugarle de igual. Así que, nada, esta clasificación no solamente es para los hinchas, sino para nuestra familia y nuestros propios compañeros.
5: Era lo que necesitaba también Luqueño, teniendo en cuenta que no puede ser regular en el campeonato, y era esta la buena que necesitaba.
4: Sin duda. Necesitábamos dar un portazo, como se dice en el fútbol, decir acá está Luque. La verdad que con la llegada de Luca, como te decía, estamos entendiendo un poco su idea de juego, y es una idea de juego que nos gusta a todos, de ir al frente, y que bueno, si los resultados por ahí no salen como lo esperamos, ir al frente es lo que queremos, y acostumbrarse a eso, a ser ganadores, es lo más importante dentro del fútbol.
6: Bueno, decía, felicitaciones, una gran actuación. Atajaste mucho y bien en el partido, y después, bueno, lo que ya comentabas, esas dos intervenciones muy importantes que terminaron permitiéndole a Luqueño ganar en la tanda de penales. Este es un momento muy bueno para vos, digo, porque habías perdido la posición en el arco deportivo Luqueño, llegó Lucas, te devolvió la titularidad y estás pagando plenamente esa confianza.
4: Gracias, Rubén. La verdad que sí, como vos decís, perdón, estoy un poco afónico, pero sí, los primeros partidos fueron difíciles.

0: difíciles. Igualmente le quiero agradecer públicamente al profe Hernán Rodrigo López, porque yo recibí su llamado para volver al club. Yo me había ido mal de esta institución por culpa de una persona. Como le decía recién a Giselle, yo soy hincha de este club y bueno, sé que los primeros partidos me costó un poco jugarlos por las cosas que se decían, por volver a un club al cual soy hincha y jugué mi primer partido profesional. Entonces, si él tomó esa decisión en ese momento, la respeté, seguí trabajando y bueno, con la llegada de Luca pude volver a jugar y estoy muy feliz por eso.
1: El tema de los penales.
2: Hasta ahí. Hasta ahí, porque me queda la duda de lo que dijo Nicolás Campi. Me fui del club por culpa de una persona.
3: Sí. Así decía.
2: ¿En qué año fue?
3: 2021. Él estuvo por acá.
2: ¿Ya con esta directiva o la otra?
3: Él estaba con la otra.
2: Con la otra.
3: Sí. Él jugó el campeonato de primera.
2: Y por lo visto se tomó con alguien.
3: Por lo visto.
2: ¿Qué apuntamos a Celso Cáceres? Celso Cáceres era el presidente.
3: En el apertura él atajó. Porque en el clausura ya estaba otro arquero, Pablo Gavilán, el ex Cerro Porteño.
2: Me acuerdo.
3: Sí, él fue a jugar a Sol de América.
2: En el clausura. Por culpa de una persona me fui.
3: Así dijo.
2: El lunes te puede echar el presidente.
3: ¿Verdad? Hay que averiguar qué pasó con su salida.
2: Es buena pregunta.
3: Sí.
2: Porque largó, ahora desembuchó. Esperó atajar los penales, ganar Luqueño y. Pero tranquilo nomás, Nicolás. No te hagas el loco porque jugar contra Recoleta, pues ahí te hacen un gol bobo y chau. Se fue todo al horno.
3: Tranquilo nomás.
2: No, cuago y pucú. Este es examen todos los días. Cosa que no hay que tener. Primero, no tengan rencor en su corazón. Segundo, sean humildes. No porque le ganamos Olimpia, ya nos agrandamos, no. Mañana podemos perder contra el Crucito de Barrio, ese que nos mandó a la intermedia. ¿Se acuerdan? El presidente que sacando pecho decía que no nos puede ganar un Crucito de Barrio, que esto y aquello. Nos enchufó y nos tiró a la cuneta.
3: Uh-huh.
2: Bueno, por eso, humildad. No se agrande, está bien, ya te sacaste de adentro lo que quería decir. Que te fuiste, si sos fanático del club, que te fuiste del club. Ahora, yo te voy a decir otra cosa. Nadie te contrata por ser fanático del club. Te contratamos porque sos bueno, porque tenés buen empresario o lo que sea. Lo que tenés que hacer es responder. Ser buen arquero. ¿Verdad? Responder. Pues yo les voy a decir una cosa. Cualquiera que venga como arquero del Luqueño, tienen una sombra muy grande, que es este chico Johansson.
3: Monje Johansson.
2: Ese. Va, ahí está. Muy bien. El caso de Cerro. Yo tengo información precisa de que Cerro, no sé si está directiva, pero fue con el técnico anterior. Holland. ¿Verdad?
3: Sí.
2: Bueno, estaban en conversaciones con Juan Espínola para traerlo a Cerro Porteño. Cerro, yo no sé si lo quiere, lo quería o qué pasa. Pero Juan Espínola es un gran arquero, inclusive estuvo en la selección paraguaya de fútbol.
3: Sí.
2: Y te puedo decir más, no sé si el empresario, sus empresarios, no lo manejan bien, pero es un arquerazo y él estaba en el interés de Cerro. No sé si viene o no, pero como él vive acá en Luque, cuando viene de la Argentina tiene su señora es luqueña, sus suegros son luqueños, es un arquerazo, eso sí. Muy bien, decime quiénes auspician este humilde programa.
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2: Muy bien, muy bien. Dos minutos para que termine nuestro horario. Paraguay juega hoy, la selección paraguaya.
3: Sí, señor. Hoy juega Paraguay, juega a las 21 hora paraguaya, Juan Carlos.
2: ¿Eh?
3: 21 horas, hora paraguaya.
2: ¿Y quién dijo a las 19?
3: Acá tengo a mano, amistoso, fecha FIFA, 21 horas, se enfrenta al seleccionado.
2: ¿Pero 21 horas de dónde?
3: De Paraguay.
2: De Paraguay, bueno.
3: De Paraguay. En New Jersey será este encuentro, donde va a disputar
2: no
3: a
2: la poder, selección yo,
3: de Colombia.
2: Pues mañana tengo el desfile que ofrece la Municipalidad de Luque, homenaje a la Virgen del Rosario, a través de la Dirección de Educación y Cultura. Mañana es el desfile, mañana voy a estar ahí, así que en la ciclovía, en la ciclovía. 13 instituciones figuran como los que van a desfilar homenaje a la Virgen del Rosario.
3: 13.
2: 13. Muy bien. Mañana eso en la ciclovía. En la ciclovía. Muy bien. Un gran cariño, hablando de iglesia, a nuestro querido país. ¿Te acuerdas? Gran amigo Nicolás. ¿Eh? Richard Noguera, exactamente, país Richard Noguera, un gran cariño, él nos escucha siempre, así que le enviamos un gran cariño a él y a Monseñor Zacarías Martínez. No podés hablar de la parroquia sin hablar de estas dos personas, fueron grandes artífices de todo lo que ha sido la iglesia en Luque. ¿Sí?
3: Señor. Mensaje. 19 horas, dice.
2: 19, por eso te digo.
3: Es hora de Paraguay. Acá, mira, yo agarré el material de la propia selección paraguaya. Por eso estoy hablando con propiedad.
2: Y por eso yo te estoy diciendo, yo tenía 19 horas, por eso te dije temprano. 19
3: será,
2: horas.
3: Entonces será 21 horas de hora no, norteamericana.
2: Sí, sí, a lo mejor. ¿Dónde va a jugar?
3: New Jersey.
2: Sí.
3: New Jersey.
2: Pero y New Jersey no es menos hora que nosotros.
3: Por lo visto, 2 horas.
2: Bueno, lo único, vean nomás, si es a las 19, si no es a las 19, abrí un vinito, tomá hasta las 21.
3: 19 horas, buena hora.
2: Sí, pero si no es, ¿qué querés que haga?
3: Tarde y más.
2: No, la no es la noche ni puta, onda humo ahí, madre. Tengo que estar sano. Bueno, partido del clausura.
3: Sí, señor.
2: Rápido.
3: El Consejo de la Divisional de Honor de la APF informa que, atendiendo el aumento previsto a las temperaturas, se ha dispuesto a ajustar los horarios de los partidos programados para la jornada de la fecha 13. Con el objetivo de preservar las condiciones de los atletas. Todos los horarios fueron cambiados. Empieza a haber el sábado 3 de octubre con Guaraní, que recibe a San Lorenzo en la Arboleda. 17 horas este encuentro. También sábado 3 de octubre, 19:15 horas, Recoleta recibirá a Libertad en el Ricardo Gregor. El lunes se va a jugar, porque el domingo hay elecciones, recordemos. Dos encuentros para el lunes, primeramente a las 17 horas en el Luis Alfonso Yani, Sportivo Trinidense recibe al Sportivo Luqueño, y en segunda vuelta a las 19:15 horas en la Nueva Olla, Cerro Porteño recibirá al Sportivo 2 de Mayo. El martes 6 de octubre a las 17 horas en el Ameliano Villeta, Ameliano recibe a Rubio Ñu, y para cerrar la fecha 13, el martes 6 de octubre, 19:15 horas, En el Estadio Defensores del Chaco, Olimpia recibirá a Nacional.
2: ¿Luqueño juega?
3: El día lunes 5 de octubre, 17 horas.
2: 17 horas.
3: En el Luis Alfonso Yani, Club Sol de América.
2: Muy bien, ok, muy bien. Gracias a todos los que escribieron, siguen escribiendo, los saludo. Yo les agradezco muchísimo, yo les agradezco muchísimo. Muchas gracias a todos, les llevo en el corazón. No saben lo feliz que me hicieron. ¿Nos reencontramos el lunes?
3: El lunes, señor, sí, señor.
2: Bueno,
3: sí
2: mismo. Muy bien, Gustavo, el lunes. Así que pórtense bien, hagan los deberes. Y si Dios permite, nos reencontramos el lunes. ¿Verdad? Espera un ratito, porque tengo un amigo en los Estados Unidos.
3: Mira,
2: a ver qué me dice.
3: Acá también me estaba cerciorando de otro o de otra publicidad, Juan Carlos. Mira, 21 horas, dice.
2: ¿A qué hora suele llegar la emperatriz? Demasiado, no. Quiero una foto con ella, no. Para hincharle a mi señora, dice Marco Parini. Víctor Ferreira, la selección enfrenta hoy a Colombia en un amistoso internacional, fecha FIFA, 21 horas de Paraguay, en el Sport Illustrated Stadium, Red Bull Arena de Nueva Jersey, Estados Unidos. Yo le voy a decir, Nueva Jersey tiene 2 horas menos que nosotros. Allá es medio de día todavía luego. Y sí, las 19 horas de allá, pero es las 21 acá, pues.
3: Sí.
2: Por eso la confusión. Muy bien. Pero controlante, ni me dice, ahí vengo a la vende televisión, yo pongo la partida. Pues ninguno de nosotros es fiable.
4: Fátima, bueno. Román conduce la siesta de la República.
2: Ya llega la emperatriz. Gracias, querida Fátima, por tu mensaje. Hasta a mi señora le gustó, te cuento. Hasta mi señora me dijo, qué buena persona es. Un mensaje espectacular. Querida emperatriz. Bueno, fueron ustedes muy amables. Buenas tardes. Hasta el lunes, si Dios permite.
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viernes que estamos teniendo, señoras y señores. Viernes espectacular, segundo día del mes de octubre, arrancando con todo la fiesta de la República, con Fátima Román en la voz, Gustavo Quintana en controles, con la alegría de la victoria de nuestro Sportivo Luqueño. Yo les dije ayer, hoy se viene una alegría y se cumplió. Ya a Paitén, Nalo Luqueño, y Gusto Paitén, tenemos va felicitando siempre la labor también de Fútbol Total, espectacular toda la cobertura, como siempre. Agradecidos con cada uno de ustedes por elegirnos a diario. 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No cambien de dial, estamos al aire hasta las 15 horas en esto que es la

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no con la temperatura durante el fin de semana, y a partir de la siguiente semana se mantendrían prácticamente las mismas condiciones, entre 25, 26 y 31 de máxima, y mucha lluvia según el extendido de 10 días. Veremos qué acontecerá, qué se va presentando, porque aparentemente decíamos que septiembre venía mojado, pero yo creo que octubre, según lo que pinta, se va a presentar de tal forma. Vamos a ver qué acontecerá. Todos los preparativos también ya para este fin de semana, felicitando, valga la redundancia, también el trabajo, el desempeño de los compañeros que ya están preparándose para toda la cobertura de lo que serían las elecciones municipales este fin de semana. Hablando de elecciones municipales, inscripción automática y veda electoral. El Tribunal Superior de Justicia Electoral recordó que los jóvenes que cumplan 18 años hasta este sábado 13 de octubre ingresan automáticamente al registro cívico permanente y figuran en el padrón para votar el domingo. A estos nuevos electores se les asigna el local de votación según su último domicilio declarado en identificaciones. Por otro lado, los extranjeros con radicación definitiva están habilitados para sufragar, a diferencia de los paraguayos residentes en el exterior. La veda electoral inicia este sábado a las 7 de la tarde con la prohibición de ventas de bebidas alcohólicas en todos los comercios. Las mesas de votación abrirán el domingo a las 7 de la mañana hasta las 17 horas en los 263 distritos para renovar las autoridades del periodo 2026 y 2031. Es así, señoras y señores. Nosotros continuamos con lo mejor, de la mano de Quintana en Controles hasta las 15.

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Estamos de vuelta y saludamos a nuestros cumpleañeros de la fecha el día de hoy. Felicitamos a todos los que están de parabienes. Felicitaciones para todos los que están festejando también un momento especial. Gracias por hacernos parte de ello. Tengo que felicitar especialmente a una bella dama, a una mujer guapa, a una cuña guapa que vive en el barrio San Juan de nuestra amada ciudad. A una gran señora, la señora María del Rosario Bogado de Enríquez, por su cumpleaños. Felicitaciones, señora María. Un gran abrazo para vos, para mi amigo Mario también, que está en sintonía, que es su hijo, de parte de toda la familia. Este gran saludo para la señora María del Rosario Bogado de Enríquez. Que sigas cumpliendo muchos años más, señora María, con mucha salud, por sobre todas las cosas, que es lo más importante. Que Dios te bendiga y que hoy pasen un día maravilloso. En cualquier momento, doña María, ajá, tenía ya tereré, oña compartí, mi derogape, y ya mío, 20 más, añaña corinata, Pepe Mario, indigina ya, oña compartió, y papá, un gran abrazo. Quiero agradecer también a la familia, aquel día que se perdieron, o se escaparon, mejor dicho, mis gordos, los perris, y formalico, y no hablamos todavía de eso, en algún momento vamos a hablar de eso. Se escaparon, ay, formalico, ay, guaya, ay, Cristiano, y estoy, ir para te va a ir letrado. Me ayudaron muchísimo también ellos con el tema de la búsqueda. Gracias, Mario. En especial a vos, Mario. Muchísimas gracias de todo corazón. Ahí a los vecinos también. Justamente lo encontramos a uno allí cerquita de la casa de Mario y María. Pero otro paso de cuá, Pepe. Y qué capante de la vía, ¿no? Ey, qué cojón de oye pase ahí, mije. No, ya te digo, le quebrantaron y ahí. Qué bárbaro. Un gran abrazo para la familia Ibovea Benítez y la familia Jara Lugo también, que nos ayudaron muchísimo con esto. Y a todos los oyentes que también nos dieron una mano en ese entonces para poder localizar a nuestros gordos. Ahí ya acá está, ¿qué será? Además de informar algo, así es. 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Y con Tupi seguimos compartiendo lo mejor en esto que es la siesta de la República. Estamos al aire hasta las 15 horas.

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1: 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No me digas adiós.
2: Gracias a todos los que están en sintonía. Les recuerdo descargar la aplicación desde su Play Store o su App Store para escucharnos las 24 horas del día. También pueden hacerlo a través de la web las 24 horas del día. Gracias a todos por acompañarnos. 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Sin más preámbulos, seguimos al aire a través de la 94.7 FM Azul y Oro.

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de octubre. Gracias a todos por acompañarnos fielmente, por elegirnos en los distintos horarios de programa dentro de la programación de la radio. Gracias Gustavo Quintana en controles por el impecable trabajo a diario. Gracias, gracias. 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Que tengan todos buen resto de jornada, un maravilloso fin de semana. Nosotros nos reencontramos el día lunes, Dios mediante. Por mientras, ya entregamos la posta al dueño de las tardes, de las siestas y tardes, aquí a través de la 94.7 FM Azul y Oroñán de Radio, Roberto Jiménez, con Paul Chaca en minutos nada más. Será hasta el lunes, Dios mediante. Buen resto de jornada para todos. Disfruten de este fin de semana a cumplir con el deber cívico. Nos reencontramos, señoras y señores. Gracias por tanto. Será hasta el lunes.

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¡Qué temazo, qué temazo! Este será. Señoras y señores, damas y caballeros, niñas y niños, República del Luque, República del Paraguay, Universo, Planeta Tierra. Hola, hola, hola, hola, hola, hola, ¿qué tal? ¿Qué tal? ¿Qué tal?

0: Hola, Paco, ¿cómo te va?
1: Viernes.
0: Hola, Mauricio Jara. Llegó el viernes, ¿será? ¿Cómo están?
2: Sí.
0: Qué gusto saludarles, ¿será?
2: Okay.
0: Qué lindo fin de semana. Hoy ya es el 2 de octubre. El 2 de ahora, sí. Viernes 2 de octubre, sí. Año 2026. Octubre, ayer fue el día del locro, yo para heredar, muñeco. Impresionante, ¿será? Gracias, mi Dios. Gracias, mamá querida. Gracias, Ñauti. Por otro día más. Gracias a Dios Todopoderoso por este día maravilloso. Un viernes, sol radiante, cielo despejado. Hay un viento sur suavecito, ¿será? No hace frío, tampoco hace calor. ¿Qué más querés, papá querido, será? Mauricio Jara in the mix. ¿Cómo está, mi socio? DJ Amba, ¿todo bien? ¿Tranquilo?
2: Okay.
0: Espectacular. Un abrazo grande para todos. Tomamos la posta luego de Fátima Román, que asiste en la República con la Emperatriz. Vamos hasta las 5. Antes de José Britos y su descontrol de la tarde.
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0: Estamos afuera, ¿será? Estamos fuera de estudio. No. Hay palabras mal dichas, papá. No vayan a malinterpretar. No, tranquilo. Estamos fuera de estudio de la radio. ¿Dónde estamos? 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Impresionante será. Estamos en vivo por Azul y Oro 94.7. Estamos en vivo por YouTube. Ah, hola, Chapol. ¿Todo bien? ¿Tranquilo? ¿Perfecto? Bueno, acá estamos mostrando a la gente que nos sigue por YouTube, la gente YouTube. La gente puede mirarnos, sí. YouTube. ¿Cómo lo es? YouTube. JTube. Espera. Bueno, acá estamos la gente de Caballero, la gente que nos ve por YouTube, así que muchas gracias a todos nuestros seguidores, la gente que nos escucha a través de Azul y Oro Online. Todo Paraguay, todo territorio nacional, salimos fuera del país. Azul y Oro Digital. 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Espectacular será. Sí, señor. Arriba, Luca, arriba, Paraguay. 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Lindo fin de semana. Me encanta este viernes, será. Acoramos, hermano. Ese acoramos, hermano. Y tirita, güey. Pues ya acordamos, hermano. No, espera. De acordamos, Mauri. Amba, vos. Ya acordamos, ¿no? Todavía, ¿no? A ver, como que opañito más la mesa de Corinthians. Espera. Abrazo a los muchachos. Espectacular. 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
4: Me trae todo.
0: Ya está. El WhatsApp, pero habilítame, Mauri. 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
1: 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Excelente viernes.
0: Bueno, buen fin de semana, fin de semana, fin de semana.

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0: clásico, Grupo Brindis. Arrancame vuelta de este, Mauri. Volver a empezar. Ah, ¿cómo arranca? Será para este fin de semana espectacular. Dame el tiempo para de esta, para una espumante, papá.
1: Y sí.
0: 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Imperdible, prepárate, prepárate. Toda la gente Limpio, Luque, la gente Roque, la gente de zona de Villa Madrid Limpio, prepárense Villa Jardín, Arroyos y Esteros. Vamos Emboscada, prepárense. Sí, señor. El próximo domingo 11 de octubre, Patio Ramoncito de Limpio, los Greys en vivo. ¡Échale! ¿Qué temazo será? 0971-947-947, nuestro WhatsApp, pero enviando un mensaje. Tenemos 5 kits con productos Cavallaro para sortear en este día. Hoy también van a estar sorteando lo que va a ser la promoción universal. Se va a sortear 2 aspiradoras, una seca ropa colgante y 7 bolsos grandes con productos de Cavallaro. Hoy nosotros aquí sorteamos 5 kits de Cavallaro. Tienen que enviar su nombre, su apellido, 3 últimos números de cédula. Así nomás. Aparte, el ticket de compra o la foto de algún producto de Cavallaro. A enviar.
2: Hola, Robert. Yo quiero verme. Hola. El kit de Cavallaro. Nancy, sí. Benítez soy.
0: Tienen que enviarme. Están enviando su foto, Mauri, vos que está en estudio. Abrimos tu micrófono, sí, sí. Mauri, ahí, que está frente, sí, tuyo. Háblame con, no, Mauri ahí. Habilita ese micrófono y háblame sin problema. Tienen que enviar la gente, porque Mauricio está manejando el WhatsApp, pero desde estudio tienen que enviar la foto de un producto. Hola, Mauri.
3: Demasiado,
0: Mauri.
3: Demasiado me quería escuchar.
0: ¿Será? No. Hola, Mauri, ¿cómo te va?
3: Mateco.
0: Ah, papi, ¿dónde se fue yo otra vez?
3: Ojo, madre.
0: Oye, vos acá veo. Sí. Qué bárbaro ese. Ah, parcera. Bueno, están enviando la gente ahí la imagen de su producto, algún ticket.
3: Sí, está mandando.
0: Bueno, espectacular. Escuchamos la voz de Mauri, ¿será?
3: ¿Viste, vio?
0: Linda voz, ¿será? Presentame vos, Mauri.
3: Con ustedes, Robert Jiménez.
0: ¡De la dul! ¡Impresionante! Apagándome tu micrófono, o sea, no me vas a sacar mi laburo, loco. Ahí está Mauricio Jara en estudios con DJ Apa, junto hasta las 5 de la tarde. Audio, hola. ¿Te escuchamos? Aló, aló, aló.
4: Hola, Robert, yo quiero participar. Hola. Por el sorteo. Yo uso Cavallaro, soy de Unita.
0: Muy bien.
4: También este último son 218. Aquí te envío todo.
0: Bueno, ahí está, muchas gracias. Cariño grande para Noé, Santi, estar en sintonía como siempre, todos los días, todo volumen será. Omondoro parlante, cariño grande para Noé, Santi, saludos, saludos, saludos. Hola.
5: Hola, Robert, quiero participar por el sorteo de Cavallaro. Aurelia Méndez 356.
0: Aurelia, te anotamos. Vamos arriba, señores. 0971-947-947. Estamos en vivo desde Cavallaro, Luque. Hola.
6: Me quiero ganar uno de los premios. Yo estuve hoy en Cavallaro. Acá te envié las
0: fotos
6: de mis compras, el ticket. Me quiero ganar, Robert.
0: Bueno, muchas gracias, muchas gracias. 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
7: ¿Eh?
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0: ¿Qué temazo? Hola, audio, hola.
7: Rosario cumple.
8: Bate por Robert.
0: Bate por Dios.
8: Ana Celave. Y Cabalaro. Julio César Azamendia.
0: Julio. Bate Julio.
7: Último. 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
0: Ahí está. 0971-947-947. Métele música, Mauricio Jara, DJ. Vamos hasta las 5, dale.

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0: Robert Jiménez.
1: Los llamo de tema ya, Pulsera. Si este tema no te gusta, hermano querido, para una tarde de viernes. Estamos con Cabo Alarno.
2: Me gusta ese hermano, es joven en Boyacú, hasta en el Jacinto ese hermano.
1: Andes en tus sueños, hermano, mejor no me voy a chutar, vete una mata de ese rey. No, verá. 0971-947-947, estamos en vivo desde Caballero, que está con su promoción 3 años ya presente aquí en Tierra Luqueña. 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
1: Yo quiero ganar también aquí, Robert. Yo ya mandé ahí, Mickey.

0: lugar de limpieza en la casa. Así envíen para que puedan participar. 0971-947-947. 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Próximamente por limpio de la mano del grupo San Juan Cruz. 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La República está feliz, ¿sí? ¿Eh? Boca Sol invierno con esa. Esperan, sí. Llamo tu caído limpita de coge, muñeco. ¿Eh? En penales será Campisi, Campisi por la derecha del pie de Tajo Campisi. Se fue Campisi, atajó otra vez Campisi. ¡Ah! Impresionante será. Ya te digo ya. Impresionante fue la jugada. Vamos, Luque, será. Chau, che, jugué como para hoy. Olimpia, ya játese. ¿Qué va a venir? ¿Recoleta? Recoleta. Y después pasamos la semifinal. Después le ganamos al que venga. Pasamos a la final. Luqueño campeón, compa Paraguay. Nos vamos a la Libertadores.
1: Hola, Robert, ¿qué tal? Feliz.
0: Hola.
1: ¿Me puede anotar por el sorteo de Cavallaro, por favor? Lee Gómez, 993.
0: Bueno, la anotamos. No, claro, así pues. Cada vez que el equipo clasifique en Copa Internacional, va a ir bajando su compromiso con la Conmebol para los gastos de la refacción del estadio. Vamos, Luque, será. Vuelta a los perros. Hay que ganar más, hay que entrar más en torneo internacional para pagar lo más rápido posible y ya tener de vuelta nuestra cancha. Hola.
2: Hola, Robert.
0: Hola.
2: Está buenísima la programación. Aquí te mando
0: muchas gracias.
2: Un poco de...

pueda participar. Los ganadores hoy tienen que venir a buscar el día lunes. Todavía no hay ganadores, ¿verdad? Al final vamos a decir, pues ya le digo ya anticipadamente, antes que me olvide, será. Pues tienen que venir a buscar el día lunes su regalito. Y participar en la promoción, tenés tiempo todavía de venir a participar, la promo aniversario de Cavallaro. Sortea dos aspiradoras más una secarropa colgante, 7 bolsos con productos de Cavallaro. Por cada compra de 80 mil dólares que realice, voy a generar cupón aquí en Cavallaro Luque. Métele música a Mauricio Jara in the Mix. Hasta las 5 nos paramos, vamos.

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0: Pasa la tarde, este viernes será. Tormenta de amor, Mr. Chivo. Tormenta de precio aquí en Cavalaro será. Impresionante la oferta que hay. Sí. Estamos en vivo, señores, desde Cavalaro este día viernes 2 de octubre 2026. Termina la promo aniversario, 3 años de Cavalaro. En septiembre fue su mes aniversario, 3 años presidente de la República de Luque, con la gente de Cavalaro Express. Audio al aire, muchos mensajes, Mauri. Hola, hola.
1: Escuchamos a la gente. Buenísima la programación, como todos los días. Quiero participar.
0: Gracias.
1: Por los premios de Cavalaro. Doctor Ayala, 086, mi último número. Muchísimas gracias.
0: Abrazo, doctor. Tienen que enviar, abrazo, tienen que enviar la foto de un producto de Cavalaro a un ticket de compra con su audio ahí. Hola.
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0: 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Hola.
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0: Espectacular.
3: 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Noelia Ramírez, 036.
0: Bueno, te anotamos, se queda por la ropa y por la prenda, o sea, espectacular. Hola.
4: Hola, hola, hola, Robert, qué lindo viernes, qué buen tema, excelente
0: viernes,
4: como siempre. Me gustaría participar por los mejores productos Cavalaro. Marta Rivarola, 775, acá en la zona de Curva Romero, Luque, en sintonía como todos los días.
0: Curva Romero, saludos.
4: En el programa, amigo.
0: Muchas gracias, saludos a la gente Curva Romero. Hola.
5: Bate con el rol, más la puerta espectacular.
0: Espectacular.
5: No se le hagan hacer la premio. Se han presente. Canon de la música del glorioso Julio Correa. 68 años del glorioso Julio Correa. Ya.
0: Hoy vio.
5: Día aniversario y un fuerte abrazo para todos los correanos de Luque y del mundo. Ya.
0: Saludos.
5: Estuvo ñando la música del glorioso Robert.
0: Ya encanta, hermano. Correa. Va y por ya, pues ahí tenés en vivo ese, hermano. Abrazo a la gente de Julio Correa que está de aniversario. Felicidades, felicidades. Hola, hola. Aida. Hoy está glorioso Julio Correa, mañana. Una tatatata será. En boca pumbe de Julio Correa. Guapa, y un matatibio de la sábado será. Va, él me quiete, dice amigo. Saludos a la gente de Julio Correa. Feliz aniversario.
6: Viernes.
0: De
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0: aquí
6: me
0: enamoré
6: porque yo ya casa muy real, ojo de cueguazo,
0: qué loco,
6: se
0: va a loco. Se va a loco.
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0: Esperanza, qué loco, loco, toco, decirá. Esperanza, acá estamos en Cavalaro. Saludos, muchachos de Taller Pelé. Está en plena sintonía, está en Dulo Mitán, Taller Pelé. Nicolás Roa está por ahí, será. Sí, ¿verdad, Yepol? Está por ahí, ¿no? Sí, sí, ahí está. Saludos, muchachos de Taller Pelé. Hola.
7: Brother, lo que
0: coño
7: de
0: manda lleva, imagina. Vale, yo. Esperanza, será. No, era, será, sí, será. Hola, hola. Hola.
8: Comenta para poner, vengan a pasar mi ciudad, yo coge, güey, brother.
0: No, no, esa es por Roque Alonso, de loco, pio. Estamos aniversario de Cavalaro, chongo, oye, un día será. Hola. Aló, aló.
9: Buenas tardes, para el aporte.
0: Bien, bien, bien, bien.
9: Te cuelgan de sobrecarga abdominal.
0: Estoy recuperando, será. Estoy en proceso de recuperación,
9: amigo. Tengo una entrada, joven, la yo sorteada.
0: No, espera, no será. Hola.
10: Hola, Robert, ¿qué tal? Alcira Escobar, 837, desde el barrio 3 de Mayo, en sintonía total.
0: Saludos.
10: Y quiero ganarme uno de los kits de Cavalaro.
0: Bueno.
10: Sí, en sintonía.
0: Saludos. Audio, hola. Vamos rapidito, Mori. Muchos mensajes tenemos.
7: Hola. ¿Qué tal, Robert? Yo también quiero participar por el premio de Cabalaro.
0: Muy bien.
7: De uno de mis últimos CI, mi nombre es Noelia Díaz. Ahí voy a enviar la foto del producto de Cabalaro que tengo acá en casa.
0: Bueno, vamos anotando 0971-947-947. Metele música a Mauricio. Estamos en vivo por Azul y Oro 94.7 en Luque, Paraguay. Estamos por YouTube. A la gente que nos ve, la gente que nos sigue, gracias por la sintonía, gracias por la preferencia. Aniversario de Cabalaro Express en Luque, vamos.

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0: Bueno, qué buen clásico de fondo, de fondo, de fondo, de fondo. Viernes, viernes, viernes, viernes, viernes, viernes. 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Bueno, avance la jornada. A ver, más audio. Porque tenemos 5 kits con productos Cavallaro para sortear. Audio al aire, Mauri. Hola.
1: ¿Qué tal, Robert? ¿Cómo estamos?
0: ¿Cómo andamos, señor?
1: Los kits de Cavallaro.
0: Sí, señor.
1: Carolina González, 816.
0: ¿Qué tal, Alvarito? Un abrazo, mi socio.
2: Bate con el Robert para el aporte. Ya participa, se ella por un sorteo de cerveza.
0: No, me esperan, señora. Te iba a regalar 5 kilos de en polvo mezclado con agua y le sale espuma, loco. Así que imagínate que es cerveza. En mañana yo he dejado en polvo de cuerda, muñeco. Ole.
3: Hola, Robert, ¿qué tal? Robert, quisiera saludar a mi hermana María del Rosario Velar por su cumpleaños.
0: Hoy está el cumpleaños María del Rosario. Felicidades para María del Rosario. Feliz cumpleaños. Hola.
4: Ya envié todo yo.
0: ¿Eh? Barbie, con lo Robert, que envié. ¿Quiero que enviaste, señora?
4: La pregunta al lugar.
0: ¿Eh? Barbie, bueno, ahí está. Hola.
5: Buenas tardes, ¿cómo están? Ahora estoy trabajando, escuchando su música. Soy de Marambure, Luque.
0: Marambure City.
5: Quiero participar por Cavallaro. ¿Se puede, Pio?
0: Mi ¡claro, Pio!
5: Número de cédula son 827.
0: ¡Dale, Pio! Después, Pio. ¡Ole!
6: Fue al aporte para ir a hacer la jamón Cavallaro.
0: ¡Dale, pues, será!
6: 068.
0: ¡Dale, Quiñones, ya! A toda la gente de Areguá, abrazo grande. Estamos en vivo, señores, con Cavallaro. Cavallaro, septiembre fue su aniversario. 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Van a estar compartiendo ellos con sus clientes en sus redes sociales. 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Espectacular. Metele música, Mauricio. A vuelta de la pausa venimos con los nombres de los ganadores. Vamos a tirar al aire el audio de los ganadores y tienen que venir a buscar su premio el día lunes desde las 9 de la mañana hasta las 4 de la tarde aquí en Cavallaro Express Luque.

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1: Y nos vamos, nos vamos, nos vamos, nos vamos, nos vamos. Llegó la parte final, será. Tenemos que despedir.

0: Cavalar Express de la ciudad de Luque, frente a la ciclovía Valois Rivarola. Aquí está Cavalar Express. Saludos a toda la gente que nos están escuchando, la gente que nos ve por YouTube. Gracias por la sintonía, gracias por la preferencia. Atención, Mauricio Jara, tirame al aire audio. Vos ya elegiste, Mauri. Ahí Mauricio ya eligió los ganadores en estudio. Pasamos al aire los ganadores, Mauri. Hablame, Mauri. Hola.
1: Y sí.
0: A ver, ese fue tu voz. No vamos de micrófono, Mauri.
2: Hola.
0: Ahí está. Hola, Mauri, ¿cómo te va?
2: Pateco.
0: Ya está seleccionado los ganadores.
2: Sí, los 5 son para mí.
0: No. La coma es para vos, será. Para los oyentes, colchongo. De qué locro eso será. Deja a pasar a Alejo solo en la radio Macaná. Hacen será. Tiramos al aire. Audio de los ganadores.
1: Hola. ¿Qué tal, Robert? Yo también quiero participar por el premio de Cavalaro 061 de mi último CI. Mi nombre es Noelia Díaz. Ahí voy a enviar la foto del producto de Cavalaro que tengo acá en casa.
0: Bueno, Noelia Díaz 061, te ganaste un kit de Cavalaro. Tenés que ir a buscar aquí en Cavalaro el día lunes de 8 a 16 horas. Otro

0: 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Marta Rivarola, 775, acá en la zona del Curva Romero, Luque, en sintonía como todos los días.
1: Marta Rivarola, vení el lunes de 8 a 4 aquí en Cavalaro, lleva un bolso con productos. Otro.
2: Buenas tardes, buenísima la programación como todos los días. Quiero participar por los premios de Cavalaro. Héctor Ayala, 086, mi último número. Muchísimas gracias y éxito a todos.
1: Héctor Ayala, vení a buscar tu regalo aquí en Cavalaro, lunes de 8 a 4. Otro.
3: Hola Robert, ¿qué tal? Es el mejor enjuague que puede encontrar. Cavalaro tiene lo mejor de lo mejor. Luisa Garay, 946. Excelente.
1: Luisa Garay. Tiene que venir el lunes a buscar su regalo aquí en Cavalaro. Genial. ¿Ya estamos, Mauri? ¿O falta?
4: Mate copio.
1: Último.
4: Quiero ganar el kit de Cavalaro. Producto de limpieza, si es posible. Ale, Robert, ahí te envié la foto, gracias. Carlos Baez, 899.
1: Carlos Baez, ya está, Carlitos. 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Nos estamos yendo, cerramos. Gracias, Mauri, gracias, DJ Apa, gracias, Jean Paul, quien es conmigo, trabajando aquí la gente de Cavalaro. 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Gracias. Arriba. Te saludo. Ya por 10 veces ya, no mañana. O sea, ¿cuántas veces te saludo? Qué bárbaro. O sea. Nos vamos, señores. Mañana sábado, de 13 a 16, Polchaca, edición extra. Luego de Pedro Fariña, antes de Nicolás Roa, Polchaca de 13 a 16. Chao, Paul. Nos vamos, señores.
5: Chao.
1: Gracias, mi Dios. Gracias, mamá querida. Gracias, ñauti. Bendiciones para todos y no se olviden que tenemos un Dios que siempre está ante todas las cosas. Será hasta mañana sábado.

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1: Muy, pero muy. ¿Qué me mira, Ríos?
2: Felicidades, señor Roa.
1: ¿Cómo está, señor Ríos?
2: Felicidades.
1: Qué gusto. Ganó Sportivo Luqueño.
2: Usted tenía la bola de cristal, había sido.
1: Y yo tenía la bola, te dije, hermano. Te dije que.
2: El viernes vamos a hablar sobre la resonante victoria del Sportivo
1: Luqueño. La resonante victoria del Cureluque, dice. Pero eso es mucho más que expresión de deseo alguna vez, Ríos. Queremos verle ganar,
2: sí,
1: a Sportivo Luqueño,
2: claro,
1: siempre.
2: Y especialmente. Tiene un sabor aparte esto de ganarle a Olimpia, dejarle afuera, eliminarle a Olimpia, por ejemplo.
1: Sí, eliminarle a Olimpia. Pero permítame saludarle al querido Mauri, que está en cabina de controles. Aquí quien les habla, Miguel Ángel Roa. Ya estamos con el señor Arnaldo Ríos. Hoy la gente amaneció de otra manera, Ríos.
2: Claro, claro.
1: Amaneció de otra manera. Claro. Cuando gana Luqueño, todos están contentos, menos ustedes.
2: El único que está triste soy yo.
1: Menos Ríos.
2: Espera, te voy a decir por qué.
3: Qué linda que está la noche. Ya le escucho a usted, Arnaldo Ríos. ¿Y pero a quién le ganamos? ¿A quién le ganamos? No. ¿A quién le ganamos? El único que está triste porque ganó Luque.
2: Ahí.
4: ¿Cómo soy Arnaldo, verdad?
2: Sí.
1: Bueno,
2: No.
1: Pero se ganó bien, Ríos.
2: Claro. Nadie quita mérito a esta victoria y a esta clasificación a cuartos de final del Sportivo Luqueño. Y cada vez más cerca de la chance de participar en Copa Libertadores de América. Por eso estamos felices.
1: Sí, en principio era 4 partidos de la Copa Libertadores. Ahora acortamos a 3.
2: Yo mirando nada más el tema de la clasificación.
1: Sí.
2: Me encantaría que Luqueño llegue a la final y sea el ganador de la final de la Copa Paraguay. Pero nosotros necesitamos tenemos una necesidad de participar en un torneo internacional.
1: Claro.
2: Uno, por el prestigio del club, porque un club tan grande como Luqueño no puede estar fuera, ¿verdad? Y aparte de eso, tenés 8 cupos de torneos internacionales, y si no estás dentro de los 8, entonces sería un fracaso para mí de vuelta a este año. Pero por la necesidad de... Ya le veo confederación, hermano.
1: Sí, pero vos sabés que más allá de la victoria de ayer, lo que yo creo que esa victoria suma y bastante es para de cara a lo que se viene, Ríos.
2: Sí,
1: Luqueño tiene 10 finales todavía.
2: Claro. Y uno de los finales va a ser este lunes ante un equipo que nos ganó 4-1
1: creo que era.
2: En Trinidense. En la segunda fecha de este mismo campeonato. Y bueno, y tenemos que reprisar también la victoria en este partido también.
1: Bueno, pero ayer lo de Sportivo Luqueño meritorio, porque Luqueño tiene mucho déficit futbolístico. Tiene muchos problemas,
2: sí,
1: futbolísticos Luqueño.
2: Ayer, por ejemplo, no me gustó los laterales. Porque Ojeda, por ejemplo, él es un jugador a quien le tenés que poner la pelota adelante y que se vaya, encare, pero él jugaba más defensivamente que ofensivamente, por ejemplo.
1: Le hace jugar mal. Le da indicaciones.
2: Pero mira, que para mí ayer Barreto estuvo muy flojo. Yo no sé si está bien físicamente, si tendrá alguna lesión. Inclusive, yo le remarqué ayer en la transmisión a Tano que el partido pasado lo he visto que se estaba tocando su posterior.
1: Ah, ya. Bueno, vamos a hablar aquí, ya están los compañeros, ya está el equipo completo hoy con todos los compañeros de Deporte de Primera Mano. ¿Qué tal Carlos Antonio Tonino Rodríguez? ¿Cómo estás, Tony? ¿Qué tal,
5: Miguel? El erudito.
1: Parece que no está abierto.
5: Ahí sí.
1: ¿Qué tal?
5: Bien.
2: El erudito.
1: El erudito de la
5: ¿Por qué?
1: El erudito, gran conocedor.
2: Y el único que sabe.
1: El único que sabe de fútbol.
5: Es una opinión.
1: Ganó el Sportivo Luqueño, Tony.
5: Sí, a mí no me sorprende.
1: Me sorprende.
5: Yo, incluso ayer, antes del partido, le estaba señalando a los compañeros ayer en la parte alta que Luqueño viene para clasificarse. Es un partido de fútbol, 90 minutos. Puede aguantar el partido, terminar empatado y en penal ocurre cualquier cosa.
2: Sí.
1: Lo que yo he visto fue eso justamente, Tony.
5: Sí.
1: Esa decisión de querer ganar el partido.
2: Sí, se notó. Desde el primer minuto se notó.
1: La actitud de querer ganar.
2: Que Luqueño quería ganar.
5: Claro.
1: Esa es la diferencia. ¿Qué tal, Enrique Quique Espínola? ¿Cómo estás?
6: Hola, Miguel, Arnaldo, Tonino, Mauri. Un saludo a toda la audiencia. Hoy la República está feliz.
1: Sí, menos Arnaldo. Y ahí dijo el oyente, yo no dije. ¿Qué?
5: Menos Arnaldo yo.
1: Ahí dijo el oyente.
5: ¿Qué fue lo que dijo?
3: Qué linda que está la noche. Ya le escucho a usted, Arnaldo Ríos. ¿Y pero a quién le ganamos? ¿A quién le ganamos? No. ¿A quién le ganamos?
6: No se le ganó a nadie.
3: El Luque que está triste porque ganó el Luque.
1: Bueno,
5: vos sabés que en el entretiempo yo le hice un reportaje al papá de Marcelo Pérez.
1: Ah, sí,
5: y él puede dar fe de lo que yo estaba sosteniendo.
1: Sí.
5: Que incluso el partido daba que el Luqueño gane el segundo tiempo, que ingrese su hijo.
1: Sí.
5: Y que si termina empatado este partido, puede ocurrir cualquier cosa en penales. Sí. Eso fue lo que le dije anoche.
1: En los penales ya es.
2: Pero ayer estaba encendido Campisi.
5: Campisi estaba. Para él fue como una revancha, porque él había perdido con Olimpia una final jugando por Sudamérica.
1: Sí. Se mostró Campisi donde tenía que mostrarse. Ayer era el partido donde Campisi podía volver a tomar confianza para poder tener esa revancha y esa victoria ante un equipo importante como era, sin lugar a dudas, Olimpia.
2: Ahora lo que no me gustó también es el título que le ponen colegas de Asunción.
1: ¿Qué título le ponen?
2: Olimpia eliminado de la Copa Paraguay. ¿Por qué no ponen Luqueño eliminó a Olimpia de la Copa Paraguay?
1: Y quieren pues minimizar como claro. Que fue que Olimpia no le dio la importancia.
2: O sea que Olimpia nomás estuvo ayer, se tropezó Olimpia, ¿no? Es que Luqueño no, le ganó.
5: Eso es normal en la prensa, no solamente ocurre acá, cuando vos lees el gráfico de Argentina... Y si pierde River y Boca, no te dice le ganó fulano o tal club. ¿Qué? Perdió Boca, perdió River.
2: Quieren desmeritar el trabajo, sí. Y la victoria.
5: Ya sé que está mal, pero
2: Luqueño,
5: no, es una práctica de acá nomás. Esto ocurre en todos lados. Vos pensás que en España.
6: Una ajena.
5: En España, por ejemplo, perdió Real Madrid. Es como el título.
1: Es como que ellos le quieren hacer como un accidente que perdió, sí, el equipo grande.
2: Sí, sí, sí. Y que no estaba en los planes.
1: No estaba en los planes.
5: Hablando de accidente, te voy a contar una anécdota ahora que, sí, que mencionaste eso. Libertadores 1976. Olimpia Luqueño, primer partido en Sajonia. ¿Quién era el técnico de Olimpia? El gran capitán, Aurelio González. ¿Cómo terminó el partido? Ganó Luqueño 3-2 con gol de Cardosito, el último gol de cabeza de Lalo Cardoso. ¿Qué dijo Aurelio González después del partido? Fue un accidente.
1: Y así
2: Joao Cardoso.
1: La prensa capitalina así tildan a las victorias de, sí, o la derrota de Cerro de Olimpia.
5: Sí.
1: Es como un accidente. Sí, así mismo. Bueno, pero lo importante es Luqueño. Luqueño está lejos todavía de la clasificación a Copa Libertadores por ese sector.
5: Y está
1: a
5: tres partidos.
1: Pero es el camino más fácil.
2: No, para mí que está muy cerca.
1: O más posible, por lo menos.
2: No, está muy cerca porque...
5: Para mí que ellos están en semifinales.
1: ¿Vos decís que Recoleta va a ser mero trámite?
2: No, Recoleta hasta aquí no le gana a Luqueño. No le ganó todavía desde que subió, ¿verdad?
1: Vos sabés, Tony, que si Luqueño llega a semifinales puede ya aspirar
2: y claro,
1: a la clasificación.
2: Porque de ahí ya le va a quedar Libertad y Cerro Porteño, nada más lo que pueden, sí, ir a Copa Libertadores, dependiendo de cómo se desarrolla también el tema del clausura.
1: Y los dos seguramente van a estar en clasificación ya.
2: Porque hasta aquí... supongamos que Olimpia es el puntero y si termina hoy el campeonato, Olimpia sale campeón de vuelta.
1: Sí.
2: Segundo lugar está Nacional.
1: Por acumulativo.
2: Tercer lugar está Cerro Porteño.
1: Nacional sería Paraguay 2.
2: Paraguay 2, sí. Los que van directo, sí, a serie de
6: fase de grupos.
2: Y después está Cerro Porteño.
1: Que sería Paraguay 3.
2: Y después en cuarto lugar está Libertad. O sea, Libertad lo que no entra en por acumulativo. Y de por ahí el equipo de Libertad lo que puede ser que también se ponga las pilas como para poder representar a Paraguay en Copa Libertadores
1: por Copa Paraguay.
5: Libertad Luqueño, semifinales.
1: Libertad Luqueño. A Luqueño le queda Recoleta y a Libertad le queda Independiente.
5: Sí, sí. Y si pasan los dos encuentros semifinales,
1: vamos a volver a tocar con Libertad.
5: Libertad.
1: Que fue justamente el que nos eliminó en aquella edición donde Luqueño llegó un poco más
5: 2023.
1: Más cerca.
5: Y aquella final fue Libertad Trinidense, Libertad en Villarrica.
1: Sí.
5: Yo estuve esa noche en la cancha de Guaireña.
1: Bueno, pero los partidos hay que jugar, a lo mejor Independiente sí, le da una sorpresa también.
5: ¿Quién te dice por ahí si Luqueño entra confiado contra Recoleta, que te saca un empate y termina en penales también?
1: Sí. Pero convengamos de que en los papeles previos Recoleta menos que,
5: no,
1: que
5: Olimpia. Mal.
6: Pero llega con la misma necesidad que Luqueño.
5: Sí, la misma urgencia.
6: Sí, de querer clasificar una Copa Internacional para salvar el año.
1: Que
6: sí.
1: Está bajando de forma considerada su promedio.
5: Sí, para el
1: está
5: año
1: sobre
5: que viene.
1: El promedio uno Recoleta, uno y alguito tiene. ¿Sobre el Luqueño no mata?
5: Sobre el Luqueño.
1: Sí, o sea que bajó muchísimo.
5: Y ahora Recoleta Libertad mañana.
1: Y contrario pues Guillegué.
5: En el Gregor.
1: Pero la importancia, Tony, de la clasificación del Luqueño ayer. Luqueño va a tomar confianza a lo mejor ahora.
2: Y ojalá.
5: Es un estímulo. Por supuesto sí. Que la parte anímica.
1: Es importante la parte anímica y ojalá que la parte económica también se pueda cumplir con ellos. Porque es importante el incentivo económico.
2: Pero ahora, el tema económico, ¿cómo se maneja en Copa Paraguay?
5: Pasa que no es como un partido así de Copa Sudamericana y eso. El premio es 600 millones para el campeón.
2: No, yo te digo.
5: Copa Paraguay,
2: yo te
5: para
2: digo,
5: los equipos.
2: Yo te digo Sportivo Luqueño con sus jugadores por partido.
5: Tiene que costear, cada club tiene que costear con su equipo.
1: No, pero yo no hablo tanto de Río del premio por Copa Paraguay. Ponerle que ahora le ponga un buen premio a Luqueño contra Recoleta, por ejemplo. Y que salga Luqueño a ganar otra y a sumar otra vez. ¿Verdad? Te da pues tu equipo la posibilidad de pensar y que con un poquito de incentivo sí. Le puede ganar a cualquiera.
5: Sí, y vos podés firmar, hacer un pacto, un trato con los jugadores que si es que llegan a clasificar, no importa si sea vice o campeón, tener 600, ¿verdad?
1: Sí.
5: Millones.
1: 300 y más, ¿verdad?
5: Y después ya tener asegurado un partido ya en
1: la Recopa.
5: No es Recopa, es.
6: La Supercopa.
5: No. El partido previo de la Copa Libertadores.
6: Ese premio
5: se puede.
2: No, pero generalmente.
5: Y con ellos.
2: Generalmente por la clasificación, ellos hacen un. Ahí negocian ya sí, eso. Sí. Ya si se arreglos. Clasifican, tanto es para ustedes. Sí.
1: Pero ya es Copa Libertadores, Tony.
5: Claro. Sí, pero fase previa.
1: Sí, pero ya es Libertadores.
5: Fase previa podría ser fase 3 o qué pasa. Sí.
2: ¿Cuánto fase es por ingresar a fase 3 de.
1: Y seguramente, mínimo va a igualar a lo mejor lo que es Sudamericana.
5: Sí, mínimo.
6: 800, 900, por ahí está.
1: ¿Viste? Buena plata de Luqueño hoy.
5: Sí.
1: Entonces, por eso es lo que te digo.
2: Aunque cada año suele sí. subir.
6: Y por ganar partido está antepado.
2: Sí, sí, entonces, por partido ganado.
6: Por ahí puede escatimar a Luqueño.
2: Y aparte de eso, la localía.
1: En fase 3, si Luqueño entra en fase 3, tiene que pasar dos partidos de mata-mata. Tiene que pasar para entrar en.
2: Sí. Dos más.
1: Fase de grupos.
6: Pero la fase, la ronda 1.
2: Yo creo que tres partidos tiene que jugar.
6: Tres.
2: El que
6: tres.
2: Entra último.
6: 3-2-1.
2: Sí.
6: 3-2-1.
1: ¿Quién es tres? El que por Copa Paraguay.
6: No. 3-2-1 son las rondas.
1: Ah, 3-2-1. Bueno.
5: Ingresaría sí. Fase 1 si es que pasa a Luqueño, ¿verdad?
2: Sí,
5: fase 1.
1: Desde la última fase.
5: Sí, y eso es 400 mil guaraníes.
1: $400,000.
5: ¿Dónde se cae guaraníes?
2: Fase 2. En la plaza.
5: Y después, si supera esa fase 2, son $500,000.
6: $900,000
1: después.
5: Y fase 3, $600,000.
1: $1,500,000 ya es.
5: Y ese es el premio de lo que están
2: peleando. Y aparte, por partido ganado también se.
5: Sí. Después, fase de grupos, tenés $3,000,000 aparte.
1: O sea que si Luqueño llega a
5: fase de
1: alcanzar
5: grupos.
1: La fase de grupos.
5: Y sí. casi $5,000,000.
1: $4,500,000.
5: $4,500,000.
1: Sí, estaría alcanzando.
2: Más. Más porque si tiene ahí partidos ganados, tiene también premio.
1: Bueno, pero del solo hecho de alcanzar
5: $340,000 por partido ganado.
6: $340,000
5: por en cada.
2: Más lo que recaudado en de local.
1: Ja, Pepe, ya puedo ponerle en el Estadio Ríos.
5: Y por ahora no aporte nada.
1: Bueno, pero ya del ir al endo para
6: eso. A eso parece que le tienen que restar la logística.
2: Dejaron de ya clasificar a Daniel Apen, llegar a la tierra. Pugina será.
6: No, pero estamos augurando.
5: No, sí. Está allanado el camino.
1: A lo grande ya calculaina.
5: Allanado
6: el camino. Sí.
5: Pero, pensemos en grande ya.
2: Claro.
5: Pensar en grande. Sí, pensar en grande.
1: Pensar en grande. Pero
5: yo pienso ya Libertad Luqueño semifinales.
1: Vos sabés que yo no le tengo miedo a Libertad.
5: Libertad.
1: No es gran cosa Libertad hoy.
5: Igual que Olimpia anoche también.
1: El Libertad de Aedo hoy no nos mete miedo como metía
2: el
1: Libertad.
2: Pequeño no le ganó a Libertad en el AP, en la primera rueda porque no convirtió goles nomás.
6: Por los cambios horribles que hizo en ese
2: también, momento. También.
1: Pero estamos cerca de ese lado, estamos muy cerca.
5: El camino más corto.
1: Es imposible.
5: El camino más corto.
6: Olimpia era el rival más difícil.
5: Y Olimpia era más difícil.
1: Legalmente yo a Olimpia le tenía más miedo. ¿Para qué te iba a decir?
5: Porque Luque siempre perdió con Olimpia.
1: Olimpia tiene público, pero no Libertad.
5: ¿Hace cuánto que?
6: 13 partidos seguidos perdió.
5: 13 partidos seguidos le ganó Olimpia.
6: Un logro, güey.
1: Sí, y además que Olimpia tiene público.
6: ¿Quién?
1: Luqueño. Ah. ¿Después de qué?
5: Después de perder 13 partidos con Olimpia.
1: Ahora le ganó.
5: Luque le gana en penales.
1: A la Pinela tenemos de hijo, entonces. 13 partidos después Luqueño le ganó a Olimpia.
5: Después de 13 partidos con Olimpia.
1: Se yucado aquí, que leyes estadísticas.
2: No, era que una victoria de Luqueño.
5: El 2023.
2: Y un empate.
6: El 2023.
5: 2023, Luqueño le ganó con un autogol de Tito Torres. Que jugaba en Olimpia. Eso fue la última
6: vez. Si hay que mirar los 15 últimos partidos. Ese es una victoria.
5: Desde que subió, desde que ascendió a primera nuevamente, sí. A partir de 2023.
1: Pero siempre es importante ganar.
2: Claro.
1: Siempre es importante ganar.
5: Pire por Ampalo
1: y mitad y después.
5: Yo sabía que la gente de Olimpia y Cuba y Paito,
1: ¿vos sabés
5: que
1: le mandaron la puta vitamina?
5: Le quieren echar vitamina, le quieren echar a Gabriel. A ese Romero no le quieren,
6: hermano. A Brian Romero no le quieren antes del partido.
5: No, ya se iba a ver Richard Sánchez.
1: He visto la entrevista al hincha Opina de la salida.
5: El peor de todo.
1: Y le mandaron a Vitamina.
2: Siempre nomás. Casi en todos los partidos se acuerdan de Vitamina.
1: Imagínate, Olimpia fue campeón de la
5: apertura. Campeón de la apertura.
2: Y ahora es puntero.
1: ¿Qué es lo que le vas a reclamar a Vitamina? De esa sí la llanté ya más.
5: Y ahora, si Nacional le gana el martes ahí, ya le van a echar.
1: Y es muy probable porque Nacional le va a dar alcance a Olimpia.
5: No, le va a pasar ya.
1: Nacional tiene 22, creo.
5: Nacional.
1: Nacional tiene 22.
6: Le va a alcanzar.
5: Le va a alcanzar
1: a
5: Olimpia. A 25. A Tiroño muy tarde.
1: Bueno, y Luqueño tiene 13. Luqueño mete 3 victorias al hilo en Bajicota.
5: Lo tenés que ganar primero.
2: No, estoy calculando nomás. Va a tener más 9.
1: Vamos a tener 22.
5: 22 puntos. Si sí, ganar 3.
1: Y.
5: Lo tenés que ganarle. A ver.
1: Cerro,
5: San Lorenzo y Cerro y San Lorenzo.
2: Dicho sea de paso, ya se programó en la fecha número 14 y 15.
5: 14 y 15.
2: Sí, señor. Está programado para Itagua el sábado 10 de octubre a las 19:20 horas el partido ante Cerro Porteño. Pero tiene que estar atento el presidente del Sportivo Luqueño, la comisión directiva, porque Cerro Porteño quiere cambiar el escenario de juego, quiere llevarle al Defensores del Chaco al Sportivo Luqueño, según lo que yo escuché.
1: Bueno, pero si es que piden, le van a llevar. Si el presidente se quejó en toda la...
6: Luqueño es local.
2: Luqueño es local.
1: El presidente se quejó en todos los medios.
2: Cerro Porteño creo que no se quiere ir a jugar en Itagua.
5: No quiere jugar.
2: Por el tema de la inseguridad y todo eso, según estaba escuchando.
6: Todo lo que los luqueños ya sufrieron por irse a Itagua.
2: Y ahora Cerro creo que le quiere llevar al Defensores del Chaco a Sportivo Luqueño. No se quiere ir a Itagua.
1: Pero el presidente se quejó, dijo que él pidió no jugar en el Defensores porque Olimpia siempre hacía
5: eso. Eso fue el partido de Copa Paraguay.
2: Sí, pero y nadie le dio cuando un día antes del partido creo que dijo eso. O sea, que nunca se escuchó que desde que se programó no dijo nada.
5: De que el día que se programó tenés que reclamar.
2: Ahí tiene que
5: no un día antes. No un día antes.
1: Pero nadie nos dio bola, dijo el presidente.
5: No, ¿quién te va a dar bola? Sí, ya está programado.
2: Y además, para el partido de este lunes, ya tenemos árbitro.
1: Muy bien, vamos a pasar el informe. Vamos un ratito a la pausa, muchachos. Vamos a seguir. No hay mensaje, Kike, de gente que...
2: No, se ganó y así nadie envía mensaje.
1: La gente quiere perder, no me parece que va a empezar a
2: apostar, ¿verdad? Sí, así mismo.
1: No hay mensaje, Kike. No hay. Ah, bueno, vamos a pasar después. Vamos a la pausa y en el instante seguimos.
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2: Muy bien, seguimos aquí en Deportes de Primera Mano, 24 minutos de las 19, aquí en la 94.7, estamos en Deportes de Primera Mano con Quique, con Tony, con Arnaldo Ríos, hablando de lo que fue la victoria de Sportivo Luqueño
3: vecina,
2: ayer.
3: La resonante victoria.
2: La resonante.
3: Así,
2: clasificación. No, pero yo no quiero hacer dedicatoria.
3: Se cuenta como victoria también.
2: Esperan un ratito.
3: Esto es un empate.
2: Yo pues no quiero hacer dedicatoria, porque después la gente te dice, ni pues chucose, me gana a mí, depende de chucose. No, yo no quiero hacer dedicatoria. Si a la van a ver luqueño. Pero hay gente que se equivoca, que cuando gana quiere hacerte dedicatorias. Y pesado se malo. Como si fuese que... Como si fuese que... la gente, nosotros no queremos que gane el Luqueño y te quieren hacer dedicatoria. Yo quiero que me dediquen una victoria, pero el día que el Luqueño salga campeón.
3: ¿Por qué criticamos? ¿Por qué decimos lo que nos parece que está mal? Porque queremos que se corrija eso para que al club le vaya bien.
2: Yo quiero que me dediquen una victoria el día en que Luqueño salga campeón.
3: Sí, señor.
4: Copa Paraguay.
2: No, de cualquier lado, pero que salga campeón. Hoy nosotros estamos décimo en la tabla. Ya a la clasificación.
3: En esta gestión, ¿verdad, Mauri?
2: Estamos cerca de lo que dijo el presidente. Sí. En esta gestión. Ya está la campeón.
4: Vamos a esperar un ratito.
5: En esta gestión ya se está la campeón.
3: Y se la lleva burlada. Ustedes son los que se están burlando al presidente.
2: Yo no me estoy burlando. Ojalá que se cumpla su palabra.
6: Su deseo, ¿verdad?
2: Ojalá que se cumpla su deseo.
6: Y está a tres partidos nomás.
2: La institución no es personalista. Esto que van a pasar todo. Yo que le quiero ver a Luqueño campeón.
3: Ya, empezar ahí. ¿Cómo era que el dicho?
6: El dicho,
3: los
6: hecho.
3: Hombres pasan
6: y las instituciones quedan.
2: Así,
3: y por ejemplo, Fidel es una institución en Luqueño. ¿Cuántos años tiene Fidel?
6: Y más de 30 años.
2: Y la institución está por pasar y él no pasa.
3: En su caso va a ser diferente. Le envío un abrazo grande a
6: nuestro amigo Fidel Osuna Soria.
2: Sí, señor.
3: Hace mucho tiempo que está en Luqueño.
6: Desde el 96.
2: Y hace
3: ¿cuántos técnicos ya vio?
6: Ya pasar? Le vio pasar y ponele ya.
3: ¿Cuántos jugadores ya?
6: 45 técnicos por ahí.
2: 30 años, el 96. Bueno, le pido disculpas al mejor ataja penales del fútbol paraguayo, Campisi. La primera y única alegría del año 2026. La figura lejos. Dice que es hincha del club, entonces le banco igual si le entra todos los goles hasta fin de año.
6: Ahí vean,
2: Dice, vale, vamos a escuchar qué dice ese audio.
7: ¿Qué tal, Deporte de Primera Mano? Soy Sergio Yair. Por fin una victoria, por fin una alegría a este pueblo sufrido. Jugamos horrible, desastroso, pero al menos se pasó en penales, aunque sea eso. ¿Y dónde están los criticones de Oscar Ruiz diciendo que es un jugador acabado, que ya no corre y demás estupideces? Otra vez callando boca. Y Campisi diciendo que Monje Lobo es mejor que él, que esto y que aquello. ¿Dónde están? ¿Dónde están esos criticones de los dos? Calladitos están ahora. Ya no dicen más nada de ellos dos, porque saben que les tapó la boca una vez más. Así nomás es. Los jugadores juegan en sus puestos, no importa la edad, y rinden. Esa es la verdadera realidad. Vamos, Luqueño, y ojalá que podamos, aunque sea, mejorar un poco más los siguientes partidos.
2: Bueno, ¿qué
3: Sergio
2: dice?
3: Yair Ballester.
2: Sergio Yair, sacando
6: sí,
2: pecho
6: señor.
2: Por Curey.
6: Sacando pecho.
2: Por Curey Ruiz. Buenas noches, pregunto si Arnaldo está contento. ¿Qué opinó? ¿O Luqueño tiene que ganar la Real Madrid para que el triunfo tenga valor?
6: Dice. Y eso es porque la vez pasada le dijo de que... ¿A quién se le ganó? Por Recoleta. Por eso no le sacan... Yo entiendo eso, ¿verdad?
2: Y está bien. Ahí, ¿qué dice el otro mensaje? Hola, buenas tardes. ¿Vieron cómo el asistente de árbitro no quiso que se patee hacia donde están los hinchas de Luqueño?
3: Pero está bien que se patee hacia donde está la hincha de Olimpia. Mejor ahí, amigo.
4: Es más dulce el caramelo.
3: Claro.
6: Es relevante eso. A lo mejor si patea de norte ya perdés para venir.
3: Le decía en tu nariz, le decía. Bueno.
2: ¿Qué dice ese audio, Mauri?
8: Hola, deportes de primera mano. Soy Francisco Brásquez de Semacay Luque. Con una buena victoria y la alegría de Sportivo Luqueño. Y si ataja Campesi, porque la República está feliz.
2: Muy bien, saludos a Francisco, Velázquez. ¿Qué dice? Buenas noches para todos a la mesa de Deportes de Primera Mano. Quisiera saber por qué Arnaldo está medio cabizbajo si ganó Luqueño eso.
3: Ay, ¿dónde me cuesta cabizbajo? ¿Qué digo? ¿Quieren que haga? ¿Quieren que yo salte?
6: Brinque.
3: No sé. Ah, bueno, vamos antes. O sea, le hubiera invitado a un.
6: Hacer una promesa a Arnaldo si es que Luqueño sale campeón Copa Paraguay.
3: No, yo quiero que salga campeón.
6: No, y hacer una promesa.
3: Un torneo de apertura
9: club. Yo no sé. ¿Qué es lo que quieren ustedes?
3: Ahí está, presidente. Tomo la palabra del señor presidente de Luqueño.
9: Yo no sé. ¿Qué es lo que quieren ustedes? ¿Quieren que yo me vaya?
2: Bueno, lo que queremos es verle al Luqueño jugar,
3: o sea, y ganar. ¿Cómo? No sé cómo tengo que demostrar mi alegría.
2: No, pero lo que nosotros queremos es que el Luqueño siempre juegue así, que juegue a ganar.
3: Que gane.
2: Que juegue a ganar.
3: Que gane.
2: Porque hay cosas que, hay veces que la
3: actitud a veces juega a ganar, pero no gana. Entonces sí. Yo quiero que gane.
2: Y claro, y sumar y ponerle al Luqueño en el sitial en el que tiene que estar.
3: Ahora también destacar algo, muy linda la camiseta que utilizó.
2: Qué lindo
3: yo.
2: Estaba, ¿eh?
6: Sí, ese formato fue la que usó en 1951, cuando salió campeón.
2: Ah, sí, algo parecido a
6: eso. Sí, así dividido, así en dos colores. Oh. Yo tengo también, esa revista, la revista de antes. Y
3: después también el destaque a Nene Correo.
6: Eso yo no se ve en la cancha.
3: No, eso no se ve en la cancha, pero sí. En está las por redes la sociales
6: he visto.
3: Del Sportivo Luqueño.
6: En la espalda a veces está, ¿verdad?
3: No,
6: ¿dónde?
3: No, yo creo que es acá en el abdomen.
4: Sí,
6: en la parte de acá.
4: En derecho. Sí. Pero la línea que corta los colores hace alusión al bandoleón.
6: ¿Al bandoneón?
4: Sí.
6: Y, de los Orrego.
4: Sí, de dónde es Neco.
6: Que son.
3: ¿Bandoneón o acordeón?
6: No, bandoneón son las orquesta típica. Usan
2: la
6: bandoneón.
2: Típica de los Orregos.
6: Ellos sí. No usan acordeón. Ese es bandoneón. Ese
4: bandoneonista es el.
2: Bandoneón es el que es parecido al
6: acordeón.
2: Sí, pero no es.
3: ¿Y en qué nota suena?
2: Vayan y
6: cuidado. No, eso hay que preguntarle ya a los músicos.
2: Hay que preguntarle a los artistas, a los músicos. ¿Qué dice? Otro mensaje ahí dice, vamos a ver qué dice la gente. Pueden ahora enviar su mensaje. Qué lindo sería la final Luqueño versus Cerro Porteño de la Copa Paraguay.
6: Sí.
2: ¿Se puede dar?
6: Se puede dar.
4: Ojalá que Cerro ya esté clasificado a la Copa Libertadores.
2: Ojalá Cerro sea campeón, sí, que ya ahí juguemos.
6: Que se relaje.
2: Que se relaje y seamos nosotros el campeón.
3: Pero, ¿primero qué termina? ¿Copa Paraguay o la
6: normalmente clausura? Yo recuerdo que en otros tiempos terminaba primero el campeonato oficial. Y una semana después de la final.
3: Para el. Si no estoy trascordado, para el 24 de noviembre aproximadamente termina ya el campeonato.
2: ¿El 24 de?
6: Noviembre.
4: En esa altura ya vamos a ver quién salió campeón.
6: Sí. El primero día de diciembre se juega Copa Paraguay. La final.
3: Sí. O sea que primero entonces vamos a conocer el campeón.
6: Yo recuerdo que en el 2023 Libertad salió campeón. Y una semana después jugó con Trinidense.
4: Sí.
6: En Villarrica, final de Copa Paraguay. En una semana ganó dos campeonatos. Sí. Eso fue ese año, ¿verdad? Lo que me acuerdo bien.
2: Pero se puede darlo.
3: ¿Y cómo se juega así la Supercopa entonces?
2: En enero no era
3: Supercopa. ¿Equipo alternativo de Libertad con el equipo de primera?
6: No, ¿por qué?
2: No, directo ganan. Esa corrida.
6: Eso no se jugó. Ya le dieron automáticamente.
3: Ay,
6: le dieron automáticamente.
3: Bueno, ¿qué dice ese audio?
10: Hola, hola. Deportes de primera mano. Espectacular el programa como siempre. Aguante Luque. Por fin será. Después, ¿cuántos años que le ganamos a estos olimpistas será? Hay que alegrarnos, los muchachos. Dale, dale. Gritá, Arnaldo. Vamos, vamos, vamos.
2: Bueno, vamos a probar por ahí. Le tenemos a nuestro compañero Víctor Infanto Velázquez, que nos va a dar una información. La noticia no puede esperar. Víctor, ¿cómo estás? Buenas noches.
11: Hola Miguel, buenas noches, saludos para vos, para Tonino, para Arnaldo, bueno, para todos los compañeros ahí en la mesa de deportes de primera mano. para compartir una tremenda información que está en desarrollo, ¿verdad? Vamos a ampliar en instantes más, pero está confirmada la información sobre el fallecimiento del exministro de la Corte Suprema de Justicia, Sindulfo Blanco. ¿Y por qué la información trascendente para nuestra ciudad? Porque es padre del diputado nacional Rodrigo Blanco Amarilla. Entonces queremos compartir con la audiencia de la FM Azul y Oro. Ocurrió un accidente de tránsito hace instantes nada más, hace alrededor de 2 horas aproximadamente, de acuerdo a las informaciones preliminares. El diputado Rodrigo Blanco es una persona muy conocida en nuestra sociedad, en nuestra ciudad. Realmente desde la Radio Azul y Oro le enviamos las condolencias, y bueno, y como es una persona, repito, pública, la información no puede esperar, y compartimos también esta información. De hecho, la esposa del diputado Rodrigo Blanco, Cintia Pane, trabaja con nosotros en la radio, es nuestra compañera, después de todo. Entonces, entendiendo el dolor de la familia, la información, repito, no puede esperar. A raíz de un accidente de tránsito en horas de la tardecita, porque esto fue alrededor de las 18 horas, en la ruta que une Nueva Italia con Carapeguá, en un accidente de tránsito falleció el padre del diputado nacional Rodrigo Blanco, el exministro de la Corte, Sindulfo Blanco. Miguel, Arnaldo, Tonino, con ustedes quería compartir esta información y por supuesto con la audiencia también.
2: Gracias, Víctor, bueno, por la información.
3: Qué triste noticia,
2: Uno que golpea mucho a la ciudad, porque justamente Cintia es nuestra compañera, muy cercana a nosotros aquí.
3: Y además miembro de la comisión directiva, vicepresidente segundo
6: del club.
3: Del Sportivo Luqueño, sí. Rodrigo Blanco también, que es diputado, vive acá en Luque.
2: Sí.
3: O sea que nuestras condolencias al diputado Rodrigo Blanco y a toda su familia.
2: Sí, gracias, Víctor, por la información. ¿Algo más, compañero, que quiera agregar?
11: No, vamos a estar dando más detalles una vez que tengamos todos los detalles, pero repito, quería compartir porque sé que muchísima gente está escuchando la Radio Azul y Oro, está escuchando deportes de primera mano, y bueno, por lo que ya comentaban ustedes también, ¿verdad? Cintia Pane es, además de estar con nosotros en la Radio Azul y Oro, es nuera del exministro de la Corte Suprema de Justicia, Sindulfo Blanco, esposa del diputado nacional Rodrigo Blanco. Entonces consideramos trascendente esta información para que la ciudadanía esté informada a través de la Radio Azul y Oro, y estaremos informando a cada momento cuando tengamos alguna información que actualizar. Gracias por el espacio, Miguel, y saludos a todos.
2: Gracias Víctor Velázquez, nuestro compañero Víctor Velázquez, con la información del fallecimiento del doctor Sindulfo Blanco.
6: Ministro de la Corte Suprema en su tiempo. Sí.
3: ¿Pero dónde ocurrió el accidente? ¿Carapeguá?
2: Entre Nueva Italia y Carapeguá.
3: ¿Carapeguá?
2: Sí, el desvío Italia. Entre Nueva Italia y Carapeguá. Víctor.
4: Tremendas son las imágenes.
2: Bueno, nuestras condolencias entonces para toda la gente, familiares de Rodrigo Blanco, muy querido, una persona respetada dentro de nuestra comunidad, Rodrigo Blanco, diputado nacional. Bueno, gracias a Víctor Infanto Velázquez. ¿Qué dice la gente que está opinando también, Mauri? Por favor, vamos a compartir con la gente. Tenemos muchísimos mensajes. ¿Vieron? Este la tiene... ¿Qué?
3: Sí.
2: El 60-40.
3: Sí, de fútbol a lo grande. Ayer estaban dando su... ¿cómo le dicen a esto?
6: Su porcentaje
3: de cómo
2: probabilidades
3: saldría. Y el único que acertó ahí es Denis Caniza,
2: que le dio 50-50. Y que de hecho terminó empatado.
6: Yo ayer también dije 50-50 en mi medio de asunción.
2: Pero
6: yo le di posibilidad.
2: A Tony, el hecho de ser luqueño parece lo que a vos te da un porcentaje más alto para luqueño.
6: Viendo el estilo de este campeonato, ¿verdad? Que viendo cómo juega Libertad, cómo le costó a Olimpia ganarle al Cristóbal Colón.
2: Sí, le forzó los...
6: No, le costó, una le enormidad costó. Le costó.
2: Ahora, yo no sé si Olimpia, ese es su equipo titular.
3: No.
2: No es su equipo titular.
3: Ocho pero cambios, eso, dice que
6: ocho, puso. Ocho
2: ese
6: cambios.
2: No es el equipo que es puntero del campeonato.
6: Ahora sí, le faltó al arquero. Que ya sabemos que Olveira es una garantía. No, este Lentinelli es pesadísimo, sí, para empezarlo.
2: Sí, lento es Lentinelli.
6: Y ahí la queja de la gente de la Olimpia por él. Campisi ayer una agilidad terrible para tirarse y alcanzaba ese balón. Lentinelli se tiraba y no alcanzaba.
2: No alcanzaba.
6: Esa fue la diferencia.
3: ¿Cómo era que le dijo Hugo Martín Pereira?
6: ¿A quién?
3: Lentelli, no sé qué.
6: Lentelli.
2: Bueno, ¿qué dice? Qué rápido nos ilusionamos, generamos...
6: Ganamos el primer de los cuatro partidos.
2: Ganamos el primero de los cuatro partidos que tenemos
6: para llegar a la final.
2: Todavía no ganamos nada. Bueno, ese no es tu pariente, Ríos.
6: No, Luqueño ya ganó dos partidos en esta Copa. Sí. Y faltan tres. No, cinco tenés que ganar para ser campeón.
2: Y
3: si yo decía algo diferente allí, ya. Oye, mamá, ¿no?
2: Arnaldo es el único que no está feliz. Pasen por el gol y la definición por penales para escuchar. Pasen mi audio.
6: A ver qué dice el audio.
12: Un minuto de silencio. Para Olivia, que está muerta.
2: Ahí está espectacular. Yo pensé que iba a decir para Arnaldo que está muerto. No hay como te puto allá arriba. Bueno, ¿qué dice? Feliz por la victoria, pero no hay que dejar pasar por alto que nuestro supuesto gran capitán no tiene autoridad para elegir el arco.
6: ¿Dónde chuta eso?
2: Una vergüenza esto, y solo en Luqueño un tronco puede ser capitán. Me gustaría saber cómo Luqueño clasificaría a una copa, además de ser campeón de Copa Paraguay. Soy Sergio Yair. Bueno, y solamente hoy puede clasificar a través de Copa Paraguay.
6: Sí.
4: En el acumulativo está muy lejos.
2: En el acumulativo
6: y es casi en la tabla también.
2: Y más lejos todavía. Muy lejos. Bueno, ahí hay un audio también, Mauri, o sea, ya escuchamos.
13: No estoy de acuerdo con la gente. Alguien dijo ahí que el Luqueño jugó horrible ayer. Jugó bien, relativamente bien. Y lo que es importante es... No ganamos el partido, pero ganamos en penales y eliminamos a Olimpia, que tampoco es gran cosa como hacen la propaganda los colegas de ustedes.
2: Bueno, ahí está. Ahí dice Lorenzo Hugo Agüero, nuestro compañero también, Lorenzo Hugo.
3: Sígueme un video.
2: Mis más sentidos pésame, dice Lorenzo Hugo Agüero, y comparte con nosotros un video que es el del accidente, ¿verdad?
4: No, ese es otro. Otro oyente.
2: Ah, ese es otro. ¿Qué es el video? A ver. Si lo puede abrir de repente.
3: Ah, ese es del
6: vestuario.
3: Del vestuario.
2: Los muchachos festejando.
3: Sí, festejando.
4: Ahí dice.
3: ¿Qué escribió? ¿Escribió algo también con el video?
2: Juan Zamudio.
3: Sí.
2: Si Luqueño sale campeón de la. Campeón, la Supercopa jugará de nuevo ante Olimpia.
4: Si sale campeón de clausura. Y si por acumulativo.
2: Creo que la final es con el campeón que mayor puntaje.
6: Que mayor puntaje tiene en el año.
2: Sí, que mayor puntaje.
6: Vamos a poner que Olimpia tenga 70 puntos.
2: Sí.
6: Y Cerro salga 72 puntos, ¿qué? Sí. En el año, ¿verdad? Campeón. Y sale campeón en clausura. Entonces Cerro Luque.
2: Sí, el que tiene más puntaje. Sí. De entre los dos campeones.
6: De los dos campeones, el que tiene más puntos en el año.
2: En el año. Va a ser el rival.
6: El rival del campeón de Copa Paraguay.
2: Y en la Supercopa es 1.000.000.000 de premio.
6: También. Buena plata
2: por nada. Bueno, gracias a la gente que está colaborando con nosotros, envía sus mensajes también.
3: Les dije que ya tenemos árbitro.
2: Sí, señor.
3: No,
2: ¿quiénes van a ser?
3: ¿O nos quieren, o me quieren censurar?
2: No,
3: ¿quieren
2: no,
3: que
2: no.
3: diga quién va a ser el árbitro?
2: No, Río, adelante. Río, te escuchamos.
3: No. Esta va a ser su amigo.
2: ¿Quién es mi amigo?
3: Pero ese interés a la pesa, de verdad.
2: Alipio. Alipio, mi amigo. No. No puede ser árbitro y llamarte Alipio.
3: Es indirecta Alipio.
6: Pero Alipio es un nombre. Había un futbolista de River en la década del 70, Limpeño. Alipio Gaona. Era un central de la hostia de aquel tiempo.
2: Alipio Colmán.
3: Alipio Colmán va a ser el árbitro principal. Asistentes José Villagra y Derlis González. Bueno, ese no es el jugador, ¿verdad?
2: ¿Cómo habrá sido?
6: Hay pocos nombres de Alipio, ¿verdad? Pero hay,
3: cuarto árbitro, Juan López. VAR va a estar José Méndez.
6: Ah, José Méndez, yo no decía, no.
3: A VAR, José Cuevas. Los José van a estar ahí mirando la televisión.
6: Yo pude estar, yo no entiendo.
4: José Méndez va a estar en el VAR en el partido Santander.
3: Alipio Colmán.
6: Alipio
3: Colmán. Esto va a ser en el partido, va a ser en el Luis Alfonso Yani. El lunes 5 de octubre a las 17 horas.
2: Mamá, te quiero presentar a mi novio.
3: ¿Cómo se llama?
2: ¿Cómo se llama?
4: El
2: 24,
4: el 24 de abril de este año arbitró por última vez un partido de Luqueño.
6: Alipio.
2: Alipio.
4: ¿Sabes contra quién?
6: ¿Contra quién?
4: Contra Trinidense, 2-1. Victoria
3: de Luqueño.
2: Árbitro exclusivo de los partidos de Luqueño Trinidense, no sé.
6: Sí, por cada la le viene
4: que
6: bien.
4: Está alquilado.
2: Parece que está alquilado.
3: Pero qué tal, va a serle asignado otra vez a Mario Díaz.
6: ¿Cuánto punto tiene Trinidense? 20, ¿eh? 20. 20, y si ganaba 23 también.
2: Y Luqueño va a ir a 16.
6: Si es que gana.
2: Ya,
6: o sea que Trinidense está a tiro también de pelear.
3: Onda de Soto, Nino. O sea, de tiro y te voy la Luqueño.
4: No, no, por es que la importancia.
6: Por la importancia de los puntos, nomás yo te estoy mencionando. Así es que alguien gana.
4: Y le va a igualar a Libertad, por ejemplo.
3: Bueno, si Luqueño. Me pidió Tonino que haga un... pero yo no me... En Copa Paraguay, no.
4: Esa sentencia.
3: Porque es una copa de mierda.
6: ¿Copa de mierda?
3: ¿Qué? Copa Paraguay es una copa de mierda.
2: O sea que no tiene valor en la Copa Paraguay.
3: Tiene una clasificación, un poquito de plata.
4: No, pero es legal, ¿verdad? Yeah. Suma como estrella.
6: Sí, bueno,
4: pero
6: estrella.
2: O sea que no es
3: si
2: meritorio.
3: Si sale campeón Luqueño en el apertura o en el clausura, él quiere que yo haga
6: una promesa. Si gana Copa Paraguay.
2: ¿Y Copa Paraguay no entra?
3: No entra Copa Paraguay.
4: Si clasifica la
6: Pero Danico dijo Ñaceta la campeón, no digo más
3: no
6: en qué.
3: No importa, pero quiero que
6: ni en qué eso, tipo de campeonato.
3: Tiene que ser 51 en que salimos campeón en Copa Paraguay.
6: No,
3: y bueno,
6: en ese
3: 53
6: tiempo,
3: en que salimos campeón.
6: En esos tiempos no había Copa Paraguay.
3: Y bueno, mis amigos, entonces.
6: Yo te digo nomás que este
3: en
6: campeonato.
3: Es un torneo oficial de la APF que es.
6: Y este es un torneo.
3: Apertura
6: este
3: y clausura.
6: Es un torneo oficial, Arnaldo.
3: Ya sé que es oficial, pero.
6: Y sirve una estrella.
3: Apertura o clausura.
6: ¿Viste? Ameliano tiene dos estrellas ahora, ¿verdad?
3: Eso estoy diciendo, apertura o clausura.
6: Luqueño puede ser campeón y sumar dos estrellas.
4: Porque la Supercopa
6: está la Supercopa
3: sí,
6: también.
3: Señor,
6: que es un título.
3: No,
6: ya va, no, cuatro eso, ya va a tener ahí en total. Pues Luqueño tiene dos estrellas en la actualidad, hoy.
2: Sí.
6: Porque no sé por qué le pusieron tres, ni quién, de quién fue la idea.
2: Pero él lo que dice es que el Copa Paraguay no es meritorio salir campeón en la Copa Paraguay.
6: Está desmeritando. Entonces, está menoscabando.
3: No voy a prometer.
6: No, hace una promesa, Arnaldo.
3: No voy a prometer nada.
6: Porque... Prometela.
2: Ya me sale campeón.
6: Y vamos a grabar eso.
2: Porque ya me pinché. Copa Paraguay es un título oficial.
3: Iba a decir mi promesa, pero no voy a decir. No, es que no me dejan cohablarse, amigo.
6: No.
2: Vos tenés miedo de que se cumpla lo que dijo el presidente. Ña Z la campeón.
3: Y bueno, amigos, y eso es lo que quiero que salga campeón.
2: Yo, por
3: Luqueño.
2: Ejemplo, digo, si Luqueño sale campeón, yo no voy a ni 6 meses en la radio.
3: Es esa.
2: La Yumay, 6 meses. Yumay. No, la Yumay. A ver, te gata 6 meses. Chupa,
6: 6 meses
2: de
6: gata.
2: De hecho, para todos
6: si
2: los
6: sale
2: días,
6: Copa Paraguay.
2: No sé, campeón, me da amistoso.
3: Bueno, ya que insisten.
2: Andrés Arnaldo, él tiene promesa.
3: Mi promesa es si Luqueño sale campeón en el apertura.
6: No,
3: es con clausura.
6: No, dejo llego otro lado. Esa promesa.
3: No voy a hacer entonces.
6: El año que viene no va a
4: ser. No, el año que viene
3: no va a ser. Sea cuando sea.
6: El año que viene no va a ser esa promesa.
3: Sea cuando sea, pero que sea en esta administración.
6: Y tiene todavía 2 años.
3: Claro.
6: 27-28.
4: ¿Cuántos torneos? No. Copa Paraguay también.
6: Copa Paraguay tiene también.
2: Copa Paraguay
3: no tiene. Yo no sé qué piensa del oyente. Si quieren que diga, voy a decir. Si no quieren que diga,
6: tiene
3: voy a decir.
6: 5 campeonatos, ya tiene.
4: 5.
6: Y 2 Copa Paraguay.
2: No, pero este no vamos a salir campeón ni si
4: puede ganarlo,
2: juega trigo de delantero, no hay donde pueda amigo.
6: En este campeonato.
2: En este campeón, dañase, dame la campeón.
6: No, pues Copa Paraguay, que tú.
2: Sí, pero este no quiere hacer. No quiere hacer tu promesa de Copa Paraguay.
6: No,
2: porque
6: se
2: puede cumplir.
3: El único torneito mía con equipo Shalai que están ahí.
6: Y pensá que no se va a festejar, Arnaldo. Si es que sale campeón.
3: Claro que se va a festejar.
6: Y empátalo y tal, que si es que sale campeón.
2: Está dando la razón vos al oyente de que estás pichado porque ganó
3: no Luqueño. Amigo, yo quiero que gane.
2: Equipo de Shalaico le dijiste a Olimpia.
3: Y bueno, y hay que. Yo no dije por Olimpia. Yo festejé la victoria ante Olimpia.
2: Jamás a Pelañana, pues.
3: Y a Olimpia se le ganó ayer, pero la vez pasada, ¿quién se le ganó? Se le ganó a Paraguarí, al poderoso Paraguarí.
4: En ese entonces no había todavía expectativa, pero cuando va pasando.
3: Ay, sí.
6: Digo, toma.
2: Bueno, qué horrible, ya tenemos nerviosa. O sea, es muy bien, pero audiencia en misa.
14: ¿Qué opina usted de lo de Maggi ayer que. La falta que le hicieron el defensor de Olimpia y comparando con lo Olimpia Libertad cuando se le echó a
6: Campuzano,
14: al jugador de Libertad, ¿qué diferencia hay ahí?
3: Yo creo que había diferencia porque el de Campuzano es que bajó su codo
6: por la cara
3: de Richard Ortiz, sí. Y el Mateo Gamarra metió su brazo pero extendido,
6: No fue un codo.
3: No fue un codo. yo creo que más, no sé si le agarró también con, sí, la, con la cabeza. Amarilla,
4: pero estoy con el oyente en que Mateo Gamarra jugó gratis, porque en otra jugada
3: sí.
4: Ya pasó la pelota y él se fue y le empujó alevosamente a Lautaro Coman.
6: No, ah, sí, la cerca del corner, tarjeta. Cerca del tiro de esquina.
4: Tenía que ser tarjeta amarilla, porque no tenía por qué. No tenía por qué empujarle. Ya terminó la jugada y él se fue y le tiró un empujón.
3: Pero no sé si ante Olimpia, Libertad, Cerro Porteño, siempre los árbitros...
4: Sí, muy quisquillosos.
3: Muy quisquillosos, como... piensan mucho. Pero si te hace un jugador loqueño enseguida le castiga.
2: Sí. Saludos al profe Gilberto Fleita que nos escucha. Se ganó, dice Gilberto, pero nos falta mucho todavía. ¿Y cierto?
3: Sí. No, de hecho que sí, futbolísticamente
6: sabemos nos falta que muchísimo. Sí, pero este campeonato te permite soñar. Ahí no me da el
2: problema. Porque estamos cerca.
6: Porque está cerca. Mm. Esa es la realidad.
2: Pero no, es porque...
6: Ahora está Recoleta, que siempre es lo que le gana, ¿verdad? Mm. Después viene Libertad y Libertad no está en su mejor momento.
2: No está viendo un poco Libertad, ¿verdad?
3: ¿Qué dice mi amigo Julián?
4: El presidente de tu club de fan apareció.
2: Ya dije una vez que este Arnaldo es igualito a esa esposa a quien nunca se le da el gusto. Porque es corto, es muy largo y... Si es de primera, le falta sal. O sea, tiene que buscar lo negativo. Pregunto, ¿cómo sería el estómago y el corazón de su pareja? ¡Bárbaro, cuaje!
6: Bueno,
2: ¿qué dice?
6: ¿Qué pasa si Luqueño termina octavo en la anual y llega a semifinales de Copa Paraguay? Y si lastimosamente pierde por ejemplo, con Libertad. Igual no podrá clasificar, porque Cerro seguro está clasificado a una copa. Igual que Libertad, San Lorenzo, futuro descendido y los intermedios no juegan la Copa, sería imposible igual clasificar si se dan todos los resultados. Esa es la pregunta de
4: Sergio. Y por lo menos tiene que ser tercero Luqueño.
6: ¿Cómo mínimo?
4: Mínimo.
2: ¿Tercero en la Copa Paraguay?
6: Sí.
3: No, ahí te dice si termina octavo Luqueño en el acumulativo.
2: ¿El del octavo no tiene premio?
3: Sí. Si sale, si sale Libertad o Cerro Porteño, sí tiene premio.
6: Pero para mí, que en orden de importancia sería el lugar para Libertadores.
2: Libertadores, sí. Porque entre la fase de 4, o sea que Paraguay 4 de Libertadores y Sudamericana, tiene más valor
6: la Copa Libertadores. Por supuesto.
2: Tiene más efectivo la Copa Libertadores. Sí. Bueno, está bien. Lo que sí, Luqueño tiene que tratar de llegar a semifinales de la Copa Paraguay. Sí. Como mínimo.
6: ¿Ahí qué dice? Lo que pasa es que Arnaldo dice. ¿Qué es lo que dice por Arnaldo? Nene?
2: Lo que pasa es que
6: Arnaldo 414.
2: Es Team Celso Cáceres.
6: Y algún día cuando Dani salga de la presidencia, va a ser todo lindo para él. Esa es la realidad, dice no, el oyente.
3: Al que venga, al que venga, yo le voy a criticar si hace
6: el mal. De, o sea, el oyente querer, 414.
2: Bueno, es lo que dice la gente también.
3: Eso es lo que yo digo. Y siempre decía, ¿verdad? Si Luqueño gana casi todos sus partidos, ¿quién se va a acordar del presidente? Nadie se va a acordar. Hoy, por ejemplo, ¿quién se acordó del presidente? Ayer se ganó y nadie se acordó
6: del presidente. El presidente estuvo hablando por todos los medios en la capital, a la siesta.
3: Sí, y así desde la semana pasada.
6: Por ahí y viene, habla en todos lados, pero acá nomás no habla más, ¿verdad?
2: Con nosotros no habla.
6: Y a la siesta tampoco, ¿verdad? Y a la mañana...
2: No habla también. No habla.
6: O sea que...
3: Y mi amigo, escuché que anoche habló con...
6: ¿Quién? ¿Quién es tu amigo?
4: ¿Eh? Lucas, sí.
6: Lucas Arias, sí, estuvo hablando ahí.
2: Ahí habló con nosotros, no habla.
6: Y a la siesta tampoco, ¿verdad? ¿Y a la mañana?
2: No habla también. No habla.
6: O sea que...
3: Y mi amigo, escuché que anoche habló con...
6: ¿Quién? ¿Quién es tu amigo?

0: las regaladas.
1: Pero lo que digo, Menico, es que está. No porque Luqueño clasificó.
2: Ahí, Luqueño tiene el equipo de Rencoroso también ahí dentro de su directiva, ¿verdad?
1: Y a eso yo me refería, que te quieren hacer dedicatoria,
2: ¿verdad? Te hace dedicatoria,
0: ¿verdad? Sincericidio, o sea, qué loco.
1: Bueno, pero
2: le pusieron una mordaza y se enoja con nosotros, ¿verdad?
1: ¿Qué dice?
2: Hola, ¿qué tal? Saludos de barrio Maramburé. Saludo a Tony y a mi profe, soy Julio.
1: Bueno, profe saludo Miguel. Para Julio. Saludo para
2: Julio. ¿Julio quién? ¿El apellido o Miguel? ¿No lo conoces?
1: Soy Julio, dice, no, la verdad que no.
2: Ella está escribiendo todavía.
1: Vamos a ver.
2: Que diga su apellido.
1: Su apellido, Julio.
2: 484, ¿verdad?
1: Saludos a Julio. Bueno, pero lo que yo digo nomás es, hay muchos partidos que el Luqueño jugó bien y terminó perdiendo.
3: Sí.
1: Y hay muchos partidos que no jugó bien y terminó ganando.
0: Que es más importante, ¿verdad?
1: Ahora, lo importante es ganar.
2: Julio Veloso era.
1: Saludos para Julio Veloso. Sí.
2: Pasa que en Copa Paraguay los equipos que están jugando bien son los equipos de la intermedia. Y todos los equipos de primera A están jugando mal.
1: Sí.
2: Esa es lo que yo estoy viendo en este campeonato.
1: En muchos casos ni siquiera le da bola a algunos equipos de primera porque tienen otras prioridades.
2: Sí,
0: pero en eliminatoria pues no vale mucho el presente futbolístico.
1: Eso es lo que nosotros siempre dijimos, que si hay liguilla nuevamente dentro del torneo,
0: no,
1: va a pasar esto que pasó ayer entre Luque y Olimpia.
2: Y se van a enojar la gente.
1: Ahí se van a enojar. ¿Por qué? Porque supongamos que Olimpia clasifique primero y Luqueño clasifique octavo.
2: Y se encuentra, ¿verdad?
1: Mata.
2: Y por eso se sacó ese formato de la Libertadores. Pues yo recuerdo una vez, 2014, cuando Nacional llegó a la final. Nacional clasificó en el lugar 16. Y le tocó el número 1, que fue Vélez.
0: 18 de 18 hizo.
2: ¿Eh?
0: 18 de 18.
2: Vélez ganó los 6 partidos. Sí. 18 puntos ya. Le tocó Nacional. Acá le gana Nacional 1-0, allá empatando a 2. Y se eliminó Vélez.
1: ¿Y por eso?
2: En una patada se eliminó y el equipo estaba para ser campeón ese año.
1: Y eso es lo que pasa cuando es un mata-mata.
2: Cuando es mata-mata, ¿verdad?
1: Decime, si Paraguay juega, por ejemplo, la Eurocopa de Naciones, ¿vos pensás que en dos ruedas seguidas, en torneo largo, le vamos a ganar a Alemania?
2: No le va a ganar.
1: Ella. Pero ¿qué pasa? Paraguay se entró a defender los 90 minutos, 120 minutos,
2: 120.
1: Llevó a los penales y terminamos ganando. Y eso pasa muchas veces con los equipos grandes y con los chicos.
3: Acá tenemos mensajes en YouTube. Carlos Pereira dice: gran triunfazo del Cureluque. Veremos en qué cancha será el choque entre Luqueño versus Recoleta.
2: Eso todavía no se programó porque entre el 15 y el 20 de octubre van a hacer la fecha.
0: En la Arboleda, man.
2: Y por ahí en la Arboleda. Sí, que le permiten.
3: ¿Cuándo se jugaría ese partido?
2: Entre el 15 y 20 de octubre, dijeron. De noviembre.
3: Ah, de noviembre.
1: De noviembre.
2: No, octubre, porque viene octubre ahora. Sí. Ahora estamos en octubre.
3: Ahora ya estamos
0: en la quincena de octubre.
2: En la quincena de octubre dijeron. Octubre. Anoche dijeron eso.
1: En la quincena ya va a jugar Lucas
2: Recoleta. Sí, ya podrías entre el 15 y el 20.
1: Ah, ya. Ojalá. Pero sería entre semana.
2: Y sí, entre semana,
1: porque
2: únicamente.
1: Los partidos de fin de semana son los torneos oficiales.
2: Sí, y ahora estamos. Ahora, dentro de 15 días, ponele. Sí.
1: Aproximadamente.
2: Contra Recoleta.
1: Ese mensaje que dice Mauri, en breve.
2: Voy a Paraguay entre Colombia.
1: A las 21 horas juega.
2: 21 a 21:30 es.
1: 21 horas, sí. A ver qué dice ahí lo de Víctor. ¿Ese para nosotros o no, Mauri? ¿No? Bueno, perfecto. Ahí veo que está el informe de Liliana también. ¿Cuántos minutos dura el informe de Liliana?
2: 4 minutos.
1: Bueno, y vamos a ir cerrando nosotros el programa y vamos a escuchar el informe de Liliana, que también comparte con nosotros en Deporte de Primera Mano. ¿Algo más, muchachos, que quieran agregar? Gano Deportivo Luqueño.
2: Liga Luqueña no va a jugar, Arnaldo.
3: No, la selección no juega esta
2: semana.
1: Ganó la selección en el partido ante Mario.
2: Ya se proclamó eso como ganadora Luqueña.
3: Hasta ahora Luqueña. No hay
1: nada. Pero
3: no
1: yo he visto Martín, en la tabla que tiene 9 ya.
3: Y claro que 9, y lógicamente que va a ganar.
0: Eso siempre, hermano, se suma.
2: No, pero no está oficializado.
3: Y aparte de eso, son los jugadores de
1: Roque.
3: De Roque los que armaron el tema.
2: Pero Arnaldo no está oficializado todavía. No vino todavía.
3: Pero posiblemente el rival
2: futuro
3: de Luqueño sería Lambareña.
2: Lambareña y San Lorenzo el primero ayer. He visto que ganó el repartido también, San Lorenzo. Entonces, Luque Lambare.
1: Luque Lambare sería.
2: Sí, Luque primero, Lambareña segundo.
1: Muy bien. ¿Algo más sobre el partido del lunes? Porque nosotros el lunes no tenemos programa prácticamente.
2: Ahora sí,
1: el partido
2: del 17 horas. Y termina a las 7 de la noche. Podés hacer acá.
3: Por ahí, si querés.
1: Entre la conferencia.
2: Si podés venir acá y pasar la conferencia.
3: ¿Qué hora? 16:30.
1: Cuando eso sea 16. Cuando eso sí terminaba justito para nuestro programa. Pero ahora no, porque va a terminar el partido a las 19 y después la conferencia de prensa.
3: Y bueno, y ahí con
0: el hincha Opina.
3: Con el hincha Opina. Jean Paul.
1: Y usted.

0: venida ahí con...
1: ¿Qué cantidad de hinchas ya? Impresionante la gente que se reporta después de los partidos.
0: Después, ¿cuándo, se pierde?
2: ¿Cuándo se pierde?
1: No, y ayer también.
3: Ayer también mucha gente se reportó después del partido, después de la victoria, pero generalmente... No, pero ayer tenía un sabor diferente la victoria. Se le ganó a Olimpia.
0: Eso es lo que yo creo que
2: fue el gancho.
0: De ganarle a Olimpia.
3: A Olimpia. A dejarle a Olimpia afuera. Porque
2: no, a eliminarle a Olimpia.
3: A eliminarle a Olimpia.
2: Sí. Eso es como una victoria de Paraguay contra Alemania.
0: Sí, señor.
2: ¿Eh? Igualito.
0: No tanto, porque Olimpia tampoco es Alemania.
3: No, es Alemania.
2: Y Alemania acá.
0: Alemania, bueno. El Luqueño juega el lunes 17 horas.
3: 17 horas en el Luis Alfonso Yani de Villa Elisa.
0: Recoleta el local.
3: No,
2: Trinidense.
0: Trinidense el local, perdón, sí, ya me estoy adelantando.
3: Trinidense
0: el
3: local.
0: Copa Paraguay.
3: Y el árbitro va a ser Alipio.
0: Alipio, mi amigo Alipio. Bueno, nos estamos yendo, Tony. Gracias por todo.
2: Hasta el martes, entonces.
0: ¿Qué vas a hacer si salimos campeón?
3: No, se ambientamos ese posimo. Ya hace rato quería decir y ustedes no querían. Entonces no voy a hacer nomás ninguna promesa.
2: O sea que. Una vez escuché a un amigo también, hizo una promesa y nunca cumplió. Ajá. Que iba a salir campeón y iba a volarse y correr por la calle.
3: No, pero yo no voy a hacer eso.
2: No, yo no voy a hacer eso.
0: Gracias, Quique.
1: Nos vemos, Miguel.
0: Dale, gracias por todo. Nos vamos con el informe de Liliana y ya el...
3: Y la invitación para la audiencia el domingo, la gran cobertura de la FM Azul y Oro.
0: Sí.
3: En las elecciones municipales, a partir de ese tempranito, vamos a estar cubriendo casi todos
2: los locales. ¿Qué te toca ganar?
3: No, todavía no sé.
2: ¿Qué pasó de la designación? ¿Todavía no?
3: Todavía no.
0: La FM Azul y Oro va a estar cubriendo todos los locales de votación.
3: Vamos a estar minuto a minuto con todo lo que ocurra en los locales de votación.
0: Sí, la gente va a vivir por la FM Azul y Oro. Vamos con el informe de Liliana y cerramos. Gracias, Mauri.
4: 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La Superliga de Fútbol Playa Clausura 2026 se pone en marcha. En el Estadio Mundialista Los Punandí, este viernes 2 de octubre, se dio inicio a la Superliga Clausura APF de Fútbol Playa 2026. El certamen tendrá la participación de 6 equipos distribuidos en 2 grupos y se enfrentarán por el sistema de todos contra todos. El grupo A lo conforman Sportivo Luqueño, Libertad de Barcequillo y Presidente Hayes, mientras que el grupo B lo conforman San Antonio, Unión Paraguaya y 4 de Agosto. La competencia se disputará en 2 etapas, la etapa 1, fase de grupos, y la etapa 2, fase eliminatoria. En la primera etapa, 6 de los equipos divididos en sus respectivos grupos se enfrentarán en encuentros de todos contra todos. Finalizados los partidos de la fase de grupos, los clubes quedarán ubicados del primero al tercer puesto de cada grupo de acuerdo con los puntos obtenidos. Los clubes que finalicen en el primer puesto de los grupos A y B disputarán la final de la etapa 1, mientras que los clubes ubicados en el segundo puesto de cada grupo disputarán el partido por el tercer puesto. La etapa 2 se disputará mediante partidos de eliminación directa conforme a los siguientes cruces: segundo grupo A versus tercer grupo B, segundo grupo B versus tercer grupo A. Los clubes que finalicen en el primer puesto de los grupos A y B en la etapa 1 clasificarán directamente a las semifinales, instancia en la que enfrentarán a los ganadores de los respectivos partidos de cuartos de final. Los dos clubes ganadores de las semifinales disputarán la superfinal, de la cual surgirá el campeón de la Superliga de Fútbol Playa Clausura 2026. La fecha 1, hoy viernes 2 de octubre, en la Serie B, arrancó a las 19 el enfrentamiento entre San Antonio versus Unión Paraguaya, libre en esta serie 4 de agosto. En la Serie A, a las 20:15, Sportivo Luqueño se enfrenta a Libertad de Barcequillo, libre en esta serie, Presidente Hayes. La fecha 2, sábado 3 de octubre, en la Serie B, a las 19, Unión Paraguaya se enfrenta al 4 de agosto, libre San Antonio. En la Serie A, a las 20:15, Libertad de Barcequillo se enfrenta a Presidente Hayes, libre Sportivo Luqueño. En la fecha 3, lunes 5 de octubre, en la Serie B, a las 19, 4 de octubre se enfrenta a San Antonio, libre Unión Paraguaya. En la Serie A, a las 20:15, Presidente Hayes versus Sportivo Luqueño, libre Libertad de Barcequillo. Y la selección paraguaya afronta esta noche una nueva prueba en el marco de la serie de amistosos que disputa en los Estados Unidos. La albirroja se mide ante el seleccionado de Colombia desde las 21 horas, hora paraguaya, en el Sport Ilio Strachit Stadium. en Nueva Jersey. Este será el segundo de los encuentros que disputarán los dirigidos por Gustavo Alfaro en suelo norteamericano. En su anterior presentación, Paraguay venció por 2-0 a Bolivia en Washington D.C., encuentro que permitió al seleccionador nacional sacar conclusiones sobre el rendimiento colectivo e individual del equipo. Detalles del compromiso amistoso internacional Paraguay versus Colombia en el estadio Sports Helio Straight Stadium de Nueva Jersey, Estados Unidos, 21 horas Paraguay, árbitro Pierre-Luc Lauxire, Canadá, asistente José da Silva de Estados Unidos y Jeremy Quieso, Estados Unidos, cuarto árbitro Ricardo Montero de Costa Rica. 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
0: 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Ah, no, el Gran Chuco ya no, es cierto. Pero ahí va, un saludo cordial para...

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Bueno, nos preparamos para el próximo 10 de octubre. Sí, ya tenemos contrato para el 10 de octubre. ¿Cómo vamos a irnos? No sé.

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0: 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En naturaleza, relax, piscina, amigos, buena cerveza, música, tradición. Bueno, espectacular, vamos a estar ahí. Un saludo cordial para todos. Nos preparamos con todo entonces para el próximo 10 de octubre. Termina la transmisión del partido y ya nos vamos a los Alpes San Bernardino, ¿eh?
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0: ¿Cómo se amaña? Vamos a ver a quién le dejamos a Caro para que haga el oyente opina el próximo sábado 10 de octubre. Juega Luqueño Cerro, será. Hay que ganar ese partido. Porque cuando gana Luqueño, nadie le hace caso al oyente opina. Eso, buena música. ¡Cumbia! Bueno, estaba previsto también estar en otro evento el 10 de octubre, pero no se confirmó y apareció Oktoberfest. Yo me había olvidado, pero me reconfirmaron nada más. 10 y 11 de octubre.
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0: 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Buena música, buena música, buena música. Sí.

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Bueno, vamos a...

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No te vas a ir al doctor. Bueno, buenas noches, excelente el programa. Saludos desde Itapuami. Saludos a la gente de Itapuami. Bueno, invitamos, volvemos a invitar a la gran hamburgueseada que organiza el grupo de padres de la Pre-Brigada de Bomberos. Mañana, 3 de octubre, a partir de las 3 de la tarde, en la heladería San Río. Sí, señor, ahí en la casa del señor Miguel, ahí van a estar adhesiones 10.000 guaraníes, ¿eh? Envíeme un poco el alias, así para invitarle a la gente que envíe ya por alias su pedido. ¿O a qué número pueden hacer el pedido? Sin problema, ¿eh? Así que para ayudarle a los chicos, a partir de las 3 de la tarde en la heladería San Río, ahí sobre Luis Alberto de Herrera, cerquita de la casa de Romerito.

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Saludos cordiales. Estuve por ahí hoy, pero allá en Casa Central. El Gran Chuco, saludos para el Gran Chuco. Todavía no actualicé mi grilla acá. 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El 31 de octubre voy a estar en un 15 años, fiesta privada. El 28 de noviembre voy a estar animando los 23 años de egreso de los EXA del Colegio Nacional de Luque Promo 2003. Bueno, para contratarme 0971311811. Que tengan buen fin de semana.

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